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0: santos.
1: Bendiciones, amados hermanos, damos gloria, ahora nos ayudando con sed de la dicha, la oportunidad de estar lo que es un jueves más en lo que es Cabina de Radio Vida para poder llevarle a usted estos 60 minutos de bendición, esperando, ¿verdad?, que sea usted gozándose y deleitándose por al 90.5, así que bendiciones a usted que ya está en hermosa sintonía de esta hermosa hora de programación en este hermoso día jueves, ¿verdad?, gloria al Señor, así que es una bendición, amados hermanos, el poder saludarles en esta hermosa oportunidad. Damos gracias a Dios, ¿verdad?, por la fuerza, la fortaleza que nos da para estar acá. Dios bendiga a cada uno de ustedes que ya está, ¿verdad?, en la hermosa sintonía a través por medio de la página de Facebook o ya sea, ¿verdad?, por el 90.5 o TuneIn Radio. Así que bueno, vamos a dar inicio a lo que es esta hermosa bendición leyendo lo que es el Salmo 24, honrando al Padre, al Hijo, al Espíritu Santo. Dice de la siguiente manera: de Jehová es la tierra y su plenitud, el mundo y los que en él habitan, porque él la fundó sobre los mares y la firmó sobre los ríos. ¿Quién la subirá al monte de Jehová y quién estará en su lugar santo? El limpio de manos y puro de corazón, el que no ha elevado su alma a cosa vana ni jurado con engaño, él recibirá bendición de Jehová y justicia del Dios de salvación. Dale la generación de los que le buscan, de los que buscan tu rostro, oh Dios de Jacob. Alzaos puertas vuestras cabezas y alzaos vosotros puertas eternas, y entrará el Rey de Gloria. ¿Quién es este Rey de Gloria? Jehová de los ejércitos, el poderoso en batalla. Alzaos puertas vuestras cabezas y alzaos vosotras puertas eternas, y entrará el Rey de Gloria. ¿Quién es este Rey de Gloria? Jehová de los ejércitos, este es el Rey de Gloria. Padre buen Dios que estás en gloria, gracias Dios mío, porque ya hemos dado inicio, Padre, una vez más a una hora de programación, esperando que seas tú tomando el control, Dios mío, en esta hermosa tarde, de este hermoso día jueves, Señor. Ahí donde está nuestra audiencia, puedas llegar tú de una manera especial, de una manera sobrenatural, Señor. Llega fortaleciendo, llega, Señor, dando esa fuerza, esa fortaleza que solo tú das espiritualmente y materialmente, Señora, a cada vida, a cada corazón, Señora, ahí donde hay alguna petición que hoy en esta noche necesita respuesta, Dios mío, pueda ser tú con tu mano de amor y de misericordia, Padre, muévete con poder y gloria, Señor amado, en el nombre de Jesús, Señor. Todos mis hermanos que se van a reportar como los que no lo van a hacer, Señores, que vengas tú bendiciéndoles de una manera muy especial, aquel Señor, aquella hermana que hoy en esta tarde tú le

0: utilizan para poder llevar, Dios mío amado, este hermoso programa, Jesús, el Rey de Gloria. En el nombre de Jesús, amén y amén. Alabado sea el nombre del Señor. Bueno, y hemos dado inicio ya a esta hermosa hora de programación. Bendiciones a ustedes, de verdad que ya está en la hermosa sintonía. Dios bendiga al ministerio Poder del Cielo. Dice Dios les bendiga siempre. Amén, amado hermano. Bueno, bendiciones a él y a su familia. También está mi hermana Rosa Rodríguez, hasta el lugar de la colonia Bodgrán. Bendiciones a nuestra hermana Miriam, mejor conocida como nuestra hermana Miriam Rodríguez, ¿verdad? Así que es una bendición. Bueno, ahí tenemos un mensajito. Cada día es de victoria por parte de nuestro hermano José Flores. Con mucho gusto estaremos complaciendo con ese precioso tema. Decirles que no contamos con patrocinadores. Si usted desea, ¿verdad?, en esta noche patrocinarnos a esta hora de programación, pues está totalmente disponible para que usted lo pueda hacer. También ya tenemos habilitados los números en cabina, el 2613-4164 o la línea mensajito del 7106-9417 para que usted se nos pueda reportar y nosotros con mucho gusto vamos a estarle complaciendo el tema solicitado. Así que las líneas ya están habilitadas para que usted se nos pueda reportar por medio de mensajitos de WhatsApp o Messenger, ¿verdad? También está la página por la que estamos transmitiendo Radio Vida, así que ahí puede también dejarnos su comentario y decirnos desde dónde nos saluda o nos sintoniza, y con mucho gusto nosotros vamos a estarle complaciendo el tema solicitado. Y que también está totalmente el espacio para que usted pueda patrocinarnos si el Señor le toca su corazón, ¿verdad? Dios bendiga a nuestra hermana Elsie, que siempre está con nosotros, así que bendiciones a usted que está en la hermosa sintonía, va llegando de la iglesia, tal vez de trabajar o va para su trabajo o está ahí, ¿verdad?, en casita ya, ¿verdad?, descansando, así que el Señor bendiga su vida, así que el espacio está totalmente disponible si usted desea patrocinarnos, ¿verdad?, gloria al Señor, o para solicitar algún tema en especial para que pueda deleitarse en la palabra del Señor o en algún canto en esta hermosa hora de la noche, ¿verdad? Gloria al Señor. Así que ahí está el espacio disponible para que usted pueda solicitar el tema que a usted mayor le guste, ¿verdad? Para llamadita el 2613-4164 o mensajitos el 7106-9417 para que usted se nos pueda reportar. Bueno, creo que hoy están decanados, ¿verdad? Gloria al Señor, porque la línea está habilitada, gloria al Señor. Así que si usted desea reportarse, bueno, ahí está el espacio para que pueda solicitar su alabanza, ¿verdad? Decirle ya que cuando marca el reloj a veces a las 6:20 ya tenemos 2-3 alabanzas, pues ya no les podemos complacer. Pero ahorita que está tempranito, usted puede mandarnos un mensajito, puede solicitarnos un tema y nosotros con mucho gusto vamos a estarle complaciendo con el tema que usted nos solicite, ¿verdad? Gloria al Señor, porque luego, amados hermanos, pues el espacio, ¿verdad?, se nos hace bien apremiante, viene la oración y luego la palabra del Señor, así que ahorita está el espacio para las alabanzas. Usted puede reportárselos y nosotros con mucho gusto le complacemos. Vamos a venir complaciendo este tema que nos han solicitado por parte de nuestro hermano José Flores. Bueno, nuestra audiencia. Bueno, ahí tenemos una llamadita. Dios le bendiga.
1: Dios le bendiga, hermana, que vive una alabanza.
0: Díganos, hermana emérita.
1: Amén, hermana, quiero una alabanza. Él no me dejará.
0: Él no me dejará, con mucho gusto. Vamos a estar complaciendo ese precioso tema.
1: Bendiciones, Dios le bendiga.
0: Dios le bendiga, Dios bendiga la vida de su hermana emérita. Hasta el lugar de Nuevo Granada, bendiciones. Bueno, tenemos a nuestro hermano Marvin Machado. No se nos ha reportado tampoco, ¿verdad? Gloria al Señor. Gloria al Señor. Bueno, ahí está el espacio totalmente disponible para que usted se nos pueda reportar y con mucho gusto vamos a estar complaciendo el tema solicitado, así que vamos a venir complaciendo esos temas que ya nos han solicitado en esta hermosa hora.

0: Dios le bendiga.
1: Dios le bendiga, hermana.
0: Amén, hermana Rosa Flores.
1: Tómame una alabanza, por favor.
0: Díganos el tema.
1: Angustiado me sentí en el proceso.
0: Angustiado me sentí, con mucho gusto.
1: Dios me le bendiga, hermana.
0: Dios le bendiga, Dios bendiga a la vice, hermana Rosa Flores.
1: Ahí me lleven en la oración, me llevo.
0: Amén, hermanita, ahí estaremos orando.
1: Bueno, Dios le bendiga.
0: Dios le bendiga. Dios bendiga a la hermana Rosa Flores, fiel oyente también de este hermoso programa. Ahí está mi hermanita reportándosenos. Con mucho gusto tenemos, ¿verdad?, clamando por la vida de ella y de su esposo. Así que venimos complaciendo con ese precioso tema cada día de victoria. Claro que sí, porque aunque estemos pasando por momentos de dificultad, Dios nunca nos ha dejado. Dios le bendiga.
1: Dios le bendiga, hermana. Complácenme con alabanza.
0: Díganos el tema.
1: Con plumas de oro.
0: Con plumas de oro.
1: Con la hermana.
0: Con mucho gusto estaremos complaciendo este precioso tema.
1: Dios le bendiga.
0: Dios le bendiga.

Dios bendiga la vida de su hermana que se nos reportaba, ¿verdad? Así que vamos a venir complaciendo esos temas. Yo creo que ya tenemos cuatro alabanzas, ¿verdad? Decirles que el espacio está totalmente disponible, pues no contamos con patrocinador. Si Dios toca su corazón y desea patrocinarnos, pues puede hacerlo en este hermoso día, jueves 23 de julio, casi finalizando mes, pero todo es para la gloria del Señor. Así que vamos con ese hermoso tema, cada día es de victoria.

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Ven y llena esta casa con tu presencia. 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

Gloria a Jesús, aleluya. Dios les bendiga, amados hermanos, en esta preciosa y bendecida hora de la tarde que el Señor nos regala, ¿verdad? Una tarde más para poder adorar y glorificar el nombre de nuestro Señor Jesucristo y también, ¿verdad?, poder clamar al Señor unos minutos y luego viene lo que es la palabra del Señor. Vamos a venir en palabras de oración. Yo le invito, ¿verdad?, que si usted tiene, ¿verdad?, y un espacio, gloria al Señor, pueda orar con nosotros, ¿verdad?, clamar al Padre Celestial, ya que Él es el quien tiene, ¿verdad?, la respuesta para nuestra vida. Vamos a decir, Padre y buen Dios que estás en los cielos, gracias te damos, Señor amado, poderoso, en esta tarde, oh Rey del cielo. Te damos la honra y te damos la gloria, Señor, por tu grande misericordia, Señor, por tu grande amor, Señor amado. Te pedimos, Señor poderoso, eterno, Padre Santo, que seas tú limpiando los aires, Señor, en el nombre poderoso de Cristo Jesús. Venga obrando, Señor, de manera especial, de manera sobrenatural, Señor. Reprendemos la fuerza maligna del enemigo, Señor, reprendemos fuerzas contrarias, Padre Celestial amado, que vienen, Señor, en contra nuestra, Señor amado, en contra de tu pueblo, Padre, por el poder de tu palabra, Señor amado, Dios amado, mi alma le alaba, mi alma le bendice, oh Rey poderoso, por su grande amor, su grande misericordia, Señor, mire, Padre bendito, Padre Santo, las necesidades que hay, Señor. Mis hermanos, mis hermanas, Señor, que no se han podido reportar, Dios mío, usted sabe el motivo, Señor, pero ahí clamamos, Señor, si hay alguna necesidad, si hay alguna, Padre bendito, petición puesta delante de su presencia, que sea usted, oh Rey de Israel, respondiendo a la necesidad, Padre bendito, mire, Señor, venga obrando, Señor amado. En aquellas mujeres, Señor, en aquellos hombres, oh Rey poderoso, que están postrados en cama, Señor, que no tienen fuerza, Dios mío, que quizás el médico les ha dicho, Dios mío amado, que no hay, Padre, cura, Señor, pero para usted no hay nada imposible. Oh Dios poderoso, mira, Señor eterno de la gloria, cuánta necesidad hay en las calles, Señor, en las cárceles, en los hospitales, oh Rey poderoso, ahí clamamos, Señor, que ahí llegue su mano poderosa, su mano gloriosa, Señor, sanando, libertando, salvando las almas, Padre.

antes, Dios mío, que usted regrese, Señor. Antes que sea demasiado tarde, Señor. Aquellos, Señor, que están caminando, Señor, según su conocimiento, por caminos rectos, según su pensamiento, Señor. Pero el camino está haciendo, Padre bendito, camino de muerte. Señor, clamamos misericordia para que sus ojos sean abiertos, Padre Santo, para que puedan darse cuenta, Señor, que el camino que llevan, Señor, no es el correcto, no es el que usted estableció, Dios mío. Levante siervos y siervas predicando el evangelio para que esas vendas se caigan, Señor, para que esas cadenas sean rotas a través de la verdad del evangelio, a través, Señor, del Espíritu Santo. Señor, clamamos por ese avivamiento, Señor, donde las almas puedan, Padre bendito, venir ante su presencia, Señor. Padre Santo, mire la vida de mi hermana Rosita de Flores, Señor. Mi hermano Catalino Flores, Señor amado. Padre Santo, mire mis hermanos, Señor, tienen grande necesidad de ustedes, de su presencia, Dios mío. Bendiga sus vidas, Señor. No se aparte de ellos, Dios mío, la vida de mi hermano Catalino. Fortalezca su vida, fortalezca mi rey amado, poderoso. Padre Santo, ese cuerpo, Señor, sostenga a mi hermano, dele la fuerza, la fortaleza a mi hermana Rosita, Dios mío, para seguir adelante, Señor. Ayúdala, bendiga la mesa, bendiga, Señor, su bolsillo, ese negocio, Dios mío, que usted le ha permitido emprender, Dios mío. Dale la fuerza a mi hermana para seguir trabajando. Abre puertas de bendición a favor de ella.

tu misericordia, Señor. Padre Santo, poderoso, mire, Dios mío, esos papeles que mi hermana está esperando, Señor. Esos papeles, Padre, puedan llegarle pronto, Señor amado. Ese permiso de trabajo, Dios mío, por favor, glorifíquese. Usted es el médico de médicos por excelencia, Señor. Usted, Padre, es el abogado, Padre, el defensor. ¿Cuántos, Dios mío, están clamando, Señor, por esos procesos legales en Estados Unidos, Dios mío? ¿Cuántos siervos, cuántos hijos suyos, Padre, están necesitando una respuesta? Pero esta tarde, Señor, creemos que esas respuestas, Padre, van a llegar, Señor. Porque usted es el Dios todopoderoso, Dios mío. El que tiene el control de todas nuestras situaciones, Señor. Ayúdenos, Señor, sáquenos adelante. Mira, Padre, Jesús, el Rey de Gloria, el ministerio lo ponemos en sus manos, Señor. Cada miembro, Dios mío, con nombre, con apellido, oramos por ellos para que sean fortalecidos, Señor. Oramos, Dios mío, para que reciban de usted la fortaleza, para que recibamos de usted, Dios mío, el querer como el hacer su voluntad, Dios mío amado. Ayude a mi hermano Marvin, Señor, a mi hermano Jonás, Señor amado, que son los líderes, Padre, de este programa, Señor. Bendiga a sus familias. Oh, Dios mío, bendiga el ministerio. Toque corazones, toque puertas, Padre Santo. Bendiga, Señor, todo lo que se haga como ministerio. Respalde, Dios mío. Use a cada uno de nosotros, Señor, que venimos a pasar los programas con amor, Señor. Dios mío amado, sea usted siempre revelando palabras, Señor, conforme a la necesidad de su pueblo, conforme a la necesidad del amigo, de la amiga, Señor, en el nombre de Jesús de Nazaret. Mire la familia de mi hermana Ruth de Pérez, Señor, en sus manos la pongo, la deposito, Señor. Mi hermana Reina, Señor, ayúdala. Padre Santo, limpia ese cuerpo, sana esa dolencia, Señor, dale fuerza a mi hermana, Señor amado. Mi hermana Rita Maravilla, Señor, venga obrando, culminando esa obra de sanidad en mi hermana, Señor. Gracias, Señor, por tenerla de pie, Señor. Gracias, Señor, porque ha sumado, Dios mío, un tiempo más de vida para mi hermana, Señor. Guarde, Señor amado, Dios mío, el matrimonio de mi hermana Ruth, Señor. Cubra este matrimonio con su sangre preciosa. Cubra la vida de su pequeñito, Señor. Guarde al bebé, Señor amado. Protéjalo de toda enfermedad, de todo virus que vuela sobre los aires, Señor. Mi hermano Héctor, Padre, mi hermana Dolores, Padre, fortalezca su vida. Bendiga la vida de sus hijos. Guárdele, protéjales, Padre amado, en esta tarde, Señor. Clamo, Señor poderoso, por cada uno de mis hermanos, hermanas, Señor, que están en las diferentes colonias, que sean cubiertos, Padre Santo, con la sangre de Cristo, sean fortalecidos en el poder de su fuerza. Oh, Dios mío amado, poderoso, ayuda a cada una de mis hermanas, hermanos, Señor, que están necesitando una sanidad, una respuesta, Señor. Oramos por esa pronta recuperación en mi hermana Rosa, Padre Santo, de esa operación. Dios mío, la hermana, nuestra hermana Miriam Serrano, glorifica, Señor, cicatriza, sana esa operación, Dios mío amado, en el nombre de Jesús de Nazaret. Oh, Dios mío, mi pastor lo pongo en sus manos, Señor. Obra en mi hermano, Señor, ayúdalo, fortalécelo, Espíritu Santo de Dios, haz una obra perfecta en él, Señor. Oramos por esta palabra esta tarde, Señor, que esta palabra no vuelva vacía, Señor amado, que esta palabra, Señor poderoso, Padre Santo, tenga un efecto, Señor, en la vida de aquel que pueda escuchar este mensaje, Señor. Ayúdeme, Padre, no quiero hacer
hacerlo en mi carne, Señor, sino, Dios mío, bajo la unción del Espíritu Santo, Rey amado, en el nombre de Jesús, pongo a disposición mis labios, Señor, y mi cuerpo, Padre, para el servicio suyo, oh Dios amado, en el nombre de Jesús, amén y amén.

Aleluya, gloria al Señor. Bien, amados hermanos, hemos orado unos minutos al Señor, ¿verdad? Creyendo que Dios Todopoderoso ha escuchado, ¿verdad?, nuestro clamor. Así que, amados hermanos, ha llegado el momento, ¿verdad?, de que escuchemos palabra del Señor. Y para ello, ¿verdad?, le invito que si tiene su Biblia cerca, leamos un momento, ¿verdad?, estas sagradas escrituras en los cuales, ¿verdad?, dijo, gloria al Señor, el apóstol, os parece que en ella, ¿verdad?, encontraréis la vida eterna. Gloria al Señor. Vamos a leer 2 de Pedro, capítulo 3, verso 16 al 18, para la gloria del Señor. Gloria a Jesús, aleluya. Vamos a leer bajo la autoridad del Padre, del Hijo y del Espíritu Santo, y dice: casi en todas sus epístolas, hablando en ellas de estas cosas entre las cuales hay algunas difíciles de entender, las cuales los indoctos o inconstantes tuercen, como también las otras escrituras, para su propia perdición. Así que vosotros, oh amados, sabiéndolo de antemano, guardaos, no sea que arrastrados por el error de los inicuos caigáis de vuestra firmeza. Ante bien, creced en la gracia y el conocimiento de nuestro Señor y Salvador Jesucristo. A Él sea la gloria, ahora y hasta el día de la eternidad. Amén. Amados hermanos, gloria a Jesús, aquí agarramos un capítulo, un verso de la Biblia un poco incompleto, gloria al Señor, pero quiero explicarles, amados hermanos, que está hablando, gloria al Señor, que quien había recibido, gloria a Jesús, aleluya, estas palabras difíciles de entender era el apóstol Pablo, gloria al Señor, que había escrito, que hablaba, gloria al Señor, del día. Gloria a Jesús, aleluya. Perdón, está hablando el apóstol Pedro. Está escribiendo, gloria al Señor, aleluya. Hablando del día del Señor, que el día del Señor vendrá. Bendito el nombre del Señor. Y está hablando de algo importante. Gloria al Señor, en resumidas cuentas, habla que el día del Señor vendrá como ladrón en la noche, en el cual, dice, los cielos pasarán con gran estruendo y los elementos ardiendo serán deshechos, y la tierra y las obras que en ella hay serán quemadas. Está mandando una advertencia, gloria al Señor, a todos aquellos que han recibido a Jesucristo, y también a todos aquellos que no han recibido a Jesucristo, pero están escuchando la advertencia, están escuchando por todas partes el mensaje de salvación, están escuchando el mensaje que Jesucristo está mandando a la humanidad, a que se prepare, a que se arrepienta. Gloria al Señor. Algunos atienden este llamado, otros no atienden este llamado, otros desmayan, gloria al Señor, ante este llamado, gloria al Señor. Pero oiga, dice, bendito el nombre del Señor, y tened entendido, oiga, que la paciencia de nuestro Señor es para salvación. Aquí está la respuesta para los que muchos se preguntan: ¿a dónde está, gloria al Señor, la promesa de su advenimiento? Cuando nosotros predicamos de la venida, del regreso, del retorno de Jesucristo, gloria al Señor, aleluya, la gente se mofa, se burla, gloria al Señor, porque piensa que es mentira, que lo que muchas veces se predica acerca del infierno, acerca, gloria al Señor, aleluya, de la ira de Dios sobre la tierra, acerca de la venida de nuestro Señor Jesucristo, es una mentira, es un cuento, gloria al Señor, aleluya, o es algo que se utiliza para, gloria al Señor, darle miedo a la persona y que corra a la iglesia evangélica. Pero oiga, gloria al Señor, querido amigo, porque Jesucristo ha retardado su venida, gloria al Señor. Oiga, dice, y tened entendido
que la paciencia de nuestro Señor es para salvación, como también nuestro amado hermano Pablo, según la sabiduría que le ha sido dada, os ha escrito casi todas sus epístolas, hablando en ella de estas cosas, entre las cuales hay algunas difíciles de entender, gloria al Señor, las cuales los indoctos e inconstantes tuercen, como también las otras escrituras, para su propia perdición. Oiga, amado hermano, amado amigo, este mensaje es importante, es de alerta, gloria al Señor, aleluya, es de estar preparado, gloria al Señor, velando en la presencia del Señor, porque ahora en día estamos viendo cuántas enseñanzas falsas están surgiendo, están enseñando un lado del evangelio que no es el correcto, que no es el que Jesucristo estableció. Se está predicando un evangelio torcido, un evangelio mentiroso, donde le están predicando a la gente que no importa, gloria al Señor, cómo esté viviendo, que lo que Dios quiere el corazón, que no importa cómo ande, gloria al Señor, aleluya, siguiendo las modas paganas de este mundo, gloria al Señor, bendito el nombre de Jesucristo, que aún así Dios le ama. Es cierto, Dios le ama, pero Jesucristo nos ha llamado a los que ya estamos dentro del evangelio, gloria al Señor, a vivir un evangelio de santificación, apartado del pecado, viviendo, gloria al Señor, como a Él le agrada, dando frutos dignos de arrepentimiento. ¿Qué quiere decir esto? Y le voy a poner un ejemplo, que si yo, gloria al Señor, en mi vida, estando fuera del evangelio, yo me maquillaba, ya no lo voy a seguir haciendo. Si yo usaba pantalones, si yo usaba pintura en mi cabello, gloria al Señor, ya no lo voy a seguir haciendo, porque ya soy, gloria al Señor, tomada como hija de Dios, he sido transformada. Todas esas cosas forman parte del viejo hombre, de la vieja mujer. Ya no somos malcriados, ya no somos, gloria al Señor, aleluya, pelioneros, ya no, amados hermanos, gloria al Señor, ya no tiene que haber hipocresía, mentira en nosotros, orgullo, vanagloria, gloria a Jesús, ya no tienen que haber raíces de amargura, pensamientos malignos, pensamientos de maldad en nosotros, porque eso, gloria a Jesús, aleluya, si lo teníamos en práctica, eso quedó sepultado el día que nosotros nos bautizamos. Ahora, para los amigos, gloria al Señor, que están escuchando el mensaje, que Jesucristo les permite oír la palabra de salvación, a donde quiera que vaya, Jesucristo te está llamando, quiere que tú te arrepientas, quiere que tú te vuelvas, gloria a Jesús, aleluya, a Él, quiere que te humilles delante de su presencia y que no te dejes arrastrar, gloria al Señor, aleluya, por esa enseñanza, gloria a Jesús, aleluya, que están siendo impartidas para la propia perdición de quienes la imparten. Si estás yendo a una iglesia donde se te permite las mismas cosas que se practican en el mundo, déjame decirte que tienes que salir corriendo de ese lugar. Si estás, gloria a Jesús, viviendo fuera de la vida de Cristo, fuera del alcance de la misericordia del Señor, es momento de que atiendas el llamado y vuelva, porque el día del Señor vendrá. Cristo pronto viene, gloria al Señor, aleluya, nos ha esperado suficiente tiempo, le ha dado oportunidad a la humanidad para que se arrepienta, para que limpie su vida, para que venga su brazo de amor y pueda limpiar tu pecado. No importa el color de tu pecado,
pecado, no importa si tus pecados son rojos, son negros, no importa lo que hayas hecho delante de Jehová, Él te perdona por amor a su Hijo, porque Él vino a pagar en la cruz del Calvario el precio de nuestro pecado, vino a hacernos nuevas criaturas, vino a darnos oportunidad de salvación. Cuando estábamos muertos en delitos y pecados, Él puede sacarte del lodo cenagoso, Él puede transformarte, darte vida eterna, gloria al Señor. Porque nosotros, los que amamos a Jesús, los que estamos esperando, dice que esperamos nosotros, según sus promesas, cielo nuevo y tierra nueva en las cuales mora la justicia. En esta tierra ya no mora la justicia. En esta tierra ya no hay amor. Ya no hay, gloria al Señor, respeto. Ya estamos viviendo como en los días de Noé, como en los días, gloria al Señor, aleluya, cuando fue destruido Sodoma y Gomorra, porque hubo una gran perdición, porque hubo una gran depravación, inmoralidad sexual. Ahora, amados hermanos, hay una gran, gloria a Jesús, indecencia en la juventud, en los niños. Gloria al Señor, aleluya, se están pervirtiendo sus mentes, sus almas. Gloria al Señor, ya no hay respeto para el anciano, ya no hay respeto, gloria al Señor, para el padre, para la madre, gloria a Jesús, ni siquiera para el propio hijo. ¿Por qué? Porque el diablo está torciendo la mente de la humanidad para que se vayan a la depravación, a la inmoralidad, para que dejen su afecto natural. Pero ¿cómo nosotros no vamos a ser contaminados por todas estas cosas, buscando al Señor con todo nuestro corazón, esperando, gloria al Señor, en su paciencia, gloria a Cristo, aguardando la esperanza, gloria al Señor, guardando su palabra, meditando, orando, gloria al Señor, congregándonos? Así es como nosotros nos guardaremos para el Señor, aleluya, como el templo y la morada del Espíritu Santo. Oiga, como dice, casi dice, gloria al Señor, entre las cuales hay algunas cosas difíciles de entender, las cuales los indoctos e inconstantes tuercen también las otras escrituras para su propia perdición. Yo sé que hay muchas cosas de la palabra del Señor que no se entienden, de las cuales quiere decir este apóstol, gloria al Señor, de que la gente, estos indoctos, quiere decir gente que no tiene educación, gente que no tiene cultura, que no tiene temor, gloria al Señor, que no tiene nada de aprendizaje, de valor que transmitir a las personas. Están aprovechándose de esa palabra que no se puede comprender, gloria al Señor, para predicar, para tomar de eso y engañar y llevar a una, gloria al Señor, religión falsa, llevar por un camino equivocado a la humanidad. El evangelio no es religión, el evangelio es poder de Dios, gloria a Jesús, para salvación, bendito el nombre del Señor. Así que hay que guardarnos, hay que leer la palabra del Señor constantemente, o cuantas veces podamos, gloria al Señor, para no caer en este engaño. Oiga, así que vosotros, dice, oh amados, sabiéndolo de antemano, guardaos, no sea que arrastrados por el error de los inicuos caigáis de vuestra firmeza. Los inicuos, gloria al Señor, son personas que no practican la justicia, que no practican la verdad. Amado hermano, gloria al Señor, el Señor nos está hablando que nos guardemos. Estas personas inicuas, gloria al Señor, son injustas, son malvadas, totalmente contrarias a la equidad y a la justicia, gloria al Señor. Dice, bendito el nombre del Señor, que no seamos arrastrados. Oiga, cuando habla, oh amado, está advirtiendo a la iglesia que ya tiene a Cristo en su corazón, que ya conoció la verdad. Está haciéndonos un llamado, gloria al Señor, aleluya, de que nosotros
nosotros tengamos cuidado de no ser arrastrados a estas enseñanzas falsas, de no, gloria al Señor, acomodarnos a estas enseñanzas, gloria al Señor, que solamente, bendito el nombre del Señor, enseñan cosas de prosperidad, enseñan, gloria al Señor, que así como tú te encuentres viviendo, así Dios te acepta, si, gloria al Señor, hablando de la inmoralidad, hablando de la perversidad, hablando de que Dios solamente quiere el corazón, Dios quiere cuerpo, alma y espíritu, que lo guardemos irreprensiblemente hasta el día de su venida. Y para finalizar dice, antes bien, creced en la gracia y el conocimiento de nuestro Señor y Salvador Jesucristo, a Él sea la gloria, ahora hasta el día de la eternidad. Nos manda a escudriñar la palabra, creced en el conocimiento. ¿Y cuál es el conocimiento? Es Cristo, es su palabra. Así que, amados hermanos, busquemos al Señor para no ser engañados y para que el Señor nos halle guardando su palabra y también nuestro cuerpo. Así que ha sido un privilegio poder predicar esta hermosa palabra. Que el Señor me les bendiga grande y poderosamente. Será hasta la próxima. Bendiciones.

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Gloria al Señor, gloria a Dios en esta hermosa y bendecida noche. Dios bendiga a todos mis hermanos que están ahí pendientes ya desde su programa. Bendito sea el nombre de Cristo. Vamos, hermanos, a dar inicio a esta hermosa bendición. Estos minutos, hermanos, que creemos que son de mucha bendición para los hermanos, son de mucha bendición para los amigos que nos escuchan también. Vamos, hermano, a dar apertura a estos minutos de programa leyendo el Salmo capítulo 100. Vamos a leer la palabra del Señor como está escrito bajo la autoridad del Padre, del Hijo, el poder del Espíritu Santo. La palabra dice de la siguiente manera: cantad alegres a Dios, habitantes de toda la tierra, servid a Jehová con alegría. Vení ante su presencia con regocijo. Reconoced que Jehová es Dios. Él nos hizo y no nosotros a nosotros mismos. Pueblo suyo somos y oveja de su prado. Entrad por sus puertas con acción de gracias, por sus atrios con alabanza. Alabadle, bendecid su nombre, porque Jehová es bueno. Para siempre es su misericordia y su verdad por todas las generaciones. Amén y amén. Buen Dios y Padre que habita en los cielos en esta hora, Dios de la gloria, nos presentamos delante de tu presencia, Dios bendito, poderoso. Primeramente, oh Dios, dándote gracias porque usted nos ha traído con bien, Señor. Su misericordia, Dios, ha sido grande para con nosotros. Pedimos, Dios, la cobertura, el poder, Dios, la unción de su Espíritu Santo, Señor bendito de la gloria. Ahora, Padre amado, que su presencia divina, Dios, venga rompiendo cadena, Dios, que estos minutos de programa, Señor, sean de mucha bendición, Dios mío, para los hermanos, para los amigos, Señor bendito, en el nombre de Jesús de Nazaret. Padre amado, traiga bendición esta noche a su pueblo, traiga bendición, Dios mío, a los amigos, Dios, toca, quebranta, Dios mío, esos corazones, Dios mío, en el nombre de Jesús de Nazaret. Por el poder de su palabra, Dios mío, ponemos en sus manos, Dios, estos minutos, Dios mío, queremos darle la

0: camino. Bendice a todos mis hermanos, Dios, en el nombre de Cristo, Padre eterno. Mi hermano pastor, Dios mío, su familia, en el nombre de Jesús de Nazaret, por el poder de su palabra, Señor bendito de la gloria. Ahora, Padre, le agradecemos, Dios, y pedimos, Dios amado, oh Señor, que su presencia, Dios mío, sea glorificándose allá donde está la necesidad, Señor. En el nombre que sobre todo nombre, Jehová. Ahora, Padre, confiamos en su palabra. Confiamos plenamente, Señor amado, en su fidelidad, Señor. Gracias le damos, Jesucristo amado, en esta hora. Oh, Dios de la gloria, alabado sea su nombre, Señor. Muchas gracias. Damos gracias a Dios, amados hermanos, en esta hermosa y bendecida noche. Gloria al nombre del Señor. Alabado sea el nombre de Cristo. Hermanos, puede usted en esta hora pedir su alabanza. Gloria al Señor. Y con el mayor de los gustos estaremos complaciendo. Amados hermanos, van a quedar la línea habilitada para que usted solicite su alabanza para poder gozarnos en la alabanza en esta noche. Gloria al Señor. Y así, amado hermano, también, pues si Dios toca su corazón, no contamos con patrocinador en esta noche. Bendito sea el nombre del Señor. Y así, amados hermanos, las líneas quedan habilitadas. Puede pedir su alabanza y estaremos complaciéndole. Dios le bendiga.
1: Dios le bendiga, hermano. Me complace con una alabanza.
0: Sí, amén, hermana.
1: Allá en aquel reino.
0: Amén, hermana. Ahí le estaremos complaciendo.
1: Dios le bendiga.
0: Dios le bendiga, hermana. Bendiciones. Gloria a Dios. Alabado sea el nombre del Señor. Ahí, hermano, estaremos complaciendo con esta alabanza. Recuerde que está, la línea está habilitada. Usted puede, hermano, solicitar su alabanza. Dios le bendiga.
1: Dios le bendiga, hermano. Que haya una alabanza, por favor.
0: Amén, hermana. ¿Cuál alabanza?
1: Adorándote en la paz de Cristo.
0: Amén, hermana. Ahí estaremos complaciéndole con esa hermosa alabanza.
1: Bendiciones, Dios te bendiga.
0: Amén, hermana. Amén, hermana. Incluyámosla ahí. Gloria a Cristo, poderoso el Señor. Hermano, hay espacio todavía. Gloria al Señor en esta noche.

0: familia del Señor, gloria a Dios en esta hermosa y bendecida noche. Amados hermanos, damos gracias a Dios por cuanto, hermano, hemos escuchado estas alabanzas para la gloria del Señor. Amados hermanos, esas alabanzas hermosas, amados hermanos, que mis hermanos estaban solicitando, hemos complacido en esta noche. Vamos, hermano, a entrar, gloria a Dios, al momento, hermano, de oración. Vamos a orar en esta hora, amados hermanos. Vamos a clamarle a Dios. La oración del pueblo de Dios, hermano, tiene poder. La oración, hermano, gloria al Señor. Cuando clamamos a Dios, hermano, creyéndole, amado hermano, confiando y creyéndole a Él, porque nuestro Dios es un Dios que tiene poder, es un Dios que se mueve, un Dios que se glorifica allá en aquellos corazones humillados. Bendito sea Dios. Cuando entendemos, amado hermano, gloria a Dios, hermano, Dios hace cosas grandes. Dios hace cosas, hermano, extraordinarias. Bendito sea el nombre del Señor en esta hora. Gloria a Dios, aleluya. Exaltamos el nombre de Cristo. Vamos a entrar en oración, amado hermano. Bendito sea Dios. Si usted está enfermo en esta noche, ponga la confianza en el Señor, que Él puede hacer la obra en esta hora. Dios puede sanarlo en esta noche. Dios puede libertar en esta noche. Él puede romper toda cadena, porque para Él todo es posible. En el nombre de Jesús de Nazaret declaramos victoria en esta hora. Oh, aleluya, hay poder en la sangre de Jesucristo. Hay poder, su palabra dice que por su llaga hemos sido curados. Bendito sea su nombre, Señor, en esta hora. Padre amado, en esta hora, Señor, nos presentamos ante ti, Señor, pidiendo, Padre amado, tu divina presencia, Señor. Reconocemos, Dios, que de tu presencia, de tu gracia, somos necesitados, Dios. Ahora, Dios mío, oh Cordero Santo de la Gloria, hay poder en su nombre, Jesús, ahora. Oh, venga llegando hasta allá, Dios mío, ahora. Hay poder, ahí donde está el hermano creyendo, Jehová, en esta noche. Creyendo, oh Cordero de la Gloria, ahora, Padre, ahora. Ahí donde está mi hermana creyendo esta noche, Padre, ahora. Que esta noche, aleluya, es la noche del milagro. Es la noche de la respuesta, aleluya. En el nombre de Jesús de Nazaret, por el poder de la palabra. Oh, Dios mío, Santo de la Gloria. Ahora, Señor Jesucristo, ahora. Oh, venga glorificándose ahora con poder y fuego ahora del Espíritu Santo. Venga tocando, venga ahora ministrando esos cuerpos ahora. Aleluya, Señor, en el nombre de Jesús de Nazaret, para alabanza, para gloria de su nombre, Jesús bendito, poderoso, esta noche, Padre, ahora. Hay poder en su nombre, hay poder. Sopla Espíritu Santo ahora. Sopla ahora, mi Dios, ahora, ahora, ahora. Hay mover especial, hay presencia de Dios, hay cobertura gloriosa, hay aleluya, Señor bendito ahora. El Espíritu Santo, aleluya, se está moviendo ahora en el nombre de Jesús de Nazaret. Ahora, Padre amado, yo le clamo, Jehová, Padre, ahora, Señor bendito de la gloria. Oh, Señor amado, traiga avivamiento, Jehová, avivamiento espiritual a tu pueblo, Dios mío, en el nombre de Jesús de Nazaret, por el poder de su palabra, Señor bendito de la gloria, ahora, Padre. Hay poder, muévase, Señor, ahora. Oh Dios mío, aquí estamos, Dios, reconociendo, Jehová, la grandeza de su gloria, la grandeza de su poder, Padre amado. Aleluya, Señor, ahora, Padre, ahora. Oh, venga tocando ahora, Jehová, venga tocando ahora. Aleluya, Señor bendito, Padre, reclamo, Señor bendito, Padre Santo, por los amigos, Señor, toca esos corazones, quebranta, Dios, esos corazones. Dios, en el nombre de Jesús de Nazaret, por el poder de su palabra, Señor bendito de la gloria. Mira mi hermano Dios, que está ahí, Padre amado, angustiado con esa dolencia en su cuerpo, Dios mío, ahora. Ahora, Señor amado, aleluya, Señor, tu dolencia en ese cuerpo se va fuera ahora, en el nombre de Jesús de Nazaret, por el poder de su palabra, por el poder de su palabra, Dios mío, Santo de la gloria, ahora, Padre. Toda angustia en ese cuerpo se va fuera ahora. En el nombre de Jesús de Nazaret, por el poder de la palabra, Dios mío, Santo de la gloria, ahora, Padre, ahora, hay poder, hay bendición, Padre. Yo le clamo en esta noche, Dios mío, aquellos desahuciados por los médicos, Dios, venga llegando hasta ahí, oh Dios mío, ahora, operando milagro grande, Dios, operando, Jehová, para alabanza y gloria de su nombre, Padre eterno, su palabra. Dice a Dios mío amado que el que no crea por la palabra va a creer por el milagro, por las obras, Dios mío santo, que tú has de hacer, Padre eterno. Hay poder, hay poder, hay poder en la sangre de Cristo, hay bendición, Padre, hay cobertura, hay esperanza ahora, hay salud, hay milagros ahora, Padre santo, poderoso. Muévase ahí, Dios mío, ahora. Oh, Señor bendito, poderoso, ahora. Aleluya, Dios mío, ya está, Dios mío, Padre, tu siervo postrado en una cama, Dios, postrado en una hamaca, Señor, esperando en ti, Señor bendito de la gloria, ahora. Oh, Señor poderoso, ahora. Oh, Dios mío, Padre, no importa, Dios mío, Padre. Oh, Señor bendito de la gloria. Oh, no importa, Padre, que esos diagnósticos hayan sido malos, pero tú eres el grande, el médico por excelencia, el Dios todopoderoso. Aleluya, Señor, el que has traído bendición y sanidad al mundo. Oh, Dios mío, santo, poderoso, Padre, ahora, en el nombre que es sobre todo nombre, Jesús amado, ahora. Muévase con poder y gloria, Padre, y aleluya, clamo, Padre, en esta hora, Dios mío, le vengo clamando, Dios mío, santo de la gloria, Dios mío, santo, poderoso, ahora, aleluya, Señor, Padre, bendice, Dios mío, Padre, tu siervo, tu sierva, Jehová, que está esperando, confiando su palabra, declara Dios que bienaventurado el hombre que confía en Jehová, oh Dios mío, santo, poderoso. Ahora, mira, Padre, mi hermana, Dios mío, mi hermana Alicia Batre, Dios, así como que haya mujer, tú vas a hacer milagro completo en ese cuerpo. Tú vas a hacer milagro, Padre, aleluya, completo, Dios mío, para alabanza y gloria de tu nombre, Señor Jesucristo, ahora, aleluya, hay poder, hay bendición ahora, Padre amado. Mira, mi hermano, tal vez, Dios mío, nos esté escuchando o viendo a través de la transmisión, Dios mío, Padre, en otros países, Dios mío, amado, hasta allá, Dios de la gloria, donde nos están viendo, Jehová, y tú conoces que allí hay necesidad, Dios mío, ahí llega ahora, Dios mío, Padre, ahora, en el nombre de Jesús de Nazaret, Padre Santo, poderoso. Esos hermanos que necesitan fortaleza, Dios mío, espiritual, Padre. Oh, tú vienes fortaleciendo, Jehová, tú vienes fortaleciendo, dando fuerza al cansado. Aleluya, Dios, multiplicando la fuerza, Dios de la gloria. Aquel que ya no tiene ahora, en el nombre de Jesús de Nazaret, por el poder de la palabra, Señor bendito, poderoso ahora, Jesús, ahora. Oh Dios mío, ahora sigue levantando hombre valiente, Dios. Alabanza y gloria a tu nombre. Sigue levantando, Jehová, mujeres valientes que quieran adorarte, que quieran agradarte a ti, oh Dios, y darte alabanza, y darte adoración, Dios mío amado, y darte a ti, Jehová, toda la gloria, Señor bendito, poderoso. Ahora, Señor, yo le clamo, ahora, Dios mío, le exaltamos, Dios. Ahora, Padre, le clamo por la vida, Dios, de mi hermano pastor. Dios mío, bendice a mi hermano pastor Abel. El Señor bendice a tu siervo, su familia, en el nombre de Cristo, por el poder de la palabra. Bendiga a mi hermano William Álvarez, su familia, en el nombre de Jesús de Nazaret, Padre, por el poder de la palabra. Señor bendito, la gloria. Así bendice, Dios mío, hermano Joel, Señor, su familia, en el nombre de Jesús de Nazaret, Dios, por el poder de la palabra. Hermano Melvin, Señor, bendice a mi hermano en el nombre de Cristo, su familia, Dios, por el poder de la palabra. Hay poder en su nombre, hay bendición en su nombre. Oh Dios mío, proclamamos, Dios, hay poder ahora, Dios mío santo. Oh Jehová de los ejércitos, ahora, oh aleluya, llega hasta allá, Jehová, ahora, Jesús de Nazaret. Tú eres el poderoso, tú eres el grande en batalla, Jehová de los ejércitos, aleluya, Padre. Tu siervo decía, alzaré mis ojos a los montes, ¿de dónde vendrá mi socorro? Aleluya, Padre, mi socorro viene de Jehová, que hizo los cielos y la tierra. Ahora, Padre Santo de la gloria, muévase con poder, Dios. Hasta allá, Dios mío, mi hermano Salvador Hernández, Dios mío, Padre. En el nombre de Jesús, bendice a mi hermano, su familia. En el nombre de Jesús de Nazaret, Dios mío, por el poder de la palabra. Oh, Señor amado, venga rompiendo cadenas, Jesús bendito. Venga obrando, Jehová, venga derramando, Dios bendito de la gloria. Derramando bendiciones, Dios, en el nombre de Jesús de Nazaret. Por el poder de su palabra, Dios todopoderoso ahora. Hay poder en su nombre, hay poder en su nombre, Señor Jesucristo, ahora, Padre amado, ahora. Aumenta la fe en tu pueblo, Señor. Aumenta la fe en tu pueblo. Tu palabra, Dios, dice a Dios que sin fe, Dios mío, es imposible agradarte, Jehová. Aumente esa fe, Dios de la gloria. Aleluya, Señor, ahora, Padre, ahora, Señor bendito de la gloria, que aquel que está, Dios mío, Padre, desahuciado, Dios mío amado, oh Padre bendito, que para vista de los hombres, Dios, está terminado, Señor bendito, ahora, oh Señor, tú tienes el poder ahora, Dios mío, ahora, de poner órganos nuevos en ese cuerpo, Jehová, para alabanza y gloria de tu nombre, Jesús amado. Mira aquel hermano, Dios, que ya le están haciendo diálisis, Dios mío, ahora yo te clamo, Jehová, misericordia, clamo que tu presencia, que tu poder glorioso, Padre eterno, venga haciendo, operando milagro, haciendo la obra en ese cuerpo, Señor, en el nombre de Jesús de Nazaret, Padre Santo, poderoso. Aquel hermano, Dios, que está gravemente, Padre Santo, mal del hígado, Dios. Aquel hermano, Dios, que le han detectado cáncer, Dios mío. Aquella hermana, Dios, que le han detectado cáncer, Dios. Todo es posible en el nombre de Jesús de Nazaret. Todo es posible en el nombre de Jesús de Nazaret. Aquel, Dios mío, que le han detectado sida, Dios. Solamente tú tienes, Padre, la respuesta. Solamente tú tienes la medicina. Solamente tú tienes la alternativa. En el nombre de Jesús de Nazaret. En el nombre de Jesús de Nazaret, ahora. Toda diabetes, Dios mío, Padre. En el nombre de Jesús de Nazaret, Dios mío amado, hay victoria, hay victoria, hay victoria por el poder de la palabra, Señor, en esta hora. Gracias, mi Dios, en esta hora, Padre amado. Aquel hermano que está padeciendo de la rodilla, Dios, dolencia en la rodilla, Padre. Ponga, Dios mío, su mano de poder ahora. En esa rodilla, Señor. En el nombre de Jesús de Nazaret ahora. Por el poder de su palabra, Señor, bendito en la gloria. Oh Jehová, ahora, victoria hay en tu nombre. Toda migraña, Señor, en el nombre de Jesús de Nazaret, se va fuera de esos cuerpos, Jehová, en esta hora. Oh Dios mío amado, ahora. Oh Señor bendito de la gloria. Gracias le damos, Dios mío, en esta hora. Victoria grande tú das, Dios. Victoria grande, Dios mío, en su nombre, Jehová. En su nombre, para la gloria de su nombre, para la alabanza de su nombre. Gracias, Padre, en esta hora. Muchas gracias. Bien, amados hermanos, damos gracias en esta hora, en la cual hemos orado al Señor, creyendo que el Dios de la gloria, el Dios eterno, el Dios que, hermano, que por misericordia nos libertó, hermano, y nos sacó de las tinieblas y nos trajo a su luz admirable, ese Dios que hizo ese milagro tan grande en nuestra vida, amados hermanos, ese Dios puede hacer el milagro de sanarte, hermano, de libertarte, hermano, de libertarte a ti, amigo, también, que estás todavía, gloria a Dios, estás todavía en tinieblas, pero que Dios en su infinita misericordia, Él está con los brazos extendidos, esperándote, gloria a Dios, ese Dios tan grande y tan poderoso, hermanos, que realmente nosotros hemos sido testigos de que el Dios que anunciamos, el Dios que predicamos, es un Dios vivo, es un Dios real, es un Dios de poder, porque Él ha hecho cosas, hermanos, pero grandes en nosotros. Cosas muy grandes Él ha hecho en nuestra vida. Vamos a irnos a la Biblia, a la palabra. Gloria a Dios. Por eso, hermano, nosotros vivimos agradecidos con Dios, porque realmente Dios ha hecho cosas grandes con nosotros, hermano. Bendito sea el nombre del Señor. Y realmente, si hacemos un análisis, hermano, bendito sea el nombre del Señor, hermano, aleluya, no podemos pagarle a Dios todo lo que Él ha hecho por nosotros, porque, hermano, han sido incontables los milagros, las maravillas que Dios ha hecho, amados hermanos. Bendito sea el nombre del Señor en esta hora. Vamos a entrar en la palabra. Evangelio según Mateo. Mateo capítulo 20, su versículo 29, para la gloria del Señor. Vamos a leer la palabra así como está escrito, bajo la autoridad del Padre, del Hijo y el poder del Espíritu Santo. La palabra dice así: al salir ellos de Jericó, le seguía una gran multitud, y dos ciegos que estaban sentados junto al camino, cuando oyeron que Jesús pasaba, clamaron diciendo: Señor, Hijo de David, ten misericordia de nosotros. Y la gente les reprendió para que callasen, pero ellos clamaban más diciendo: Señor, Hijo de David, ten misericordia de nosotros. Y deteniéndose Jesús, lo llamó y le dijo: ¿Qué queréis que os haga? Ellos le dijeron: Señor, que sean abiertos nuestros ojos. Entonces Jesús se compadeció. Jesús, compadecido, les tocó los ojos y enseguida recibieron la vista y le siguieron. Gloria a Dios. Vemos, hermanos, la palabra, hermanos, que hemos tomado en esta hermosa noche, amado hermano. Gloria a Dios. Bendito sea el nombre del Señor. Dios llega a tiempo, hermano. Gloria a Dios. Alabado sea el Señor. El propósito de Dios es tan grande y el tiempo de Dios es perfecto. Bendito sea el nombre de Cristo. Alabado sea el nombre de Dios. Puede ser que haya gente, hermano, que tenga ya mucho tiempo esperando una respuesta, esperando un milagro, pero gloria a Dios, en esta hora, aleluya, Dios llegará con el milagro o con la respuesta en el momento preciso. No llegará ni más antes ni más tarde. Al tiempo necesario la respuesta llegará. Vemos, hermanos, que en la vida del hombre, gloria a Dios, el hombre, hermanos, de repente, hermano, el hombre tiene circunstancias bien complicadas y difíciles en la vida. Gloria a Dios. Y tales, hermanos, que al hombre los problemas y las circunstancias que pasan en la vida, al hombre lo agobian, al hombre, hermano, gloria al Señor, hermano, al hombre lo oprimen. Gloria a Dios en esta hora. Y la moral del hombre, hermano, gloria a Dios, aleluya, el hombre queda desmoralizado, hermano, diciendo: ¿Qué puedo hacer? Porque mi problema es grande. ¿Qué puedo hacer? Porque mi dificultad es grande, mi situación es tan difícil que realmente nadie me la puede entender. Y esos son los pensamientos del hombre cuando el hombre tenga angustia, en duros aprietos, en momentos tan complicados, hermanos, que realmente, amados hermanos, y yo sé que hay momentos que tal vez ni tu familia te entiende, porque son tan duros y difíciles las situaciones que tú pasas, que alabado sea el Señor, que ni tu familia se da cuenta. Pero déjame decirte algo. Hay alguien que a perfección conoce todo lo que tú has estado viviendo. Hay alguien que a perfección y a profundidad conoce lo más íntimo de tu corazón, aun cuando has llorado y has rodado lágrimas en oculto. Alabado sea Dios, Él ha visto esas lágrimas, Él ha visto ese sufrimiento, Él ha visto cómo tú has padecido, Él ha visto cómo tú, alabado sea Dios, cómo tú te has lamentado, gloria a Dios, a escondidas de los hombres. Bendito sea el nombre del Señor. Él ha visto tus lágrimas, Él ha visto tu sufrimiento, Él ha visto, gloria a Dios, que y ha visto que no ha sido fácil, no ha sido sencillo. Gloria a Dios en esta noche. Jesús, alabado sea el Señor. Jesús, que hay veces, hay gente que dice, hay hermanos que a veces ha dicho: que dura es la vida, qué difícil son las circunstancias que atravesamos. Gloria a Dios, amado hermano. Bendito sea el nombre del Señor. Aleluya. Como hijo de Dios, Como pueblo de Dios tenemos que pasar por ciertas circunstancias, hermano, por ciertas situaciones, hermano, muy complicadas, pero nosotros entendemos que el Dios de la gloria está con nosotros. Hay amigos, hermano, hay amigos que también han llorado, hay amigos que, gloria a Dios, que aleluya, que también, hermano, han tenido que pasar momentos muy duros, gloria a Dios, alabado sea el Señor, momento de angustia en los cuales hay amigos que han dicho a mí como ni mi familia me entiende, gloria a Dios, yo mejor me voy a quitar la vida, gloria a Dios, en esta hora. Y son los pensamientos, hermano, que el diablo comienza a trabajar en la vida de aquel amigo, gloria al Señor, en esta hora. Pero yo quiero decirte algo, gloria a Dios, hay alguien que quiere llenarte de bendición tu corazón, y su nombre es Jesucristo de Nazaret. Hay alguien que quiere bendecirte y quiere darte alternativa ahora que todavía hay esperanza, gloria a Dios, en esta tierra. Alabado sea su nombre. Dice la Biblia, estaban dos hombres cuando Jesús iba con, hermano, alabado sea Dios, cuando Jesús iba, gloria a Dios, salía Jesús, gloria al Señor, al salir Jesús, dice, de Jericó, hermanos, la multitud que seguía al maestro era muy grande, gloria a Dios en esta hora, porque realmente, hermano, alabados a Dios, hermano, no había lugar donde el maestro no fuera, hermano, que milagros no hubieran, milagros el maestro hacía, hermano, aleluya, por donde quiera, bendito sea Dios, en todos los lugares, en todas las aldeas, en todo, hermano, las plazas, hermano, los lugares públicos que el maestro llegaba, bendito sea el Señor, hermano, y le sacaba, le llevaba a los enfermos de lugares lejanos, hermano, los enfermos eran sanos, los enfermos eran libertados para alabanza y gloria del Señor. Dios los sanaba, Dios los libertaba, gloria a Dios, y tal, hermanos, que aleluya, hermanos, que la fama de Jesucristo había crecido, y toda, hermanos, mucha gente quería estar cerca del maestro, mucha gente quería estar cerca de Jesús. Y en esta ocasión, dice la Biblia, dos hombres que estaban en el camino, hermano, aleluya, hombres que, hermano, la circunstancia, hermano, los habían, en ciertas ocasiones, los habían angustiado, porque, hermano, estos hombres, hermano, gloria a Dios, en la situación que ellos se encontraban, hermano, eran hombres que quizás ni la familia, hermano, les apoyaba por la situación que ellos vivían, amado hermano, porque alguien, hermano, de tal, con tal situación, ciego o con dificultades, que no pueda valerse por sí mismo, amado hermano, hay veces, hermano, que gente así parece ser que es carga para la familia o carga para los demás, bendito sea el nombre del Señor, alabado sea Dios. Pero sabe algo, aunque muchos no hayan querido saber nada de estos hombres y los hayan abandonado, había un Cristo de amor y de misericordia allá, hermano, gloria al Señor, pasando por aquel lugar, bendito sea Dios, en esta hora, el cual, hermano, cuando estos hombres oyeron que él venía, hermano, el maestro, comenzaron a gritar más fuerte. Ellos sabían, hermano, que en ese preciso momento, hermano, gloria a Dios, algo extraordinario en su vida podía, gloria a Dios, pasar. Algo sobrenatural en ellos podía pasar en aquel preciso momento, que alabado sea el nombre del Señor, a tal grado que dice la Biblia, hermanos, que comenzaron a alzar la voz y a clamar fuertemente. Gloria al Señor en esta hora. Ahí ellos acudieron a quien sí podía darle respuesta. Gloria a Dios. Yo quiero decirte algo en esta noche. Aleluya. Acude a quien sí puede darte respuesta. Acude a quien sí puede escucharte. Su nombre es Jesucristo de Nazaret. Él te escucha. Él te atiende. Él te bendice. Él te guarda. Él te puede ayudar. Él te puede sanar. Él te puede libertar. Él te puede dar vida eterna. Solamente en Él hay vida eterna. Solamente en Él hay sanidad verdadera. Alabado sea el nombre del Señor. Aquellos hombres estaban allá desahuciados en el camino. Jesús oye que aquellos hombres comienzan a gritar. Pero cuando estos hombres comienzan a alzar más la voz, dice la Biblia, hermanos, que la gente que iba pasando por aquel lugar le dijeron que era necesario que mejor se callaran. Gloria a Dios. ¿Sabe? Quizás si estos hombres hubieran dejado de alzar la voz, quizás el maestro no les hubiera escuchado. Pero estos hombres más fuertes clamaban, dice la Biblia, a tal grado que el maestro, hermano, les escuchó. Bendito sea el nombre del Señor. Gloria a Dios, aleluya. Estos hombres ya estaban pidiendo misericordia. Pidiendo misericordia. Alabado sea el nombre de Dios. Y dice la Biblia, bendito sea el nombre del Señor. Aleluya, que deteniéndose Jesús los llamó y le dijo, ¿qué quiere que yo haga? Gloria a Dios, esta noche, amado hermano, aleluya, Jesús se detuvo. Esa es una gran bendición, amado hermano. Cuando Jesús se detuvo, me imagino que alguien de aquella multitud le dijo a aquellos ciegos, el maestro se detuvo, el maestro, gloria a Dios, aquí está, cerca de ustedes. Y rápidamente el maestro les dice, ¿qué quieren que os haga? Ellos dijeron, Señor, que se hagan abiertos nuestros ojos. Entonces Jesús, compadecido, les tocó los ojos y enseguida recibieron la vista y les siguieron. Oiga, qué bendición, qué milagro más grande, qué milagro más grande, hermanos. Gloria al Señor. Un milagro tan grande, hermanos, que la gente, yo me imagino, hermanos, que la gente, después de que Dios sana a estos hombres, la gente ve la condición en la cual estos hombres estaban, y luego ven que aquellos hombres, hermanos, ya eran gente sana. Aquellos hombres que vieron esto se quedaron sorprendidos, porque es lo que Dios hace con el hombre que acude a pedir misericordia. Hay que acudir a pedir misericordia al Dios que responde, al Dios que liberta, al Dios que hace grande maravilla. Damos gracias a Dios en esta hora, amados hermanos. Hemos predicado un momento la palabra del Señor. Si Dios, amados hermanos, lo permite, será hasta la próxima. Estuvo con ustedes su hermano y amigo José Antonio Iraeta. Que Dios Todopoderoso le bendiga a todos.
1: Sí, señor.

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Si usted desea bendecir este ministerio radial, ¿verdad? Puede patrocinarnos si usted desea. Lo corresponde siempre como locutores decir, ¿verdad? Que no contamos con patrocinador. Así que bendiciones de lo alto a usted que está en diferentes lugares.

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1: Bueno, bendiciones en esta hora de la noche, 8:43 minutitos, a eso de las 9:30, momentos de intercesión. Si usted desea patrocinar la oración, también está disponible, no contamos con patrocinador. Así que saluditos especiales a esta hora de la noche. Gracias por dejarse acompañar del 90.5. Así que bendiciones para usted. Puede mandar peticiones también, ¿verdad? Si usted así lo prefiere.

Bendiciones, 9:12 minutitos a esta hora de la noche, a eso de las 9:30, momento de intercesión. Si usted desea patrocinar, está disponible. Saludos a toda la audiencia a nivel nacional e internacional a esta hora de la noche. También mande peticiones. Vamos a estar orando por su necesidad. Si es que seguimos.

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3: Bueno, seguimos bendiciendo su vida. Escucho este audio.
4: Dios le bendiga, hermana Elsie. Aquí esperando que la hora de la oración, para que ore por mí, viera que este dolor en estos huesos no me quiere quitar. Pero primero Dios, hermana, que el Señor me va a sanar. Ay, lléveme oración, hermana, pues. Yo le oro al Señor aquí, quite este dolor, porque viera cuando me da este dolor, no aguanto todo. Bendiciones, hermana Elsie, para usted y toda su familia.
3: Bueno, ahí está nuestra hermana Cándida Camis, ¿verdad? Así es que saludos especiales también para ella. Bueno, ¿verdad? Hay que seguirle clamando al Señor, pidiendo con fe y declarando, ¿verdad?, sanidad, ¿verdad? Así que saludos especiales. Si alguien desea patrocinar, el espacio está totalmente disponible. Ya en breves minutos venimos en el espacio de la oración.

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0: esta bendecida noche vamos al espacio de la oración y ahí está disponible, ¿verdad?, el programa. Así es que tomamos un texto de la Biblia y nos dice en el Salmo 4, honrando al Padre, al Hijo y al Espíritu Santo: Respóndeme cuando clamo, oh Dios de mi justicia. Cuando estaba en angustia, tú me hiciste ensanchar. Ten misericordia de mí y oye mi oración. Padre y soberano Dios, en esta noche, Jesús de Nazaret, vengo delante de su divina presencia para darle gracias, Señor, en esta noche, para poder, Dios mío, presentar la vida de cada uno de mis hermanos, Señor. Aquellos que están pasando momentos difíciles, los que están necesitando un milagro, los que están necesitando una respuesta, Señor. Yo te pido, Maestro de la Gloria, que venga, Señor, descendiendo con poder y manifestándose, Señor, en la necesidad de su pueblo. Ahí donde están, Señor, atravesando ese valle de lágrimas, mi Dios amado. Ahí donde están, Señor eterno, sintiendo, Dios, Padre de la Gloria, sintiendo, Señor amado, esos momentos difíciles. Padre, clamamos, poderoso Cordero, en esta hora, Señor. Yo vengo, Señor amado, dando gracias, Señor, porque tú eres fiel, Señor, porque tú eres poderoso y porque su Espíritu Santo es el que consuela, es el que llega, Señor, para obrar de una manera especial. Señor amado, en esta noche solamente pedimos que derrame de su poder, que derrame de su gloria y que pueda, Señor, visitar en este momento la vida, Señor amado, de aquellos que están necesitando un milagro, aquellos que están necesitando una respuesta, poderoso Cordero. Te adoramos, Señor amado, y te bendecimos, porque tú eres un Dios real, Señor, que escucha, Señor amado, el clamor de su pueblo. Que escucha, Jesús de Nazaret, el clamor de su pueblo. Señor, en esta noche los presentamos porque necesitamos, Señor, que su mano de poder pueda descender, Señor, para visitar, Señor, a mi hermano, a mi hermana, Señor, que está postrado en esa cama. Señor eterno, en este momento, oh Cordero de la Gloria, Señor, tú eres el digno. En esta noche clamo, Señor amado, para que visite Dios la vida, Señor, de los que están unidos en este momento a este clamor, Señor. Que su Espíritu Santo se mueva de una manera especial, Señor. Gracias, mi Dios eterno. Gracias, mi Padre celestial. Señor, tú eres nuestro ayudador. Tú eres nuestra fortaleza. Tú eres nuestro pronto auxilio, Señor amado, en todas las tribulaciones. Padre de lo alto, en este momento, Señor, intercedemos por la vida de mi hermana Cándida Gámez, Señor. Oh Santo, vaya tocando, Señor, esa vida de mi hermana, tocando ese cuerpo, Señor, sanando, quitando, Señor, ese malestar, esa dolencia en el cuerpo de mi hermana, Señor. Que esa artritis, Padre, pueda desaparecer de ese cuerpo, Señor. Tome el control, mi Dios amado. Tome el control, Jesús de Nazaret. Y manifiéstese con su gloria poderosa. Obra, mi Dios eterno. Obre, Señor, con poder. Señor, tú eres el médico por excelencia, el que puede, Dios mío, visitar y llegar, Señor, para obrar en sanidad, para dar ese milagro, Señor amado, en esta noche. Dios mío bendito, clamamos, Padre, para que su mano poderosa, Señor, pueda visitar, Señor, pueda llegar, Señor. Mi alma le da la alabanza. Poderoso Cordero, te adoramos. Te bendecimos, Padre. Señor amado, oh santo eres, Padre. Cubre, Señor amado, con ese aceite sanador. Ahí, Señor, donde están los enfermos. Ahí donde está mi hermana, Señor. Ahí donde está mi hermano necesitando ese milagro. Padre de la gloria, en esta hora vengo clamando, Señor, por la vida del hermano Axel Rivas, Señor, por ese cansancio, Señor. Ponga su mano de poder, Señor, ahí donde esté ese cansancio, Señor, en la vida de Alexis. Limpie, Señor amado, esa vía respiratorias. Padre eterno, tú eres el grande, el que va a obrar en milagros, Señor. Clamo, Señor, por estos papeles migratorios, Señor, por esa respuesta, Padre, que están pidiendo en esos papeles migratorios. Clamo por esa protección divina, Señor. Ahí, Dios mío, en las hijas de mi hermana, de mi hermano, Señor, que venga obrando, Señor, en sanidad. Que venga obrando, Espíritu Santo, en esta noche. Cordero de la gloria, te adoramos, te bendecimos. Mi alma le da la alabanza. Llegue, Señor, a donde están, Dios mío, pidiendo, Señor, ese milagro. Clamo en esta noche por la vida de mi hermana Martita Palomo, Señor amado. Te pido por esta anciana, Señor, cúbrela, ayúdele, guárdele, Señor. Padre amado, hoy a día no sabemos, Señor. Yo te pido por ella y su familia, Señor amado. Clamo en esta noche por la vida de mi papá, Señor, mi mamá, Dios mío, mis hermanos, aquí en este país y los que están fuera de nuestro país. Clamo también, Señor, para que usted venga visitando la vida de mi hermana Fátima Martínez, Señor. Padre amado, tenga misericordia. Escucha, Señor, el clamor, Dios mío. Oh, santo, obra en sanidad, Señor, fortalezca la vida de mi hermana, Señor. Pongo la vida de sus hijas, Señor amado, en sus manos. Padre eterno, en esta noche, Yo te pido la cobertura especial, Señor, sobre nuestras vidas, sobre nuestras familias, Señor. Clamo, Señor amado, en esta noche, para que llegue a la distancia y donde está mi hermana, Señor, Vilma Cruz, mi hermano Ramón Cruz, Señor. Obre, Señor, en protección divina, en respuesta, mi Dios. También clamo, Señor amado, para que visite la vida de mi hermana, Señora Ana Iris Amaya, mi hermano Fernando Martínez, Señor, mi hermana Francisca Villanueva, Señor amado, mi hermana Aguri, Dios Bermúdez. Clamo por mi hermana Mercedes Flores hasta el Carrizal, por la audiencia del Carrizal, por los hermanos, por los amigos, ahí en Nueva Granada, Señor. Chella Mercedes Umaña, Dios mío, fortaleciendo también esas vidas donde han perdido un ser querido, Señor. Clamo en esta noche por mi hermana, Señor, Normita de Benítez, mi hermana Miriam Jiménez, Señor, por todos sus hijos, por mi hermana Mirtala Jiménez. Clamo también en esta noche para que usted visite, Señor, la vida de mi hermana Esther Navarrete hasta San Ildefonso, la audiencia en el Tecomatal, Señor. Nuestra hermana María Rosa Orellana, Señor amado. Familia Villanueva, Dios, clamo, Padre amado, en esta noche por mis hermanos de la iglesia Jesucristo Luz y Vida. Señor, que su presencia llegue cubriendo, Señor, la necesidad, Padre, de aquellos que se han podido reportar y los que no lo han podido hacer, Señor amado. Todo lo ponemos en tus manos, mi Dios. Todo lo ponemos, Señor, en sus manos. Espíritu Santo, tú eres real, Señor. Visita la vida de los enfermos, Señor, en esta noche. Llegue donde está la necesidad. Oh, Cordero de la Gloria, en esta hora. Gracias por su misericordia. Gracias por su amor, Señor. Ahí donde está mi hermana Chanita Pineda, Señor. También te pido, Dios, que le venga dando esa respuesta, Señor. Que le venga también fortaleciendo y ayudando, Señor. Padre amado, en este momento, pido, Señor, por mi hermana Judith Durán, Señor, la familia Durán, Señor. Pido por nuestros familiares, Señor, que han perdido un ser querido. Padre eterno, en esta noche, gracias porque nos permite interceder, nos permite clamar, Señor, pedir, Dios mío, su infinita misericordia y su bondad en esta noche. Te pido que nos lleves con bien, Señor, a nuestros hogares. Que nos guardes de todo peligro, Señor. Pongo mi vida, Señor, en sus manos. Gracias, mi Dios. También clamo para que llegue con Dadío, Señor. Ahí donde está una hermana necesitando un milagro, Señor. Necesitando una respuesta, Padre, por los que esperan este momento, Señor, que se unen, mi Dios, a clamar. Señor, creemos que tú eres el médico por excelencia. Señor amado, guarda nuestras vidas en el hueco de su mano, Señor. Clamo, Señor, por cada proyecto de Radio Vida, Señor, por los patrocinadores, por los socios de Radio Vida, Señor amado, por los programadores, Señor. Clamo, Jesús de Nazaret, por la directiva de Radio Vida, Señor. Por mi hermano Isaí Durán, Señor, que usted le permite este día cumplir años. Bendigo su vida y su familia. Señor eterno, mi hermano Silfredo Durán, Dios mío, llegue hasta Boston, Señor. Llegue a donde están mis hermanos esperando este espacio. Está mi hermana Carmen Velázquez. Señor amado, glorifíquese con su mano poderosa. Señor eterno, por el personal de Radio Vida, los locutores. Padre amado, clamo por cada uno de mis hermanos. Clamo por todo aquel que está necesitando, Señor, un milagro. Señor, opera, Señor, opera, obra en sanidad. Señor, tú eres el Todopoderoso y no hay nada imposible. El que da la fuerza, Señor amado, en esta hora. Dios mío, cubre nuestros hijos, nuestras familias, mi Dios. También te pido la protección divina, Señor. Gracias por mi salud. Gracias porque usted da, Señor, a nuestras vidas. Gracias por las bendiciones. Clamo por mi hermana Chanita Pineda, Señor. Por toda la familia de mi hermana Chanita Pineda, Señor. Oh, Rabí del cielo, clamo, Santo de Israel. Ayúdame, está mi hermana Irene Navidad, Señor amado. Clamo por ese nietecito, Señor, por Christopher, Padre. Dios mío, ahí donde está Christopher Adrián, Señor. Tome el control, Señor, de esas vías respiratorias. Tome el control, Señor, ahí en esa tos, Dios mío, en ese pecho. Ponga el ungüento sanador, Señor. Tome el control, usted es el médico por excelencia, Padre. Limpia, Señor, esas vías respiratorias. Ponga sanidad, mi Dios. Ponga sanidad, Señor amado. En el nombre de Jesús de Nazaret. Por el poder de la palabra, Señor, declaramos sanidad en esta hora. Vamos declarando sanidad en el nombre de Jesús. Alabanzas al que vive en esta hora, Señor. Oh, Espíritu Santo, gracias. Gracias, Señor, por llegar, Señor, por visitar, Dios mío. Gracias, Señor amado, porque usted es el médico por excelencia, mi Dios. Gracias, Padre, en esta noche. Señor, cubre, Señor, cada vida. Clamo por los misioneros, los evangelistas. Clamo, Señor, por los socios de Radio Vida, los patrocinadores. Señor, por estos ministerios, Padre, que por fe, Señor, están, Dios mío. Gracias por mis hermanos que bendicen estos ministerios. Gracias por mis hermanas que están ahí dispuestas a colaborar, Señor. Padre amado, en esta noche, permítenos, Padre, retirarnos de cabina, pero llegar con bien a nuestros hogares y tener un descanso, Señor, en su presencia. Clamo, Señor, por todas las necesidades que usted conoce, que usted sabe. Ahí donde está mi hermana emérita, Señor. Bendigo la vida de mi hermana, Señor. Mi hermana Isabel, la familia, Señor Martínez. Por todos mis hermanos de la iglesia, Jesucristo, Luz y Vida. Mi hermano Eduardo Bermúdez, Señor, tenga misericordia. Dios de la gloria, ayúdele, Señor, a tu siervo a esforzarse, Padre. Señor amado, Solamente ponemos en tus manos las peticiones. El que va a hacer la obra es usted, mi Dios. Gracias, Padre eterno, en este momento. Gracias, Padre. En el nombre de Jesús. Amén y amén. Bien, amados hermanos, finalizamos, llegamos hasta acá. Que el Dios del cielo me les bendiga. Pase feliz noche y bendiciones para todos.
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2: 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En paz me acostaré y asimismo dormiré, porque solo tú me haces vivir confiado. Muy buenas noches y que Dios le bendiga.

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Padre nuestro que estás en el cielo, santificado sea tu nombre. Venga a nosotros tu reino. Hágase, Señor, tu voluntad, en la tierra como en el cielo. Danos hoy nuestro pan de cada día y perdona todas nuestras ofensas, como también nosotros perdonamos a los que nos ofenden. Y no nos dejes caer en la tentación, mas líbranos del mal. Amén, Padre, porque suyo es el poder, el reino, la gloria, la majestad, el imperio y la adoración, Dios mío, por los siglos de los siglos, Señor, en esta bendecida mañana, una nueva mañana, Padre, en la cual podemos contemplar su misericordia para con nuestra vida, Señor, si estamos respirando aún este aire, Dios mío, si estamos aún de pie, si estamos aún, Dios mío, delante de tu presencia, si estoy en este lugar, Dios mío, es por tu grande amor y misericordia. Yo le doy las gracias, amado Dios, por una nueva oportunidad, por un nuevo día, Dios mío. Así, Padre amado, yo vengo encomendando, Señor, la programación de este día viernes 24 de julio. Señor, gracias, Dios mío. Gracias, Señor. Gracias, gracias, gracias, Dios amado. Yo le pido que venga tomando control de principio a fin, Señor, desde esta hora de la madrugada hasta el cierre, Padre, a las 10 de la noche, Señor. Que sea usted respaldando cada ministerio, que sea usted respaldando cada hermano, cada hermana que viene en este día, Señor, a transmitir sus programas, Padre. Que el único propósito, Padre, que mis hermanos tienen es predicar su palabra, bendecir su nombre, exaltar su nombre, Dios mío. En el nombre de Jesús de Nazaret, Padre, que aparte todo estorbo, todo tropiezo, Dios mío, todo dardo que el enemigo quiera lanzar, bendiga la vida de mis hermanos, Señor, para que ellos puedan, Señor, seguir con sus programas al aire, Dios mío, bendito, poderoso, ya que usted es el dueño del oro y de la plata, Señor. Señor amado, en el nombre de Jesús de Nazaret, yo le pido que sea usted tomando control, Dios amado, en el nombre de Jesús, Señor. Glorifíquese, Espíritu Santo, de una manera muy especial, Señor, para toda la amada audiencia, Dios mío, en el nombre de Jesús de Nazaret, Espíritu Santo de Dios, usted es real, usted es bueno, Padre. Yo le pido por mis hermanos que a esta hora de la mañana ya están ahí, Señor, pendientes de esta programación, Dios amado, que sea usted respaldándole, ayudándole, dándole fuerza, dándole fortaleza, Padre, en el nombre de Jesús de Nazaret, Dios mío.

Amado, por ese pan nuestro de cada día, Señor. Gracias, Padre, por el trabajo de mis hermanos. Gracias, Padre, por nuestra familia. Gracias, Padre, por nuestras congregaciones. Gracias, Padre bendito, por todo lo bendiciones, Señor, que usted da a cada uno de nosotros, Dios mío. Bendiga, Padre, la vida de mis hermanos, Señor, que están ahí, Dios mío, a esta hora de la mañana, Padre. Mis hermanos que los están escuchando por medio de la aplicación TuneIn, Dios mío. Ahí donde está mi hermana Ana Celix Alvarado, Padre, bendígala, Señor. Dele fuerza, dele fortaleza, Padre. Ayúdela, Dios mío, a continuar adelante, Señor, en este camino. Ahí donde se encuentra mi hermana en el trabajo, Dios mío. Mi hermano Silfredo Durán, Dios mío. Mi hermano Vidal Larín, mi hermano Enrique Ríos, Padre. Así a todas mis hermanitas, Dios mío, mi hermana Vilma Cruz, Señor, mi hermana Francisca Villanueva, Padre, mi hermana María Quintero, Señor, glorifíquese en la vida de mis hermanos, Señor, en cada uno de ellos, Dios mío, glorifíquese, Padre bendito, poderoso, ayúdele, Señor, a continuar adelante, Padre, si hay alguien ahí escuchando que está sin fuerza, Dios mío, que ya no quieren continuar adelante, Señor. Dele la fuerza, Señor, para seguir adelante, Dios mío. Así como se las dio a su siervo Elías, Padre, cuando estaba metido en aquella cueva, Señor. En el nombre de Jesús de Nazaret, Dios

Gracias, Dios mío. Yo le pido por cada uno de mis hermanos, Padre Pastor, Evangelista, Misionero, Dios mío. Todos aquellos que hemos sido comprados a precio de sangre, Señor, que sea usted bendiciéndoles, Dios mío, guardándoles este día, mis hermanos que se van a conducir a sus lugares de trabajo, Dios mío. Tome control de esos frenos, Padre, de esa dirección, Dios mío, limpia esos caminos. Padre, guárdalos de todo peligro, Padre, toda desgracia, Señor, la vida de mis hermanos, Dios mío. Esos jóvenes que se van a dirigir, Señor, a sus universidades, a sus centros escolares, Padre bendito, poderoso, guárdales, acorázales, Espíritu Santo, en el nombre de Jesús de Nazaret, Dios mío, bendito, aleluya, Señor, por el poder de su palabra, Dios mío. Usted es bueno. Y para siempre son su misericordia. Yo le pido que este día siga salvando las almas, Señor. En cada campaña, en cada vigilia, Señor, que puede haber, Dios mío. En el nombre de Jesús de Nazaret, Dios Todopoderoso. Por favor, Señor, estamos en sus manos. Estamos en sus manos, Señor. Bendiga Radio Vida, Padre. Siga tocando los corazones, Señor. Siga proveyendo, Dios mío, esa bendición. En el nombre de Jesús de Nazaret, Dios eterno.

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1: Buenos días para toda la amada audiencia en esta madrugada de día viernes 24 de julio del 2026. Una mañana muy fresca acá en la ciudad de Berlín. Acá estamos con un poco de frío. Fría con toda la actitud, amada audiencia, para poderle llevar bendición a cada uno de ustedes a través de cada programa que pues acá se llevará a cabo para bendecir y exaltar el nombre de nuestro Señor Jesucristo. Ya puntualizamos las 5:46, apresúrese a usted que tiene que dirigirse para su trabajo, para sus estudios. Acá estamos para acompañarle hasta las 10 p.m. de la noche. Nombre nuevo, el tema que estamos escuchando con los hermanos Ramón González. Saluditos a todos los que ya están en sintonía en esta bendecida hora.

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0: buenos días para toda la amada audiencia en este precioso día de viernes 24 de julio. Esperamos en nuestro Dios, mis amados hermanos, que se puedan encontrar, pero súper bendecidos de parte de nuestro Dios, ahí con todos los ánimos dispuestos para enfrentar otro nuevo día. Pues cada día viene con sus retos, dificultades, pero con Dios, mis amados hermanos, usted y yo somos más que vencedores, lo dice la palabra de nuestro Dios. Ya estamos en su espacio de Mañanitas con Jesús en esta bendecida hora. Ya puntualizamos las 6:05 en esta bendecida hora. Se hace acompañar de Radio Vida 90.5 FM desde la ciudad de Berlín, país El Salvador, para todo el mundo. Ahí hacerle la invitación, mis amados hermanos, que pues si así usted desea, si esta mañana usted ha amanecido con ganas de sembrar en la obra de nuestro Dios, con bendecir este ministerio, lo que es Radio Vida, lo puede hacer muy bien esta mañana patrocinando este hermoso espacio. Saludito a nuestros hermanos allá en lo que es Estados Unidos, de una manera muy especial. Bendiciones en el nombre de nuestro Señor Jesucristo. Dios bendiga la vida de mi hermano Silfredo Durán, mi hermano Enrique Ríos. Allá están los siervos del Señor. Ahí buenos días y saluditos para nuestro hermano Vidal Arín hasta Montreal, Canadá. Sé que a esta hora el varón ya anda ahí de pie, ahí pues, echándole ganas a la vida, ganándose ese pan de cada día. Bendiciones a usted que iba en su automóvil y que va con su receptor encendido. Saluditos y bendiciones.
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0: A toda nuestra amada audiencia, a todos los que ya están tres semanitas que ya andan ahí pues viendo qué hacer de desayuno. Qué bueno es el Señor.
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0: Bueno, estamos con más bendición en esta bendecida hora. Bueno, mi gente, hoy no se me ha levantado aún. Ya están dormiditos, están con frío. Arriba, arriba. Hay que vencer en el nombre de Jesús esa colcha, esa cobija, esa sábana. Con un buen cafecito se me le va el frío, se me le va el sueño. Bueno, por acá ya se está reportando en esta bendecida mañana. Lo dice, Dios me la bendiga, hermanita Yesenia de Urbina, me dice. Me puede complacer con una alabanza, toma mi ser. Amén, hermana Yesenia, de hermana Yesenia de Ruano, dice. Bendiciones a su familia y a la amada audiencia, amén, amén. Bendiciones y saluditos a usted. No me dice quién es, ni de dónde es, ni para dónde va. Bueno, los alegramos al saber que está usted ahí ya en sintonía. Bueno, ya decía yo pues que no se me habían reportado. Se les extraña mucho, pues ustedes son parte de lo que es esa programación. Dice por acá, Dios bendiga, hermana Yesenia, quiero que me complazca con una alabanza. Hay poder en Jesús, amén. Hay poder en Jesús, de nuestro hermano Jorge Montoya. La escucho en casa de Singing, bendiciones, amén, amén. Amén, amén, ahí saluditos y bendiciones a nuestro hermano José Flores, que habita ahí en ese lugar. Nos llega un audio por acá, lo vamos a escuchar.
1: Dios me le bendiga, hermana Yesenia. Es un privilegio grande en este día saludarle. Dios bendiga a la amada audiencia. Dios bendiga ahí a mi hermano Juan Benítez, su esposa, sus hijos. A cada locutora, bendiciones. Le saluda Margarita de Velázquez, de acá de Colonia La Chicharra. Quisiera pedirle el alabanza, hermanito. Ama a tu hermano, bendiciones. Aquí lo estamos escuchando en Colonia La Chicharra, todo el volumen, bendiciones.
0: Aleluya, ahí está mi hermana Margarita de Velázquez, siempre con ese fuego, aleluya, qué bueno es el Señor. Amén, mi hermana Roxanita Trejo, bendiciones hasta el lugar del centenario. Saluditos y bendiciones a usted y a sus hermosos hijos, esos príncipes tan hermosos que Dios me le ha regalado, sierva. Adelante, la orden del Señor, pueblo del Señor, ya son las 6:18 minutos. En esta bendecida mañana de día viernes.

Bueno, bueno, y con este canto vengo complaciendo la vida de mi hermana Roxanita Trejo hasta el lugar del centenario en esta bendecida mañana. Ahí siempre hacerle siempre la invitación, mis amados hermanos, que no contamos con patrocinador. Si Dios pone en su corazoncito, porque es el que los toca, allá usted, si usted lo endurece y dice, no, no, yo no quiero, yo no voy a patrocinar, yo no tengo dinero.

0: Amén, amén. Seguimos con más bendición en esta bendecida hora, mis amados hermanos. Gocémonos en esta bendita mañana.
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Seguimos como bendición, mis amados hermanos, en esta linda mañana de día viernes. Saluditos a usted que recién va encendiendo ahí su receptor. Dice por acá nuestra hermana Mabel Bautista. Dios le bendiga, complázcame con la alabanza. Eres libre de Marina Yesenia de Ruana. Dice Dios le bendiga. Saluditos a nuestros hermanos hasta allá, hasta el lugar de Honduras. En esta bendecida mañana, así a todos los que los están escuchando. Por TuneIn, bendiciones mi hermano Vidal Larín, será que el siervo no los está escuchando. Bendiciones a nuestro hermano Enrique Ríos, a nuestras hermanas que pues también están allá en Estados Unidos. Sean bendecidos de parte de nuestro Dios. Así también nuestros hermanos acá en lo que es el país El Salvador, aquí en lo que es la ciudad de Berlín. Saluditos a tus hermanos en todas las colonias, Brisas del Sol. Yo sé que ahí están ya pues en sintonía de esta hermosa programación. Es un privilegio poder pues estar, mis amados hermanos, acá juntamente con ustedes. En esta bendecida hora.

Amén, amén. Ya puntualizamos las 6:32. 6:32. En esta bendecida hora. Seguimos con más bendición, mis amados hermanos. Ahí seguimos invitándole que los pueda bendecir con su ofrenda, aportando lo que es para este espacio de Mañanitas con Jesús. Y crea que Dios le va a bendecir de una manera muy especial.

0: cancelada, dice nuestra hermana Katy Mazariego. Claro que sí, mis amados hermanos, en aquel día que nuestro Señor Jesús puso su vida por cada uno de nosotros en la cruz del Calvario, nuestra deuda fue cancelada. Gracias a Dios, mis amados hermanos, por su grande amor y misericordia para con cada uno de nosotros. Saluditos y bendiciones a usted que pues es primera vez que los está ahí sintonizando. Somos Radio Vida 90.5. Les vamos a proporcionar los números telefónicos 2613-4164 y 7106-9417. Los números a marcar. Si usted desea enviar su mensajito, su audio, lo puede hacer. Estamos acá con toda la disposición de bendecir sus vidas. Amén, amén. Por acá nos llega un mensajito y los dice: buenos días, bendiciones, complázcame con el último suspiro. Bueno, ahí saluditos a mi hermana Olga Moreno. Bendiciones en el nombre de nuestro Señor Jesucristo. Seguimos con más bendición, mis amados hermanos, en esta bendecida hora. A todo el pueblo del Señor, venimos con este canto que lo solicita, el último suspiro.
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Bueno, y con este canto estamos complaciendo a nuestra hermana Emérita Cruz hasta el lugar del Escarbadero. A mi hermana no le gusta, pues, ahí dejar descansar a mi hermano Isaí. Ahí está siempre solicitando esos lindos cantos. De mucha bendición para nuestras vidas. Saludito a nuestros hermanos allá en lo que es San Felipito. Ahí está la familia Durán Umaña. Saluditos a todo el pueblo del Señor. Ya casi vamos dando por finalizado este espacio de Mañanitas con Jesús. Bueno, pues así se le plació a nuestro Dios. Pues no hubo patrocinado. Pero todavía faltan unos minutitos. Todavía usted se me puede animar a bendecir esta obra. Anciano de días, este canto que viene a continuación. Saluditos.

0: Bueno, y ya, pues ya para finalizar, los han enviado un audio. Vamos a ver qué los dicen por acá.
1: Mi hermana, Dios le bendiga. Sí, estoy viendo que no hay patrocinador, pues yo lo voy a patrocinar, mi hermana. Soy hermana Daisy, aquí en Colonia La Chicharra. Quiero decirle que estoy bien mala de los bronquios, que espero que oren por mí. Y yo le voy a patrocinar. Bendiciones, quisiera una alabanza de los aleros de Terán, cualquiera que sea, mi hermana. Dios me le bendiga, mi hermana.
0: Amén, mi hermana Deisita, muchísimas gracias. Mire, ve que le digo cómo es Dios de bueno, mis amados hermanos. Ahí está nuestra hermana Deisita, hasta allá está ese lugar. Ahí vamos a seguir orando, mi amada hermana, en nuestras oraciones personales, ya que pues ya se los pasó el tiempito, pero vamos a llevarla en oración, mi hermana Deisy, esperando en Dios que Dios haga la obra en su vida, mi amada hermana. Vamos a saludar a mi hermanita con este canto de los alegres de Terán. Lo solicitaba el canto a nuestra hermana. Vamos a ponerle este cantito: ha resucitado, para bendecir la vida de mi hermana hasta ese lugar de la chicharra. Primero Dios, mi hermanita Daisy, que ya va a seguir bien para honra y gloria de nuestro Dios. Muchísimas gracias, servita del Señor, por estarlo patrocinando este hermoso espacio. Pase un feliz y bendecido día, mi amada hermana. Abrazo.

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0: buenos días a todos, hermanos y hermanas. Que la paz del Señor esté con ustedes en esta hora, en este día especial que el Señor nos da la vida y nos concede el privilegio de acompañarles en esta hora, ¿verdad? Y desearles muchas bendiciones, por supuesto. Gracias por estar siempre en nuestra sintonía. Saludos a cada familia que hoy nos está sintonizando en diferentes lugares. Que Dios los guarde, que el Señor les bendiga de una manera muy, pero muy especial a todos. Bueno, vamos a orar y a encomendar en las manos del Señor este espacio en esta hermosa hora. Padre, te damos gracias a ti, Señor, por darnos el privilegio de estar en este lugar una vez más para así poder compartir, Señor, con todas las familias que hoy nos están sintonizando. Te ruego que le bendigas, que tu gracia y que tu amor, que tu bondad, Señor, sea siempre en la vida de cada familia que hoy nos está sintonizando. Gracias, Señor, porque nos permites estos momentos especiales, maravillosos, donde podemos compartir con la audiencia en donde quiera que nos esté sintonizando. La honra y la gloria es para ti, Señor. Gracias. Amén y amén. Bienvenidos entonces, hermanos, a este programa Voz de Alerta Escapa por tu Vida. Una bendición muy grande saludarles a cada uno de ustedes y desear que el Señor siempre les bendiga. Gracias al Señor por las bondades que el Señor ha tenido para con nosotros. Así es que en esta mañana usted puede reportarse con nosotros. Llámenos, ahí están las líneas, escríbanos, solicite un cántico 2613-4164 y el 7106-9417 para que usted nos pueda reportar su sintonía, solicitar algún cántico que usted desee. Hola, Dios le bendiga. Dígame, hermanita. No quiero olvidar. Va. Con gusto, hermana Amparito, ¿eh?
1: Amén.
0: Gracias, hermana Amparito. Dios le bendiga. Hasta San Jorge. Saludos a mi hermana Amparito, ¿verdad? Que Dios la guarde y la bendiga siempre. Hasta el sitio, hermano Crucito. Ahí está el hermano Crucito. Ayer, hermano Crucito, por estar ahí en atendiendo otros asuntos, ya no hice el saludito que hermano Crucito del sitio no hacía para el hermano Isaicito en el día de su cumpleaños. Pero hoy lo estamos haciendo. Ahí está ordeñando la vaca todavía, dice. Dios le bendiga.
1: Dios le bendiga, hermano.
0: Amén, hermanita.
1: Hermano Jonás.
0: Sí, que hoy mismo.
1: Póngame la mano, por favor, hermano.
0: Claro, dígame, hermana Rosita.
1: Póngame, ya viene el maestro.
0: Ya viene el maestro. Vaya, pues.
1: Amén, hermano.
0: Sí, con gusto.
1: Un saludo para usted, su esposa y sus hijos.
0: Amén. Dios le bendiga, hermana Rosita. Muy bien, gracias al Señor. No contamos con patrocinador para este programa en este día, hermanos. Si el Señor pone en su corazón y desea patrocinarnos este espacio, puede hacerlo, ¿verdad? Ya que no contamos con patrocinador para este día. Ya viene el maestro. ¿Cuál es? Alabanza, hermanos. Bueno. Ya vamos a ver si lo encontramos por ahí. Saludos a todos. Como les decía, pues no contamos con patrocinador este día. Si Dios pone en su corazón el deseo de patrocinar, este espacio bien puede hacerlo. Hermano Crucito desde el Tecomatal. Saludos al hermano Crucito y a la hermana Marillita también ahí, mis hermanos, siempre activos, ¿verdad?, en la obra del Señor. Hermano Crucito Villanueva en el sitio, ayer nos llamaba y no pude hacer el saludo, fíjese, hasta después vine a recapacitar que no lo había hecho, pero mil disculpas, pero hoy se lo hacemos al hermano Isaicito. Yo creo que todavía está comiendo ahí de los... De toda la pasteleada que le hicieron al hermano Isaicito, ¿verdad? Ahí está todavía contento. Hola, Dios le bendiga.
1: Dios le bendiga, hermano. Quería una alabanza.
0: Dígame, mi hermana emérita.
1: Sí, hermano, quiero una alabanza. Petición divina.
0: Petición divina, vaya con gusto.
1: Bendiciones, hermano. Dios le bendiga.
0: Amén, Dios le bendiga.
1: Amén.
0: Muy bien, allí tenemos ya las alabanzas que vamos a complacer entonces esta mañana. Saludos a cada familia que esté en nuestra sintonía en esta preciosa hora. Saludos a cada uno de ustedes en el amor de Cristo. Hola, Dios le bendiga.
1: Dios le bendiga, hermanito Jonás,
0: perdón. Hermana, amperito, dígame. Va, salúdelo ahorita, pues salúdelo.
1: Ahí le expresamos nuestro amor, hermano. Le decimos que le amamos mucho. Que siempre es un buen hermano y un buen amigo para nosotros.
0: Ajá.
1: Le deseamos muchas, pero muchas bendiciones.
0: Ok.
1: Que el Señor le multiplique, hermano, en gran manera sus años de vida. Que Dios bendiga a toda su familia y los siga usando para la gloria de su nombre.
0: Muy bien. Ahí está su saludo al aire, hermano Amparito.
1: Amén, hermanito,
0: con
1: las bendiciones.
0: Amén, amén. Bueno, ahí está la salud, hermana Amparito. Gracias al Señor, ¿verdad?, por todas las bondades que el Señor nos concede. A todos, hermanos, gracias. Dios les bendiga, que el Señor les guarde. Vamos entonces a complacer estos cánticos ya, que tenemos ya listos para que suenen en esta hora. Si desea ser nuestro patrocinador, bien puede hacerlo en esta mañana. Hágalo y el Señor le bendecirá. Saludos a todos por esas bondades que el Señor siempre nos concede, siempre nos da, hermanos. Y es una bendición el poder saludarles a todas las familias que nos sintonizan en diferentes lugares. Gracias al Señor por esas bondades. Vamos a complacer entonces estas peticiones. Y si desea ser nuestro patrocinador, bien

Y estamos escuchando estos cánticos para la gloria y la honra del Señor. Saludos a todos los que hoy nos están sintonizando en diferentes lugares. Gracias, familias, por estar muy pendientes del espacio de este día. Que el Señor le guarde, que el Señor le fortalezca a todos. Es un privilegio. Es una bendición el saludarles, ¿verdad? Y llegar hasta ustedes, hermanos, a través de esta bella programación de este día. Así que saludos a todas las familias que nos están sintonizando en diferentes lugares. Así que gracias, hermano, muchas gracias. De veras que estamos muy contentos en esta hermosa mañana. De saludarles a cada familia que hoy nos está sintonizando. Vamos a seguir deleitándonos con estos cánticos para la gloria del Señor. Recuerde, esta mañana no contamos con patrocinador. Si usted desea patrocinarlo, bien puede hacerlo.

0: La Biblia nos enseña en el segundo libro de las crónicas, en el segundo libro de las crónicas, en el capítulo 20, versículo 1 en adelante, dice la palabra del Señor: pasadas estas cosas, aconteció que los hijos de Moab y de Amón, y con ellos otros de los amonitas, vinieron contra Josafat a la guerra. Y acudieron algunos y dieron aviso a Josafat diciendo: contra ti viene una gran multitud del otro lado del mar y de Siria, y aquí que están en Osesón Tamar, que es en Gadi. Entonces él tuvo temor, y Josafat humilló su rostro para consultar a Jehová, e hizo pregonar ayuno a todo Judá. Y se reunieron los de Judá para pedir socorro a Jehová, y también de todas las ciudades de Judá vinieron a pedir ayuda a Jehová. Gracias, Señor, por tu palabra. En esta hora yo te ruego que nos des tu buena palabra. Esta palabra que siempre nos instruye y nos enseña, Señor, te pido que hoy nos edifique. En el nombre de Jesús. Amén y amén. Mis amados hermanos, en esta preciosa hora vamos a compartir el mensaje de la palabra del Señor. Hay un libro muy importante, muy bonito, escrito por el doctor Dodson. Este libro lleva como tema: cuando lo que Dios hace no tiene sentido. Si usted lo ha leído, pues sabrá de qué le estoy hablando. Y si no lo ha leído, le invito a que lo lea. Es un libro muy bonito. Cuando lo que Dios hace no tiene sentido. Escrito por el doctor Dodson. Hermanos amados, quiero en esta preciosa hora compartir la palabra de Dios y hacerlo bajo ese tema: cuando lo que Dios hace no tiene sentido. Una de las cosas importantes que debemos nosotros como cristianos saber, hermano, y tener en claro, es que nuestro Dios es un Dios soberano, y que en la soberanía de Dios siempre hará las cosas en su voluntad y no en la voluntad nuestra. Siempre Dios tiene la mejor idea, la mejor decisión para hacer las cosas. Y entre esas cosas que Dios hace, algunas veces nos parecerá que lo que Dios está haciendo no tiene sentido para nosotros. No tiene sentido para la mente humana, porque Dios obra por senderos misteriosos. Porque los caminos del Señor no son nuestros caminos. Porque los pensamientos del Señor no son nuestros pensamientos. Son más altos que los nuestros, los pensamientos del Señor. Son más altos los caminos del Señor que nuestros caminos. Y es ahí donde la soberanía de Dios actuará de una manera maravillosa, para enseñarnos, para darnos a nosotros a entender los propósitos firmes de su voluntad y de su palabra. La historia que hoy hemos tomado, hermano, la encontramos en el segundo libro de las crónicas, hermanos amados, acerca de uno de los reyes de Judá. En esta oportunidad estamos hablando del rey Josafat. El rey Josafat, mis amados hermanos, gobernó durante 25 años sobre el territorio de Judá. Comenzó a reinar bastante, hermanos, temprano. 4 años tenía Acab, el rey de Israel, cuando comenzó a reinar Josafat. Y este Josafat, mis amados hermanos, hizo una alianza con Acab. Y esto fue muy peligroso, porque Acab era enemigo del Señor. Acab era enemigo de Dios. Y este es un grave problema, aliarse con los enemigos del Señor. No se puede hacer alianza con los enemigos del Señor. Hermanos amados, este Josafat anduvo en los caminos de Dios y buscó, hermanos, al Dios de Israel. Él anduvo en sus mandamientos. Y Dios confirmó el reino de Josafat en su mano. Y todo Judá dio a Josafat presentes. Y él tuvo riquezas y gloria en abundancia. Y él se animó en los caminos del Señor. Quitó los lugares altos, las imágenes de acera de en medio de Judá. Entonces, amados, mis amados hermanos, este hombre era un hombre temeroso del Señor. Pero como ser humano cometió sus errores. Y uno de esos errores fue hacer alianza con el rey de Israel, en este caso Acab, que era un enemigo aferro de Dios. Y a causa de esto fue amonestado. Sin embargo, él volvió una vez más a honrar al Señor Josafat. Y en esta ocasión, Josafat se había hecho muy poderoso. Los filisteos le habían rendido a él tributo. Los enemigos de Judá se habían sometido a él. Por cuanto Dios estaba con Josafat y estaba con Judá. Y es que cuando los caminos del hombre son agradables delante del Señor, aún hasta sus enemigos hará estar en paz con él. Dios traerá el pavor y el miedo en los enemigos tuyos cuando tú vivas en el temor y en la gracia del Señor siempre. Entonces, mis amados, en esta oportunidad hubo una confederación de reyes. Una confederación de reyes que se levantaron contra el rey Josafat y contra Israel. Mis amados, es importante comprender que se levantarán enemigos. Enemigos tuyos y enemigos de Dios contra el avance de la obra del Señor. Pero no importa cuántos enemigos se levanten, si Dios está contigo, si Dios está a tu lado, si Dios está con nosotros, ¿quién será contra nosotros? Mis amados, una confederación de reyes de los moabitas, de los amonitas y del monte de Seir de los sirios se levantaron en contra de Josafat. Era una multitud muy grande. De tal manera que cuando Josafat escuchó y le llegó la noticia a los oídos que había una confederación de reyes que se habían levantado en contra de él para derrocarlo y destruirlo, tuvo temor. Porque era un número bastante grande en ejército, innumerable. Él tuvo temor. Como todo ser humano, muchas veces hemos sentido temor de las adversidades. Y aun cuando son más grandes, más temor sentimos. Pero Josafat hizo lo correcto. Y lo que Josafat hizo es lo que deberíamos hacer todo cristiano, todo creyente en la adversidad, en la angustia, en la prueba. Lo que tenemos nosotros que hacer es el ejemplo que nos da Josafat. Y es ahí la primera idea que queremos desarrollar en esta hora. Hermanos amados, que en medio de las dificultades y del problema, nosotros tenemos que buscar al Señor como lo hizo Josafat. Humilló su rostro, humilló su corazón delante de Dios para poder buscar su rostro. Él buscó el rostro del Señor. Y lo que sucedió, hermanos, cuando Josafat humilló su corazón, humilló su rostro y buscó al Señor, lo que sucedió es lo que sucede con todo cristiano cuando humilla su corazón y busca al Señor. Encuentra respuesta de parte del Señor. Pues la Biblia dice: claman los justos y Jehová les oye y los libra de todos sus temores, de todas sus angustias. Hermanos míos, la Biblia dice que al corazón contrito y humillado no lo despreciará el Señor jamás. Y Josafat humilló su corazón delante del Señor y buscó el rostro de Dios y fue escuchado. En su temor, en su angustia por la amenaza de la confederación de reyes y de pueblos que venían en contra de él, hermanos amados, vemos claramente cómo la respuesta de Dios llegó a la vida de Josafat. Y ahora, a través de un profeta, Dios le dice a Josafat: mira, yo te voy a dar la victoria. Esta gran multitud no va a ser testiga. Es más, ustedes ni siquiera van a ocupar sus armas, porque esta batalla no es de ustedes. Esta guerra no es de ustedes. Esta guerra le pertenece al Señor. Esta guerra le pertenece al Señor. Qué importante. Vea lo que dice, hermanos, en el capítulo 20 y el versículo 15 dice: y dijo: oíd Judá todo, y vosotros moradores de Jerusalén, y tú rey Josafat. Esto está hablando el profeta a Josafat. Jehová os dice así: no temáis ni os amedrantéis delante de esta multitud tan grande, porque no es vuestra la guerra sino de Dios. No es vuestra la guerra sino de Dios. La gente se levanta en contra del evangelio, en contra de los creyentes, en contra de los ministros, sin saber que se está levantando en contra de la mano misma del Señor. Y nadie tiene un brazo más fuerte que el que tiene el Señor. Hermanos amados, Saulo de Tarso se levantó conspirando muerte y amenaza contra el pueblo del Señor, contra la iglesia. Y Jesucristo se le apareció y le dijo: Saulo, ¿por qué me persigues? Saulo no estaba persiguiendo a Jesús, estaba persiguiendo a la iglesia. Pero la iglesia es la niña de los ojos del Señor. La iglesia es lo más principal e importante que Dios tiene en esta tierra. Dura cosa te es dar cosas contra el aguijón, Saulo. Todos aquellos que se levantan contra ti, mi amado hermano, mi amada hermana, se están levantando contra la mano poderosa del Señor. Y recuérdate que la guerra no es tuya. La guerra le pertenece al Señor. El Señor peleará por ti. Versículo 17 dice: no habrá para que peleéis vosotros en este caso. Paraos, estad quietos y ved la salvación de Jehová con vosotros. Oh Judá y Jerusalén, no temáis ni desmayéis. Salid mañana contra ellos, porque Jehová estará con vosotros. estará con vosotros el Señor. Mis amados hermanos, y es ahí donde el Señor le da instrucciones a Josafat. Y estas instrucciones que le da, es ahí donde encaja el tema para hoy de esta mañana, cuando lo que Dios hace no tiene sentido. Una multitud tan grande, innumerable. Josafat tenía pueblo con él, pueblo diestro para la guerra, pueblo, hermanos, experimentado en la guerra. Hermanos míos, ahora el Señor le dice a Josafat: sabes, yo te voy a dar la victoria, pero vamos a hacer las cosas a mi manera, Josafat, y no a tu manera. ¿Y cuál es la instrucción que Dios le da a este rey? Oiga, qué importante es esto, hermanos míos. ¿Cuál es la instrucción que se le da a este rey? Rey, el ejército siempre ha llevado a los más valientes adelante. Los más valientes han ido siempre al frente de la batalla. Pero hoy no será así. Hoy los más valientes no irán al frente. Hoy los que llevarás al frente serán los levitas, los cantores, las cantoras de Israel, de Judá, de Jerusalén. Ellos serán los que irán delante del pueblo entonando cantos, himnos para el Señor. Eso es lo que van a hacer. Y todo el pueblo de Judá, lo único que hará será alabar mi nombre. Alabar mi nombre es todo lo que ustedes tienen que hacer. Alabar mi nombre, exaltarme, adorarme. Qué tremendo, hermano. Esta es una de las estrategias más, hermanos míos, más, ¿qué le puedo decir? Humanamente hablando, más mala. Porque se supone que los más valientes son que van al frente de la batalla, no los cantores. Los cantores siempre van en la parte de atrás para dar ánimo al pueblo con sus himnos. Pero ahora Dios dice: no, no, no, no, no, no es a tu manera, es a mi manera. Lo único que tienen que hacer es alabar mi nombre, porque recuerden que la guerra no es de ustedes, es mía. Y yo soy el que voy a pelear por ustedes. Ustedes permanezcan quietos y observen con sus ojos la salvación que el Señor os dará hoy, en este día. Lo único que deben hacer ustedes es alabar mi nombre, engrandecer mi nombre, exaltar mi nombre. Oh, aleluya. Y ahí vemos la segunda idea para esta hora. Y es que en las pruebas y en las dificultades, cuando tú sientas temor, cuando las pruebas te abatan, cuando todo esté, hermanos amados, para todo esté para sucumbir, lo único que tú tienes que hacer es exaltar y alabar el nombre del Señor. Lo único que tienes que hacer es alabar el nombre del Señor, porque cuando lo alabas a Él, cuando lo exaltas a Él en medio del problema, en medio de la dificultad, le estás prácticamente entregando todo tu caso al Señor, y el Señor es el que pelea por ti. Muchas veces Dios no ha resuelto tu problema porque tú estás peleando con tus propias fuerzas, porque tú estás haciendo lo que tú crees que es necesario para salir de ese problema. Déjalo en la mano del Señor. No hagas más nada que confiar en Él. No hagas más nada que alabar su nombre. El Señor peleará por ti. Permanece quieto. Lo único que tienes que hacer es alabarlo, es exaltarlo, es bendecirlo. Alabado sea el nombre del Señor. Ellos comenzaron a alabar al Señor. ¿Y sabes qué fue lo que sucedió cuando ellos comenzaron a alabar el nombre del Señor? La Biblia nos enseña que los moabitas y los amonitas y los del monte de Seir, la alabanza del pueblo de Dios, la alabanza de Judá, de Jerusalén, los confundió, los trastornó, los trastornó, se trastornaron. ¿Sabes qué es lo que va a pasar cuando en medio de tus dificultades y de tus adversidades comiences a alabar el nombre del Señor? Los enemigos de tu alma se confundirán, porque se supone que esa prueba, que esa adversidad era para destruirte, era para desanimarte, era para que ya no siguieras perseverando. Pero hoy en medio de esa prueba es cuando más estás buscando al Señor, es cuando más lo estás alabando, es cuando más estás bendiciendo su nombre. Y cuando tú empiezas a glorificar y exaltar el nombre del Señor, los enemigos de tu alma se confundirán y no entenderán qué es lo que está pasando. Pero es que la clave del triunfo de todo cristiano es la confianza en Dios y alabar y exaltar el nombre de Dios en medio de la dificultad. Entonces, esto traerá victoria a tu vida. Pero qué triste es que en las adversidades y en las luchas lo que hacemos es echarnos a renegar, hermanos. Empezamos a renegar y a culpar a medio mundo por fulano, por sutano, por mengano. Por esto estoy así, ya yo no sigo porque la fulana esto. Deja de culpar a medio mundo y empieza a alabar el nombre del Señor. Deja de estar culpando a medio mundo y exalta el nombre de Cristo. Porque cuando empiezas a exaltar el nombre del Señor, entonces las cadenas se caerán, las puertas se abrirán, los muros serán derribados. Lo único que tienes que hacer es exaltar el nombre del Señor. Reconoce tus propias debilidades y errores y dile: Señor, así como Josafat, siento temor ante esta adversidad, pero confío en que tú eres grande y poderoso. Y entonces Dios empezará a obrar de una manera especial y extraordinaria. Mis amados hermanos, los enemigos de Josafat fueron confundidos. Los amonitas, los moabitas, los del monte de Seir. Fíjate bien, hermanos. Dice la Biblia que fueron confundidos y en la batalla fueron trastornados de tal manera que los moabitas mataron a los amonitas y los amonitas se levantaron a matar a los moabitas. Se levantó cada quien, hermanos, matando a su compañero, y cuando caía al suelo, ¡ay! Era mi amigo, era mi compadre, era mi vecino. Fueron confundidos por el Señor. Los enemigos serán confundidos y se destruirán a una. El Señor había dicho: no habrá para que peleen ustedes en esta batalla, porque mía es la guerra. Qué maravilloso es el Señor, hermanos. ¡Qué maravilloso es el Señor! Oye lo que dice la Biblia. Oye lo que nos enseña la palabra. La palabra del Señor dice en el capítulo 20. Oiga lo que dice la Biblia, hermanos míos. En el capítulo 20. Esto es muy importante, amados hermanos. Esto es muy importante. En el versículo 22 dice: y cuando comenzaron a entonar cánticos de alabanza, Jehová puso contra los hijos de Amón y de Moab y del monte de Seir las emboscadas de ellos mismos, que venían contra Judá, y se mataron los unos a los otros. Porque los hijos de Amón y de Moab se levantaron contra los del monte de Seir para matarlos y destruirlos. Y cuando hubieron acabado con los del monte de Seir, cada cual ayudó a la destrucción de su compañero. Y luego que vino Judá a la torre del desierto, miraron hacia la multitud y aquí yacían ellos en tierra muertos, pues ninguno había escapado. Ninguno había escapado. Dios peleó por su pueblo y defendió la causa de los que humillaron su rostro delante de él e invocaron el nombre del Señor. Alabado sea su nombre para siempre. He ahí la importancia, hermanos míos. He ahí la importancia de confiar en el Señor. Y dice la palabra del Señor, amados hermanos. Vea, cuando tú comienzas a adorarlo, a exaltarlo, el Señor traerá confusión a los enemigos de tu alma. Habrá confusión en ellos. Se confundirán. Porque se supone que esa prueba era la que te iba a derribar. Hermanos, es importante que nosotros tomemos ánimo en Cristo Jesús y que no desistamos, hermanos, en nuestra lucha hacia adelante por causa del Evangelio. Las adversidades llegarán continuamente a todo creyente, a todo cristiano. Usted no crea que es el único que está sufriendo como cristiano. Usted no piense que es el único que está padeciendo por ser cristiano.
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0: Respondió Jesús y le dijo,
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0: sea el nombre del Señor. Dios les bendiga a todos en esta mañana preciosa, mañana de día viernes. Que Dios les bendiga a todos y cada uno de ustedes. Quiero darle lectura en esta ocasión al libro de Proverbios, capítulo 11, versículo del 1 al 7. Dice la hermosa palabra del Señor como está escrito, honrando a Padre, Hijo, Espíritu Santo. A la letra dice así: el peso falso es abominación a Jehová, mas la pesa cabal le agrada. Cuando viene la soberbia, viene también la deshonra, mas con los humildes está la sabiduría. La integridad de los rectos los encaminará, pero destruirá a los pecadores la perversidad de ellos. No aprovecharán las riquezas en el día de la ira, mas la justicia librará de muerte. La justicia del perfecto enderezará su camino, mas el impío por su impiedad caerá. La justicia de los rectos los librará, mas los pecadores serán atrapados en su pecado. Cuando muere el hombre impío, perece su esperanza, y la expectación de los malos perecerá. Padre y buen Dios que estás en los cielos, santificado sea tu nombre, venga a nosotros tu reino, y hágase, Señor, su voluntad en el cielo como en la tierra. El pan nuestro de cada día dénoslo hoy, y perdone nuestras deudas como perdonamos también a nuestros deudores, y no nos dejes caer en la tentación, mas líbranos, Señor, de todo mal, porque tuyo es el reino, el poder y la gloria por todos los siglos de los siglos. Amén, mi Señor, en este día glorioso. Muchas gracias, Padre Celestial, te damos por prestarnos un día más de vida y por permitir, Dios Todopoderoso, el estar acá ya, poder venir con bien, salir al aire, dirigirme, Señor, en el nombre de su Hijo a usted, oh Dios Todopoderoso, y poder servir, Dios mío, a su pueblo, servir a usted ante todo, a su pueblo, pedirle, Dios mío, en esta mañana gloriosa, que sea usted, Señor amado, haciendo conciencia en todos los corazones, Señor, que a esta hora escuchamos radio y vamos a escuchar palabra tuya. Gracias, Señor eterno, encomendamos en sus manos, guárdenos de todo atentado contrario a su palabra, a su evangelio. Oramos, Señor, por esa audiencia preciosa que siempre, Señor, están escuchando. Gloria a tu santo y bendito nombre. En el nombre de Jesús declaramos sanidad en tu nombre, libertad para los cautivos y sanidad para tu pueblo, Señor. Gracias en el nombre de Jesús. Muy bien, yo quiero en esta mañana, hermanos amados, bueno, nuestra hermana Blanca, ¿verdad? ¿Blanca? Ah, ay, disculpe, nuestra hermana, que nos patrocinó, ¿verdad? Carmen de Martínez, nuestra hermanita Carmen de Martínez nos patrocinó el viernes pasado, pero resulta que ya cuando íbamos a predicar a 20 minutos de las 9, hermanos míos, se fue la luz y quedamos ahí, hermano, a oscuras aquí prácticamente. Nuestra hermana Yesenia tuvo que abrir la puerta, hermanos míos, para que entrara algo de resplandor. Estuvimos pendientes a ver si venía, por lo menos si se tardaba 5 minutos, pero resulta que hasta ahorita me está dando el reporte nuestra hermana que a 1:00 p.m, mire qué ingratos, hermanos, nos dejaron sin energía durante toda la mañana. ¡Qué tremendo! Entonces yo quiero en esta hora, ¿verdad?, que nuestra hermanita se nos reporte, si está escuchando ahorita, gloria al Señor ahí. Nuestra hermana Miriam, ¿verdad?, nos ha entregado el patrocinio, Dios le bendiga, pero queremos que ella, ¿verdad?, se reporte, pida ahí el canto y que ahorita pues no vayan a cortar la luz, ¿verdad, hermana Yesenia? Dios guarde, porque, ajá, imagínese, nos quedamos con ganas de predicar. Así es que, gloria al Señor, hoy sí, primero Dios, ¿verdad?, que no vayan a cortar la energía. Bueno, por algo ha de haber sido, ¿verdad? A lo mejor repararon, pero no avisaron, tengo entendido que no avisaron, sino que de un solo, a lo mejor algún árbol cayó, no lo sé, pero lo que sí sé es que Dios nos ama, y hoy en esta mañana Dios puede libertar su vida, si usted, amigo, se lo permite, y si no, seguirá siendo usted esclavo del pecado y de la maldad. Así es que nuestra hermana, si está ella en sintonía, ojalá ella sea, gloria al Señor. Dios le bendiga.
1: Dios me le bendiga.
0: Hermanito. Amén, hermanito. Erasmo. No es él.
1: No, hermano. Más feliz eres tú.
0: Aleluya, hermano. Bueno, siervo del Señor, qué gusto escucharle de verdad, mi amado hermano. ¿Qué canto desea?
1: El Calvario, por favor.
0: El Calvario. Con mucho gusto va a estar sonando, mi hermano, ese canto para nuestro Dios.
1: Dios bendiga.
0: Así sea. Que Dios me lo bendiga a usted también, estimado. Qué bueno. Gloria al nombre del Señor. Entonces, estamos ahí, ¿verdad?, compensando. Gloria al Señor a nuestra hermanita que nos patrocinó el viernes pasado. Queremos ahí, ¿verdad?, que se nos reporte. Gloria al Señor. Y con gusto, ¿verdad? No, yo no recuerdo qué canto fue el que pidió, hermana Yesenia. Salúdenos, hermana. Salúdenos, por amor a Dios.
2: Amén, mi hermano Israel. Bendiciones a toda la amada audiencia. Está en sintonía de su programa Camino al Cielo. Este día martes dirigido pues por nuestro hermano Israel Coreas. Ahí saluditos para la hermana patrocinadora, por nuestra hermana Carmen de Martínez hasta el lugar del Canoso. Una buena amiga. Amén. La conocemos ahí a la sierva del Señor. Hermana Carmencita, si los está escuchando, le invito a que se pueda reportar, sierva, para poderle ahí complacer con un lindo canto. Dice por acá un mensajito. Dios le bendiga, quiero que me complazca con una alabanza. Prometiste regresar, lo escuchamos desde aquí del Portillo San Jerónimo. Y soy Noemí. Bendiciones. Amén. Ya se reportó nuestra hermana, hermano Israel, hermana Carmen. Nos ha enviado un audio, lo vamos a escuchar en esta hermosa hora.
3: Dios les bendiga, hermanos. Está bien, hermano Israel. Sí, ese día quitaron la luz, hermanito, y vino tarde, pero así son las cosas. Dios les bendiga. Ahí si puede, póngame, estoy agradecido.
0: Amén.
3: Y ahí lléveme en oración a mis hijos que están lejos. Gracias a Dios. Dios les bendiga. No hay problema, hermano. Dios les bendiga.
0: ¡Qué bueno!
2: Amén, mi hermano Israel, ahí está la sierva del Señor. Amén. Dice por acá nuestro hermano Vidal Arín reportándose. Lo dice por acá, hermano, ¿cómo está usted? Dice, bendecido. Feliz día para usted, un saludo para hermano Israel. Nuestro hermano Vidal Arín, bueno, desde Montreal, Canadá, hermano.
0: ¡Qué bueno! Ahí está nuestro hermano, amén, Vidal Arín. Que Dios lo bendiga a nuestro hermano Vidal Arín, que está siempre reportándose desde Montreal. Montreal, oiga bien, sepa Dios, hermano, está lejos, gloria al Señor, Dios la bendiga, hermano.
4: Dios le bendiga, hermano.
0: Amén, hermana, emérita será.
4: Bien, hermano,
0: hoy estoy adivinando.
4: Quiero una alabanza.
0: Me está fallando el identificador de...
4: Quiero una alabanza, hermano, por favor.
0: Sí, amén, hermana emérita, díganos.
4: Clámale a él.
0: Clámale a él, qué bueno, ahí... Hermana
4: Yesenia. Dios le bendiga.
0: Así sea, hermanita, mucho gusto. Gloria al nombre del Señor. Muy bien, se reportó nuestra hermanita que nos patrocinó el viernes anterior, nuestra hermanita
4: Carmen.
0: Hermanita Carmen, qué gusto escucharla, hermanita Carmen, con gusto va a estar sonando. También recuerdo que nos pidieron desde el lado de Zacatecoluca una alabanza que decía las quejas de Dios. Las quejas de Dios. ¿Será que tenemos tiempo ahí, verdad, para ponerla? Y si nuestro hermanito nos estuviera escuchando, vamos a, con la ayuda del Señor, a compensar. Vamos por aquí, están cayendo unos mensajitos. Gloria al nombre del Señor. Feliz día. Aleluya. Saludos, hermano Vidal Larín. Saludos, hermanito amado. Por ahí está una llamadita. Vamos a ver, dijo el ciego. Dios le bendiga. Gloria al Señor.
1: Dios le bendiga.
0: Así sea.
1: Quiero que me contacte con la alabanza.
0: Nos dice el nombre de la alabanza y con quién tenemos el privilegio a esta hora.
1: Aquí con Rosalía Romero de aquí de San Gerardo, del Portillo, San Jerónimo.
0: Qué bueno, hermanito. Nos sentimos contentos que usted nos salude en esta mañana, hermano.
1: Y quiero que me contacte con esa alabanza que dice el empujón.
0: Aleluya, gloria al Señor. Va a estar sonando ese hermoso canto, hermano.
1: Bueno, hermanito, que Dios me lo bendiga.
0: Así sea, que Dios me lo bendiga a usted también en gran manera. Qué bueno, al empujón, mira, hermano. Dios bendiga a los pastores, hermano. Que ahí nos andan empujando para entrar al reino de los cielos, hermano. Ya dijo un pastor una vez, mire, estos hermanos, dijo, pero ni embajada me quieren arrancar, dijo. Que Dios nos ayude. Sí, no, así toca. Antes, hermanos amados, la iglesia era perseguida porque no dejaban de congregarse, porque buscaban el rostro del Señor. No les importaba las amenazas, aunque los hermanos míos, los emperadores, hermano, los que perseguían a la iglesia, hermano amado, terrible. Ellos no desistían de su fe. Ahora, hermano amado, es todo lo contrario. Nos andan siguiendo, hermanos, para que nos congreguemos. Imagine cómo el Señor en su misericordia, hermanos amados, nos motiva, nos anima a clamarle, a buscarle, a no desistir, porque estamos viviendo ya los tiempos finales, hermano, y tenemos que estar a cuentas con el Señor. Muy bien, nos quedamos ahí entonces con las alabanzas ya. Vamos a escucharla y posteriormente venimos, hermanos amados, con la palabra del Señor. Dios los bendiga.
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7: Son las 8:13.

Te esperamos hoy, Señor. ¿Cuánto lo dicen? 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

0: Son las 8 con 29 minutos.
1: Yo soy el camino y no me buscas. Yo soy la verdad y no me crees. Yo soy la vida y no me disfrutas. 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Soy misericordioso y siempre abusas. 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Dime, hijo mío, ¿qué más quieres que haga por ti? 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

0: Vamos a orar en este momento, mis amados hermanos. El tiempo de la predicación ha llegado. Padre nuestro que estás en los cielos, Señor, una vez más nos presentamos ante tu presencia, Señor, dando gracias, Padre, por lo que ha permitido usted hasta este momento. Quiero agradecerle también, Dios Todopoderoso, por la vida de nuestra hermana patrocinadora, Señor. Gracias por la vida de ella. Oramos por sus hijos, Señor. Ella nos pide oración por sus hijos, Padre Celestial. Donde ellos se encuentren, donde ellos estén, ante todo, sea su temor, Señor, sobre la vida de ellos. Que cada uno de ellos, Padre Celestial, pueda pensar en una salvación, en una relación más interpersonal para con usted. Gracias por la vida de nuestra hermana, Señor. Gracias por tocar su corazón y gracias a ella, Señor, porque se ha dejado tocar. En esta mañana, Dios Todopoderoso, gracias por la vida de cada uno de los hermanos que se reportaron, los que lo hicieron, Padre bendito, como no, los que no también se reportaron. Señor, gracias por la vida del pastor Larín, hasta allá Montreal, Dios mío, Estados Unidos. Gracias, Dios Todopoderoso, por la vida de tu siervo. Ayúdele, anímele, consuélele, sáquele adelante. En el nombre glorioso de Jesús, Señor, gracias por los varones que se reportaron, Padre Celestial. Gracias por mis hermanas, Padre. Oramos en este momento, Dios Todopoderoso, para que tu palabra pueda ser predicada, Dios mío, como está escrita, Padre Celestial. Sea usted, Dios mío, recordándonos que su venida está a las puertas. Hoy no debemos, Padre mío, de callar esta palabra. Jamás debemos de callarla, sino predicarla hoy más que nunca, pues todo, Señor, está cumpliéndose al pie de la letra. Resta el arrebatamiento de la iglesia. Por favor, ayúdeme, respáldeme, asístame, y que esta palabra, Señor amado, quede grabada en nuestros corazones, la obedezcamos, la pongamos por obra hoy más que nunca. Queremos, Señor eterno, hablar de ella. En el nombre de Jesús, nuestro Salvador. Dios bendiga a nuestra hermana Norma de Ángel, que ahí se está reportando. Estábamos pensando, gloria al Señor, en ella. Dios la bendiga a ella. El día de ayer escuché a nuestra hermana Elsie saludarle. Y también le saludamos, hermana Elizabeth Ángel. Dios le bendiga a usted, a toda su familia. Qué bueno que ahí está ella en sintonía también. Gloria al nombre del Señor. Muy bien, hermanos, vamos a la palabra del Señor. Le voy a invitar a que busque en su Biblia allá la carta que Pablo les escribe en la primera epístola de Pablo a los hermanos de Tesalonicenses. Cuatro, hermanos míos, lo vamos a leer un solo versículo. Gloria al nombre del Señor. Dice la palabra del Señor, honrando al Padre, al Hijo, al Espíritu Santo. Versículo, hermanos míos, 16. Porque el Señor mismo, honrando a Padre, Hijo, Espíritu Santo, oiga, porque el Señor mismo, con voz de mando, con voz de arcángel y con trompeta de Dios, descenderá del cielo, y los muertos en Cristo resucitarán primero. Palabra de Dios en esta mañana, estamos predicando. Quiero predicar bajo el título del mensaje, el arrebatamiento de la iglesia pronto será. El arrebatamiento de la iglesia, hermanos míos, será muy pronto, muy pronto. Hay que estar listos y preparados. Dios demanda por medio de su palabra vigilar, estar alerta, estar a la expectativa de este magno evento. Tenemos, hermanos amados, soporte bíblico con la ayuda del Señor para poder, hermano amado, hablar de este, hermano, gran realidad, de este acontecimiento en el cual, hermano amado, todos los que queremos, hermanos amados, irnos con el Señor, tenemos que estar en paz, tenemos que estar a cuentas con Él, tenemos, hermanos amados, que tener una búsqueda constante, continuamente. El Señor nos dice por medio de su palabra, velen, oren, levantando manos limpias, sin ira, ni contiendas, hermanos amados. No podemos estar esperando al Señor y con, hermano amado, pecados ocultos. No, hay que vomitarlos, hay que arrojarlos, hermanos míos. El apóstol Pablo les escribe a los hermanos de Tesalónica. Hermanos amados, pues ustedes saben que él fue fundador, misionero, pastor, evangelista, pero no dejaba, hermano, de retocar aspectos de índole, hermano amado, de acontecimientos del porvenir o escatología bíblica. Qué bueno, mis amados hermanos, este hombre era estudioso, este hombre era tremendo, hermano amado, pero este hombre no callaba el arrebatamiento de la iglesia. Incluso él se tomaba en cuenta, él creía que Dios le iba a permitir estar vivo hasta ese momento, pero Dios, hermanos amados, sabe el por qué, hermanos amados, no permitió. Algunos hermanos quisiéramos, pero decía un gran hombre de Dios también, mi pastor, quien en vida fue, que ya coronó su carrera, decía que para llegar, hermano amado, hasta ese momento, hermanos, del arrebatamiento, no, hombre, hermano, y eso no va a ser fácil, hermanos míos, pero sí va a haber gente que Dios le va a permitir, mis amados hermanos, llegar hasta ese momento en el cual ellos escucharán, hermanos míos, el sonar de la trompeta, y que el Señor allá arriba en la atmósfera, hermano amado, les va a esperar, los cielos serán abiertos. Piense, en esta mañana Dios nos trae un recordatorio, porque hermanos, escuchamos palabra, escuchamos, hermano, mensajes preciosos, muy, hermano amado, estructurados, pero hermanos míos, tenemos que predicar, anunciar acerca del arrebatamiento de la iglesia, porque esto no se debe de callar, porque hermano, el sufrimiento que estamos teniendo en esta tierra, vea cómo está esto de colapsado, maldad, pecado por todas partes, hermanos míos, idolatría, hermano, hechicería del diablo, basura de Satanás, hermanos míos, que está implementando a diario, hermanos míos, vea cómo está esto, pero en medio de ello, la iglesia, hermano, como en los días de Noé, dice su palabra que así también, hermano amado, será, hermanos míos, los tiempos finales. Ahora se está viviendo aberración de toda índole, hermano, pecado de toda índole. Esto dicta, hermano, que la venida de Jesús está más cerca que el día de ayer y que hoy en horas de la madrugada, cada hora, cada instante, cada segundo que va pasando, cada minuto, hermano amado, dicta su venida. Es tiempo de estar a cuentas para con el Señor. Y este es el mensaje, hermanos míos, que Pablo no omitió jamás, sino que predicó acerca del rapto o del arrebatamiento de la iglesia. Hermanos míos, esto es hermoso. Hablar de esto a mí en lo personal, hermano, me alienta y me da fuerza, me da ánimo para poder seguir, saber que el sufrimiento de nosotros como hijos de Dios, hermanos míos, no va a durar para siempre en esta tierra, sino que viene el descanso, sino que viene, hermano, el momento, hermanos míos, en el cual la iglesia será trasladada, será levantada de esta tierra para el cielo. Pero para ello Dios le demanda a usted, cristiano, a usted, cristiana, a mí, aleluya, a usted, pastor, le demanda a usted, predicador, evangelista, tener paz, ser honesto, honesta, no guardar rencor con nadie, no tener pecados ocultos. Dios nos demanda por medio de su palabra, allá Hebreos, hermanos, lo dice 12:14, sigan la paz con todos y la santidad, sin la cual nadie verá al Señor. También habla por medio de su palabra y en los evangelios, hermano amado, es necesario nacer de nuevo. Esas palabras se las dijo al doctor, hermanos míos, Nicodemo, te es necesario nacer de nuevo. Hay que nacer para poder entrar al reino de los cielos. Y es por eso que se le invita hoy, esta mañana, al hombre, a la mujer, que no ha querido, que no ha conocido. ¿Usted cree que esta falsedad en esta tierra este espejismo va a durar para siempre, no se equivoque. ¿Usted cree que la vida que tiene no se le será cortada? Vea cómo está colapsado de mortandad, respirando, hermanos míos, nosotros, hermanos, aliento de muerte por todas partes. Como dijo el salmista, aunque ande en valle de sombra y de muerte, no temeremos. Hemos sido guardados, preservados, hermanos míos, oiga, para heredar bendición, no para muerte, hermanos míos. Dejé, hermanos amados, ahí, hermano, abierto en la aplicación, la Biblia en mi dispositivo, porque hay un versículo, hermano amado, del proverbio que leí, capítulo 11, verso 8, oiga, el justo es librado de la tribulación, mas el impío entra en lugar suyo. Entonces, hermano amado, esta palabra en esta mañana, hermanos míos, nos alienta. El apóstol Pablo les escribe allá, 14, hermanos amados, verso 14, porque si creemos que Jesús murió, por eso se le invita al hombre. Por eso nosotros, antes de aceptar al Señor, hermano, la invitación era aceptarle creyendo por la fe. Entonces, si creemos, hemos creído, gloria a Dios. Por ello, hermanos amados, porque Dios se ha manifestado con amor, con lazos de amor, nos ha llamado, nos ha, hermanos, revelado este santo ministerio, hermanos míos, este gran proyecto del Dios de los cielos, hermano amado, aquel a cual Dios, hermano, se le ha revelado y rechaza, hermanos míos, la gracia, está en grave problema, está muerto en vida y necesita urgentemente pedir perdón, reconciliarse con Dios. Usted que se ha caído, o quiere seguir usted viviendo en este espejismo, en esta falsedad, en esto que el mundo ofrece, es momentáneo, es pasajero. Pero mire, porque si creemos que Jesús murió y resucitó, así también traerá Dios con Jesús a los que durmieron en él. La promesa que si usted vive para él, se entrega, muere, usted para el Señor vive. Usted reconoce su condición de pecador, reconoce que usted está en afrenta, está mal. Usted como varón, como hembra, hermano, hermana, que ha pecado, pero usted reconoce, aunque tiene atadura, tiene lucha, tiene combate de dejar el pecado. El diablo le mete malos pensamientos, le dice, deja, no hagas caso a esos locos predicadores, no le hagas caso al pastor. Mira qué chulada de mujer la que tenés, nombre, mira, ve qué más querés, mira. Y ahí el hombre está atrapado en ataduras de pecado. El diablo, que Dios lo reprenda, es tramposo, es padre de mentira, es engañador desde el principio. Alabado sea el nombre del Señor, y él solo quiere la destrucción para tu alma, aunque veas que no hay mujer como la amante que tienes. No, Dios reprenda al diablo. Es tiempo de pararse, hermanos míos, y hacer un acto análisis de la vida que estamos llevando. Detengámonos, no caigamos en el afán, no caigamos en el diario vivir sin antes meditar nuestra relación como está para con Dios. Había confusión en los hermanos de Tesalónica, incluso de los mismos hermanos, había desánimo, no querían ni trabajar. Algunos se preguntaban, había interrogante entre ellos, que qué habrá pasado con aquellos creyentes que ya durmieron en el Señor. Entonces Pablo, interesado en que el hombre no pierda, hermano, el sentido de que en Cristo hay vida y que en Cristo hay perdón y salvación, y que al morir, hermano, en el Señor, a dormir en él, nos espera una gloria, nos esperan mansiones celestes. Hay gente que en esta tierra se hace dueño hasta de los terrenos ajenos y busca la manera de cómo, incluso, hermano, a la luz de la palabra, encontramos que la viña de Nabot fue codiciada por acá. Y viene la mujer mala, perversa, esos tiempos se están viviendo ahora en día. Le dice, mira, tú quieres esa viña, yo te la voy a dar. Levanta tu rostro, no, hombre, no te achicopales, en buen salvadoreño. Yo te voy a dar esa tierra. y mandó a quitarle la vida. Vea qué tiempos terribles, hermano, había pecado, había maldad. Vea usted los tiempos que en ese entonces, hermanos, en los tiempos de Elías, de Acab y de Jezabel, ahora también hay pecado, la tierra no produce fruto, la lluvia ha sido detenida, y si cae, cae por momentos, hermanos míos, porque nos está matando el calor. La misma naturaleza dicta, habla, arrepiéntanse, moradores, pidan perdón a Dios, pero la gente seguimos más en pecado, más en maldad. La maldad se ha multiplicado y el amor de muchos se ha enfriado. ¿Cómo vamos a entrar al cielo así, haciendo lo desagradable? El diablo ganando terreno en ministerios poblados, en gente, hermano amado, que ha sido tremenda en el espíritu, que han estado, hermano, moviendo escenario, que han estado, hermano, predicando, hermano, con masas. ¿Cómo? ¿De qué manera? Hermanos, si hemos dejado nuestros principios y valores cristianos, hemos dejado el primer amor. No, así estaba la iglesia de Tesalónica, pero Dios en su misericordia, por medio de la palabra, a través de Pablo, había predicadole Jesucristo cuando vino hace 2500 años, anunció, Pablo continuó llevando la palabra, pero sucedían, hermano amado, cosas terrible que se apartaban. El mismo Pablo le dice allá, hermano, en Romanos 13:11, y esto conociendo el tiempo, que ya hora de levantarnos del sueño, hora de despertar del sueño, la noche está avanzada. Es decir, el pecado, la maldad, hermanos míos, y se acerca el día. Desechemos, ¿cuál es el punto? Desechar, hermano, el pecado, la maldad. Hay que orar mientras nosotros no nos podemos despojar de ese pecado. Si no vamos, si no nos intimidamos con el Dios de la gloria, con el Dios misericordioso, porque esas cadenas, porque el borracho no puede ser libre, porque la prostituta no puede ser libre, porque el drogadicto no puede ser libre, porque Dios, hermanos míos, el hombre ha buscado, pero hay uno que puede libertarte. Él es el que quiebra las cadenas del pecado que te tienen atado, pero es al que menos buscamos, es al que menos acudimos. Vamos donde el brujo te quita un mal y te mete siete. Qué terrible, hermanos míos, la gente está confundida, la idolatría, la gente, hermano amado, oiga, por querer, hermano amado, acoplarse más a la maldad, hermano, están convocando al diablo. Vea, antes de este mundial, aunque a algunos, hermanos amados, les caiga pesado que hablemos de esto, pero es la realidad, invocando al diablo para que su, hermano amado, para que su, hermanos míos, seguidores, es decir, a quienes ellos le van, es decir, el equipo, pues, hermanos míos, de su región, de su país, ganase, invocando al diablo, hermanos míos. Vea lo que ha pasado en países, hermanos, como Venezuela, hermanos amados, que están provocando al Dios de la gloria, invocando al diablo y sus demonios. Así está este mundo. Y hermano amado, están provocando más la ira justa, vengadora de Dios. Dice su palabra que Él está airado contra los impíos, contra los pecadores. Hermano amado, yo me pregunto, ¿a qué, hermano amado, a qué el hombre, hermanos míos, pretende llegar? ¿Qué pretende el hombre, hermano? ¿En quién deposita la confianza? Si una vez muerto el hombre, ya no queda más, hermanos amados, sino que una horrenda expectación de juicio que ha de devorar a los adversarios. Pero es lo que menos pensamos. Entonces Pablo nos alienta por medio de esta palabra. Tampoco queremos, hermanos, para aquellos que han dormido en el Señor, para los familiares que se han adelantado, para los hermanos, para los pastores, hay una esperanza que si vivimos para Él, reinaremos con Él. Aliéntese, cobre fuerzas, ánimo, no para seguirse revolcando en el pecado, no para seguir contiendando con su pareja, no para seguir pecando. Me voy a echar una cartita al aire, al cabo que aquí el pastor no me mira, aquí los líderes no me miran, pero hay uno que todo lo ve, hay uno que todo lo conoce, aún lo íntimo del corazón de nosotros como seres humanos, Él ya lo sabe. ¿De quién nos vamos a esconder? ¿A dónde huiré? Dijo el salmista. Es tiempo de estar a cuenta, iglesia. Es tiempo de arrepentirse genuinamente de corazón y abandonar el pecado con la ayuda de Dios. Tú que estás pecando, tú que le estás fallando a Dios, que te estás enmotelando con otro hombre que no es tu esposo, que te estás llevando mujeres que no es tu esposa, es tiempo de abandonar el pecado y ahora esto abunda. Así no hay entrada al cielo. Pero aquel hombre que se guardó, que dejó un tremendo legado, que vivió para el Señor, que en esta tierra se guardó y durmió, hay esperanza. Alaba a Dios mi alma. Dele gloria a usted que está sintiendo los ataques intensificados de Satanás por no renunciar a tu fe. No vayas a renunciar. Mantente. Ya Dios te ha ayudado y te ha dado la fuerza por 20, 30, 40, 50, 60 años en el Evangelio. No vayas a venir a tirar, a desperdiciar lo que te ha costado lágrimas, lo que te ha costado llorando, lo que has logrado de rodillas. Alaba a Dios en esta hora. Mantengámonos. Poco tiempo, hermanos, resta para que el Señor venga. Pero mientras hay que seguirnos esforzando, queremos vivir con Él, queremos estar con Él para siempre, claro, pues entonces hay que pararse en el nombre de Jesús. Dios nos va a ayudar, pero el Señor viene, no podemos callarnos, es una gran verdad, el Señor está a las puertas y Dios le está hablando al hombre, nos está hablando a nosotros como moradores de esta tierra. Amigo, la puerta está abierta. Hermano, hermana, reconcíliate, hazlo de corazón. Y cuando sientas que los pensamientos te están invadiendo para ir a pecar, tírate a tierra y dile: Dios, aquí estoy, mi carne me arrastra, esta mujer me está llamando, Señor, yo sé que no es ella, son los demonios de lascivia, de lujuria, de pecado y de maldad que me están arrastrando a hacer lo que a ti, Señor, no te agrada, ayúdame. El problema, hermanos míos, es que no consultamos a Dios. Pero amigo, en esta mañana usted puede ser libre. Hay herencia en los cielos. Usted puede pedir perdón, querido, querida. Levántese en el nombre de Jesús. Dígale: aquí está mi vida. Reconozco, Señor, mi condición de pecador. Te pido perdón. Abro la puerta de mi corazón. Ya no aguanto esta sequedad, este vacío que he querido llenarlo con otras cosas. No, es Cristo el único que puede llenar tu vida. Ven a Él en esta mañana. Ríndete. Pídele perdón, arrepiéntete antes que sea demasiado tarde. Escapa por tu vida, tu alma. Invocándole, diciéndole: Señor Jesús, te pido perdón de mis pecados. Me arrepiento y reconozco a ti como único y suficiente Salvador de mi alma. Ayúdeme, yo no quiero, Señor, quedarme del rapto de la iglesia. En el nombre de tu Hijo amado, Señor, yo te acepto. Ayúdame a que las corrientes de este mundo no me arrastren. En el nombre de Jesús. Hermanos, Dios les bendiga. El tiempo ha llegado. Cristo muy pronto viene. Adelante.
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0: Dios le bendiga, amada audiencia, en esta bendecida hora. Ya está en sintonía de su programa Un Mensaje de Esperanza, ahí dirigido pues por su hermano Isaac Coreas y la iglesia pues la cual él pastorea. Quiero dejarles una invitación por acá de un evento en el cual nuestro hermano va a estar ahí predicando la palabra del Señor.
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1: Bien, ahí está esa linda y poderosa invitación que pues hace nuestros hermanos allá de lo que es Honduras. Dios bendiga en una manera muy especial la patrocinadora de este espacio, el cual es un mensaje de esperanza. Dios bendiga a la hermana patrocinadora anónima. Ella está solicitando un lindo canto, el cual es lleva el nombre Gratitud con el dúo, con los esposos Mendoza. Vamos a quedar con este lindo canto en esta bendecida hora, amados hermanos.
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0: que nuestro Dios en su gracia y en su misericordia nos concede de que todos juntos adoremos al Rey de Reyes en esta mañana. Que bendiga al pastor, ¿verdad? Gloria a Jesús, que nos hizo esa invitación y estamos aquí para adorar al Rey. Amén, gloria a Jesús. Así que vamos a cantar al Señor en esta hora.
1: Gloria a Jesús, aleluya. Cantemos a nuestro Dios.

0: Bueno, por acá los ha enviado un audio nuestro hermano Isaac Corea para él. Nuestro hermano quiere saludarles en esta bendecida hora. Lo vamos a escuchar para honra y gloria de nuestro Dios.
1: Se les bendiga, hermanos y amigos que escuchan lo que es el programa Un Mensaje de Esperanza. Les saluda el hermano Isaac Coreas, esperando que estén gozando de las bendiciones de un nuevo día que nuestro Señor Jesucristo nos ha brindado. Quiero agradecer a Dios por la vida de la hermana que de manera anónima está patrocinándonos este mes de julio. Le bendecimos en el nombre del Señor y le amamos en el Señor y deseamos bendiciones para ella y su familia. Ese día no podré estar en el programa, hermanos, se nos presentó una diligencia ministerial, parte de la iglesia, y teníamos que acudir a hacerla, pero esperamos el próximo viernes estar ya pues por ahí en el programa para poder hacer la obra del Señor. Así que deseo que Dios bendiga sus vidas a través de la programación del programa radial. Saludo a los hermanos de Honduras, nos veremos el lunes en la aldea del Carrizal, 3 días de campaña, salvación y milagros. Así que orando por nosotros, hermanos, por favor, que Dios vaya a ser glorificado. Dios los bendiga y que Dios traiga mucha bendición a cada uno de ustedes.

Bendiciones a toda la amada audiencia con este canto de Cántico Celeste con dúo Mendoza. Queremos saludar a la hermana patrocinadora anónima en esta

0: a Tesalonicenses en su capítulo 4, su versículo 13. De una manera especial, Dios bendiga al pastor de la iglesia. Bueno, como uno dijo amén. Tal vez se animan otra vez y les voy a preguntar y les voy a decir, Dios bendiga al pastor de esta iglesia. Bueno, Dios bendiga a los pastores. Estos hombres y mujeres que están al frente de la obra, que Dios le bendiga. Primera de Tesalonicenses capítulo 4 y su versículo 13. ¿Lo encontró usted? Gloria al Señor. Vamos a leer la Biblia, honrando al Padre, honramos al Hijo y al Espíritu Santo. Tampoco queremos, hermanos, que ignoréis acerca de los que duermen, para que no os entristezcáis como los otros que no tienen esperanza. Porque si creemos que Jesús murió y resucitó, así también traerá Dios con Jesús a los que durmieron en él. Por lo cual os decimos esto en palabra del Señor, que nosotros que vivimos, los que habremos quedado hasta la venida del Señor, no precederemos a los que durmieron. Porque el Señor mismo, con voz de mando, con voz de arcángel y con trompeta de Dios, descenderá del cielo, y los muertos en Cristo resucitarán primero. Luego nosotros, los que vivimos, los que hayamos quedado, seremos arrebatados juntamente con ellos en las nubes para recibir al Señor en el aire, y así estaremos para siempre con el Señor. Por tanto, iglesia, alentaos los unos a los otros con estas palabras. Ya oramos. Ahora vamos a estar sentados muy atentos a oír la palabra del Señor. Hay asientos vacíos para los hermanos que están muy lejos, ¿verdad? No quise ser muy separado porque solo allá nos dicen hermanos separados, ¿verdad? Esta tarde, gloria sea al Señor. Quizás, hermanos, hemos estado cantando durante el culto algunos temas que nos hablan acerca del encuentro de la iglesia con Cristo en las nubes. Y cuando escuchaba a los hermanos que estaban cantando algunos temas con respecto a la venida del Señor, entonces Dios me confirmó que hoy, esta tarde, hermanos amados, este era el mensaje que teníamos que predicar en este lugar. Y yo no soy de los predicadores que, hermanos, cambio mi mensaje allá y de repente por ahí. Desde que salí de mi casa esta semana he estado orando: Señor, ¿qué predicaremos hoy? Esta semana en Chapultepec, y el Señor puso en mi corazón hablar del arrebatamiento de la iglesia. Y esto es que hoy el Señor volvió a confirmarme a través de los cantos. Así que si alguien todavía cree en el arrebatamiento de la iglesia, si alguien cree en el rapto de la iglesia, preste atención, porque hay promesa de Dios para esta iglesia. Ay, Dios mío, parece que usted no se quiere ir, hermano. Hoy, esta tarde, gloria sea a Dios, mis amados hermanos, quiero en esta oportunidad hablar acerca de lo que es el arrebatamiento de la iglesia. Hermanos amados, todo mundo en un momento de la vida ha escuchado un poco acerca de este tema. Aleluya. El problema es que la gente oye, pero no, hermanos, presta la atención debida de qué se trata el arrebatamiento de la iglesia. La palabra arrebatar, hermanos, viene de la palabra griega que es arpazo, tomar con violencia, tomar con autoridad, trasladar algo de un lugar a otro. Y la iglesia del Señor, hermanos amados, está en la recta final en esta tierra. Dios mío, parece que ustedes no creen lo que estoy predicando aquí. Estamos en la recta final en esta tierra. Y este mensaje es uno de los mensajes que debe de proclamarse con más autoridad y con más firmeza en estos últimos tiempos. Aleluya. Parece ser que hablar del arrebatamiento a la iglesia le causa a la iglesia temor. ¿Aló? Parece ser que hablar del arrebatamiento de la iglesia al pueblo cristiano ya no le genera alegría. Mira el gozo que tiene usted, pues. Ya no le genera gozo. La gente dice, uy, la gente le da temor. Cuando la gente oye un mensaje del rapto de la iglesia, la gente se atemoriza. Y hablo de la iglesia. La gente le causa miedo. La gente le causa temor. La gente ya no se alegra. La gente ya no le causa alegría escuchar que Cristo viene a traer a su iglesia. Hermanos amados, en lugar de que la gente le cause gozo y alegría, la gente tiene temor cuando oye un mensaje de esto. Pero bienaventurados son aquellos que cuando el Señor venga, los halle velando y esperando. Indaquía basojalaya, la venida del Señor. Ay, Señor, ¿alguien puede alabar la presencia de Dios aquí? Aleluya. El rubio de Galilea está aquí esta tarde. Él se pasea desde que estábamos iniciando el culto. La presencia de Dios se siente en esta casa. Estamos en un parque. Parece ser que cuando la gente está en un lugar público, la gente no se concentra. La gente está comiendo pupusas por allá en lugar de estar adorando a Dios en el culto. Y la gente no se ubica. Iglesia, aquí lo que estamos anunciando es un evangelio de poder. Aquí no estamos diciendo, aquí no estamos anunciando un mitin político, un poder político. Aquí estamos diciendo que Cristo viene, que Cristo viene, que Cristo viene. ¿Alguien puede gritar conmigo? ¡Aleluya! Y hoy más que nunca, el mensaje del arrebatamiento a la iglesia debe de predicarse. Porque el deseo de Cristo, el deseo del Señor, es que todos los que estamos aquí seamos arrebatados muy pronto en el día del Señor. Mire, hermano, el deseo de Cristo no es que usted se quede. El deseo de Cristo es que todos los que estamos aquí, desde los que estamos en la plataforma hasta el último que está por allá atrás, el deseo de Cristo es que todos seamos salvos. ¿Y por qué no decirlo? No solamente el deseo de Cristo es para ustedes como iglesia, sino también el deseo de Cristo es que todos Chapeltique se vayan en el arrebatamiento a la iglesia. Pero para que se vaya Chapeltique en el arrebatamiento a la iglesia, hay que beber del agua que da vida eterna. Hay que beber agua viva. ¿Cuántos salieron sus manos que pueden alabar el nombre del Señor? Porque el deseo de Cristo es que todos los que estamos reunidos podamos participar del arrebatamiento de la iglesia. Dígale al que está a su lado, falta poco ya, dígale. No se hablan ustedes. Falta poco ya. Aleluya. Falta poco ya. Hay una alabanza, yo no sé si aquí cantan una alabanza que dice: oh, qué dicha que Él viniera hoy. Ahí hemos estado cantando, hermanos, y no tardará. Pero a usted no se le ve talle de que quieren irse con el Señor. cuando Gigi Ávila gritaba: ¡Cristo viene! ¿Sabe qué pasaba? Los paralíticos se levantaban. Había derramamiento del Espíritu. La gente recibe el bautismo. Aquí hay gente que no está entendiendo lo que yo estoy predicando, pero aunque usted no lo quiera creer y le cause temor, hoy en breve se oirá una noticia. Ay, Dios mío, hoy en breve se oirá una noticia. Gloria, gloria, gloria, gloria. ¿Pero qué es el arrebatamiento de la iglesia? En primer lugar, quiero mencionar que el arrebatamiento de la iglesia es una promesa de Cristo para su iglesia. Ay, Señor, ¿dónde están los que son la iglesia aquí? Vamos a ver. Es una promesa de Cristo. El Señor le dijo a sus discípulos, en su capítulo 15, capítulo 14 de Juan y su versículo 3, el Señor le dijo a sus discípulos: y si me fuere, y si me fuere, vendré otra vez. Padre amado, y si me fuere, yo vendré otra vez y los tomaré a mí mismo, para que donde yo esté, vosotros también estéis. Yo siento ríos de agua viva que están fajando sobre esta casa hoy. Oh, iglesia, Él no está muerto, Él está vivo. Él no está muerto, Él está vivo. La tumba está vacía, Él ha resucitado. Aleluya. Es una promesa. Quiero preguntarles a todos los que están hoy aquí, con mantelina en la cabeza y sin mantelina y con Biblia en la mano, ¿ustedes creen en esa promesa? No convencieron. Voy a volver a preguntarles: ¿ustedes creen en esa promesa? Si creemos que Él murió y resucitó, así también entrará Dios con Jesús a los que durmieron en Él. Él prometió regresar. Hay una alabanza que dice: prometiste regresar, te esperamos hoy, Señor. Aleluya. Yo sé que hay gente que ya entendió lo que está pasando aquí. Aquí ya no sé, aquí esta tarde no se va a gritar un gol. Aquí no se va a gritar un insulto. Aquí estamos anunciando que pronto seremos noticia en la tierra, porque está más cerca cuando creímos. La promesa de Cristo se va a cumplir en cualquier momento. Pronto veremos al príncipe de los pastores. Amasohalaya Sama. Pronto veremos al príncipe de paz. ¿Creen ustedes en la promesa del Señor? Yo creo. Yo puedo dudar de usted. Yo puedo dudar del político. Yo puedo dudar de mi familia. Pero no de la promesa del Señor. Séquese la flor, marchítese la hierba, pero su palabra va a permanecer para siempre. La palabra de Dios tiene cumplimiento. El mundo nos llama locos, el mundo nos llama protestantes y nos llama como quieran, pero todo lo que está escrito ahí se está cumpliendo. Solo estamos esperando el cumplimiento de la promesa bienaventurada. Pronto veremos a Cristo, iglesia. No importa los sufrimientos que vengan, miremos hacia arriba. Nuestra redención se acerca. Aleluya. iglesia de este siglo moderno es que estamos anunciando un evangelio de prosperidad. Estamos anunciando un evangelio, hermanos amados, sin bases de la promesa del Señor. Y esta promesa, el Señor, a través de los dos varones que, hermanos amados, se le presentaron a los discípulos cuando Jesús iba ascendiendo hacia el cielo. Hermanos, aquellos dos varones que se aparecieron cuando Jesús está siendo llevado al cielo, los discípulos estaban tristes, su maestro se iba. Aleluya. Y ellos mirando al cielo, cuando de repente dos varones con vestiduras blancas, y le dicen: varones galileos, ¿qué estáis mirando al cielo? Ese mismo Jesús que ha sido tomado de vosotros al cielo, así vendrá como le habéis visto ir al cielo. Mire por favor el cielo, mire las nubes que están en los cielos. Una de esas nubes se llevó al Rey de la Gloria para el Padre, y esa misma nube lo volverá a traer otra vez. Y Él no viene a morir otra vez en manos de pecadores, Él viene a traer a la iglesia que compró con su sangre. Yo no sé si vino esa iglesia hoy a este culto, pero hay una iglesia que está guardada para el día del Señor. A su nombre. Aleluya. Su promesa es fiel. ¿Alguien escuchó lo que dije? Su promesa es fiel. Su promesa es fiel. Su promesa no va a mentirnos. Oh, las promesas de Dios son inmutables. ¿Alguien escuchó lo que dije? Las promesas de Dios son inmutables. ¿Usted sabe qué significa la palabra inmutable? Él no cambia. ¿Ustedes han escuchado? Yo vuelvo con las alabanzas. ¿Ustedes han escuchado la alabanza que dice: Él no cambia, Cristo no cambia, por los siglos? Hebreo dice: porque Dios es el mismo. Ay, Señor. Porque Dios es el mismo. Y ayer, de hoy y por los siglos. El Dios mío no cambia. Los dioses de los pueblos, cada pueblo tiene un su Dios. Ay, Padre, ya nos metimos aquí un problema. Los pueblos tienen un Dios. Cada Dios tiene un pueblo. Cada pueblo tiene un Dios, hermanos. Aleluya. Pero el Dios nuestro, pero el Dios de nosotros no cambia. El Dios nuestro no cambia. Él es el mismo. Sus promesas se van. Sus promesas son fieles. El arrebatamiento es una promesa de Cristo. Aleluya. El arrebatamiento es el traslado de la iglesia de esta tierra para el cielo. Aquí hay dolor. Aquí hay caos. Aquí hay sufrimientos. Tenemos un cuerpo humano que se deteriora. Aleluya. Pero falta poco para que esta iglesia sea arrebatada, para que esta iglesia sea trasladada hacia el cielo. el boleto para irse de esta tierra. No lo puedes ir a comprar a una agencia de vuelos a San Miguel, a San Salvador. La agencia de vuelo está aquí hoy. Él es la puerta. Cristo es la puerta. Cristo es la puerta. Y el que entra por ella será salvo. ¿Dónde están los que son salvos aquí? Vamos a ver. ¿Dónde están los que son salvos aquí? Aleluya. Entonces la segunda pregunta de este mensaje sería: ¿por qué habrá arrebatamiento? ¿Por qué habrá arrebatamiento? Aleluya. Habrá arrebatamiento para resucitar a los que han muerto en Cristo Jesús. Aleluya. Pablo dice: y los muertos en Cristo. ¿Quiénes son los que van a resucitar? Porque los muertos en Cristo. Y Pablo también dice: porque sonará la trompeta. Sonará la trompeta. Y no todos dormiremos, pero todos seremos transformados. Habrá resurrección. La Biblia habla de dos resurrecciones. Daniel capítulo 12 verso 1 dice: y muchos de los que duermen en el polvo de la tierra serán despertados. Unos para vida eterna y otros para vergüenza y confusión perpetua. Habrán dos resurrecciones en diferentes tiempos. La gloriosa resurrección se dará al sonar de la trompeta en los cielos. Aleluya. Hay gente que se fue de este mundo, pero se fueron bajo una esperanza. No eran ricos, no tuvieron una caja de lujo. ¿Me están escuchando? No tuvieron un velorio de lujo. No les hicieron un nicho ahí con bloques. Les pusieron pura tierrita. No hubo un gran desfile de rosas para él. A pura tierrita, porque la gente, no, la familia no gustó para comprar bloque. Pero eso no es esencial. Porque hay gente que se iba a este mundo con grandes lujos, pero en el momento que partieron, despertaron en la llama del infierno. Hasta ustedes están asustados por lo que estoy diciendo. Y a lo mejor encima de ese creyente ya metieron a otro porque se perdió, no le pusieron nada para saber que allí estaba, ya metieron a otro. Pero cuando el Señor venga, ese que metieron ahí no siendo cristiano, tiene que hacerse un ladito. Porque aquel que está ahí debajo de él era un santo del Señor. Era alguien que en vida dijo: yo creo en Jesús. Aleluya. Aleluya. Los muertos en el Señor tendrán la gran dicha de ser los primeros en ser levantados en el día del arrebatamiento de la iglesia. Aleluya. Amigo querido, hoy puede ser la última tarde que estés con vida en este chapeltique. Corre a los brazos de Jesús esta tarde. Porque si hoy mueres sin Cristo, lamentarás todo el tiempo perdido en tu vida en esta tierra. Pero si mueres en Cristo, bienaventurados son los que mueren en el Señor. Ay, Señor. Bienaventurados son los que mueren en el Señor. Porque podremos decir: he peleado la buena batalla, he acabado la carrera, he guardado la fe. Habrá arrebatamiento porque habrá resurrección. Hermanos amados, nosotros los que profesamos la fe cristiana evangélica, afirmémonos. Lo voy a volver a repetir para que se despiertan los que están medio dormidos. Afirmémonos. No vaya a ser que el día que mueras el Señor te haya así con un pie adentro. La muerte te sorprende y te haya con un pie adentro y el otro afuera. A saber a cuánta gente los pastores hemos mandado para el cielo y no están allá. Es en vida que hay que buscar la misericordia, Padre. Es en vida que hay que arrepentirnos. Es en vida que hay que perdonarnos. Ya bajaron los amenes. Es en vida que hay que buscar el favor de Dios. Porque hay que buscar a Jehová mientras puede ser hallado. Porque el problema aquí no es que usted muera. El problema aquí es que usted muera sin Jesús.
1: Aleluya.
0: El problema es que cuando ya la gente muere ya no hay esperanza, señores. Se fue el gozo. ¿Qué les pasó, hermanos? Ya no hay esperanza.
1: Aleluya.
0: Mira que la gracia del Señor es tan grande que puedes estar a 5 minutos de dejar de vivir y puedes arrepentirte. Y a Dios no podemos reclamarle eso. No, dice la gente: si ya se estaba muriendo, ¿cómo no iba a aceptar? Bueno, y a usted no le interesa. Así es la gracia del Señor.
1: Dios mío, mire qué rostro de alguno de ustedes.
0: Así es la gracia de Cristo. Dele gracia a usted que aunque sea todo patojo, todavía está sirviendo al Señor.
1: Ay, Señor.
0: Es en vida. Porque cuando ya el hombre y la mujer tienen tapones de algodón en los oídos, en la boca y en la nariz, se acabó, papita. Dios mío, se acabó, se acabó. Y aunque le pongamos el MP3 de los voceros de Cristo en rumbo al panteón, si te moriste sin Cristo, es por gusto. Padre amado,
1: hasta los hermanos están afligidos aquí.
0: Se fue sin Cristo. Pastor, pero
1: Dios mío.
0: Y aunque le pongamos "yo te extrañaré", usted, si usted quiere oír un muerto hablar, ponga la canción, ahí le habla el muerto.
1: Dios mío.
0: Esta promesa del arrebatamiento, la resurrección para vida eterna, es exclusivamente para los que han muerto en Jesús. Y a esos que murieron en Cristo, no importa si los metieron de lado, acostado, viendo para el oriente, viendo para donde se oculta el sol, no importa. Digo esto porque hoy hasta los hermanos tenemos esas mañas. Dios mío, hermano, ¿y cómo sacamos viendo al hermano Pancracio? Es el pastor, no, sácalo viendo para afuera, dice. Sí, dice la familiar, sácale menos para afuera porque si no, en 8 días me voy yo. Y el pastor, para no desvelarse otra vez, dice, pues no, sácale menos para afuera. Y ya salen los diáconos, ¿verdad? A darle vuelta al prójimo. Y llegando al panteón, la gente dice, bueno, ¿y para dónde lo metemos? Póngalo por donde quiera. Póngalo para donde sea, para viendo para el oriente, occidente, norte, sur, por donde usted quiera. Tarde o temprano esos cuerpos van a incorporarse a su alma y van a rendir cuenta delante del Creador. Pero bienaventurados los que mueren en el Señor, porque ellos descansan de su trabajo, pero sus obras con ellos siguen. Vamos a ver dónde están los que saben que la resurrección de los muertos en Cristo es para vida eterna. Y no solamente habrá arrebatamiento para la resurrección de los muertos en Cristo, habrá arrebatamiento para celebrar las bodas del Cordero.
1: Aleluya.
0: ¿Ustedes quieren estar en esa boda? Anhele ir a esa boda, así como cuando usted dice, la hermana se casó y no me invitó. Mire, hermanos, la boda del Cordero no va a ser en la casa presidencial. No va a ser allá, hermanos, en el hotel de Cameron. No va a ser, hermanos, en otro lugar de lujosa, hermanos, trayectoria en El Salvador, en el mundo. La boda de la iglesia será más allá de ese sol, será más allá de la luna, será más allá de las estrellas, más allá de las nubes. Allá está, allá, preparada la mesa. Amasoja la basojía, amasoja la basoja. Estamos invitados a una fiesta hermosa, sublime y gloriosa, que no habrá otro igual. Vamos, hermano del piano.

0: Dios. ¿Cuántos tienen ya el viaje preparado para ir a la boda? ¡Oh, alabado sea Dios! El Espíritu, la esposa dice: ¡Ven, Señor, ven! Habrá arrebatamiento también para celebrar el tribunal de Cristo, señores. Ese juicio llamado el tribunal de Cristo no es para juzgar, no es para condenar, porque ese será allá en el cielo. Y allá no va a entrar cualquier gente. La Biblia dice que solo entrarán los que estén vestidos de bodas. ¿Y qué habrá en el tribunal, pastor? Ay, papito, allá hay galardones. Allá hay coronas. Por eso el Señor dijo: y aquí vengo pronto y traigo un galardón conmigo para recompensar a cada uno según sea su obra. Habrá un tribunal. Quizás aquí nadie te paga porque barres la iglesia. Quizás aquí nadie recompensa tu trabajo. Quizás aquí nadie te ha dicho: hermano, muy bien como lo está haciendo. Trabaja y no en espera del ojo de la gente. Espera el día del Señor cuando le veamos cara a cara y nos diga: buen siervo y fiel, en lo poco fuiste fiel, sobre mucho te pondré. Aleluya. Habrá arrebatamiento. Para dar paso a la tribulación. Habrá arrebatamiento. Para dar paso a la gran tribulación. La gente ignora este culto. Hay gente que está despreciando este servicio. ¿Me está escuchando? Hay gente que dice: y no, hombre, mejor un baile hubiéramos hecho en la cancha. Porque yo no sé si aquí así, pero allá por donde nosotros vivimos, allá hay que rogar a los señores, hermanos políticos, para que nos den un permiso. Pero hay gente que para esto es fastidio. Y la gente se deleita en su pecado. La gente se jacta de los vicios de la vida mundana que viven. Pero vienen días, dice el Señor, que enviaré hambre a la tierra. Después del arrebatamiento a la iglesia, habrá tribulación que la Biblia dice que nunca ha habido ni habrá en la tierra. Señores, lo que viene para la tierra no son dulces con sorbete. Después que esta iglesia se vaya de esta tierra, después que esta iglesia se vaya de esta tierra, el hombre tendrá comezón de oír el mensaje. Y van a correr de oriente a occidente buscando a un...
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Vendrán tiempos cuando no sufrirán la sana doctrina, sino que teniendo comezón de oír se amontonarán maestros conforme a sus propias concupiscencias y apartarán de la verdad el oído y se volverán a las fábulas. 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

Aleluya. Bendito y alabado sea el nombre de Cristo Jesús. Dios es bueno y para siempre es su misericordia. Estamos en victoria en el nombre poderoso de Cristo Jesús. Agradecemos a nuestro Creador, bendito Dios, por permitirnos una vez más el poder estar, bendito Dios, este día en vivo, acá en Cabina de Radio Vida, para poder darle la gloria y la honra al Señor, porque solamente Él se la merece, Él es digno, bendito Dios, aleluya, de que le exaltemos, de que le glorifiquemos, de que le honremos con todo nuestro corazón, aleluya. Así que Dios bendiga, bendito Dios, aleluya. Gloria a Jesús, a cada uno de la audiencia de Radio Vida que están en este momento en vivo. Ya han escuchado anteriormente un mensaje, víate otro mensaje de la palabra del Señor. Bendito y alabado sea el nombre de Cristo Jesús. Creo que, bendito Dios, el hombre y la mujer de Dios no se cansa, porque la palabra del Señor dice que hasta lo amargo lo siente dulce de escuchar palabra de Dios. Me refiero, bendito Dios, que no se cansa de escuchar palabra de Dios, porque cada día, cada momento, cada segundo, escuchar la palabra de Dios, aprendemos, bendito Dios, aleluya, más del mensaje, bendito Dios, de salvación, el mensaje de vida. Alabado sea el nombre de Cristo Jesús. Así que si usted escuchó un mensaje y va a escuchar otro, bendito Dios, aleluya, ese es un deleite, ese es un placer, ese es algo maravilloso, el poder estar aprendiendo de la palabra del Señor, porque cada día estamos aprendiendo del camino de la palabra del Señor. Así que Dios bendiga a toda la audiencia. Les saluda a su hermano y amigo Moisés Alexander Benavides Romero, de Santiago de María, gloria a Dios, aleluya. Con la ayuda del Señor, con la ayuda del Dios Todopoderoso, vamos a tratar la manera de desarrollar, bendito Dios, el mensaje de la palabra del Señor. Que bendiga la vida de mi hermano Jorge Zelaya, el cual es el patrocinador de este programa. Vamos a ir a la Biblia, vamos a ir a la palabra del Señor, para poder, bendito Dios, honrar y bendecir ese nombre que es sobre todo nombre. Aleluya, gloria a Dios. Vamos a la Biblia. Vamos a la palabra del Señor. Vamos a estar estudiando en la carta del apóstol Pablo a los romanos. Ahí vamos a estar estudiando, bendito Dios, la palabra del Señor. Carta del apóstol Pablo a los romanos, capítulo 1. Para todo aquel, bendito Dios, que se deleita en la palabra del Señor y está ahí atento, buscando, bendito Dios, el pan de vida. Ahí vamos a estar estudiando la palabra del Señor para honrar y bendecir ese nombre que es sobre todo nombre. Aleluya. Gloria a Dios. Carta del apóstol Pablo a los romanos para la gloria y la honra del Señor. Dios es bueno y para siempre es su misericordia, aleluya. Así que nos gozamos en el Señor, porque Él nos da la oportunidad de poder, bendito Dios, pasar una vez más el mensaje de salvación. Alabado sea su nombre. Vamos a la Biblia, vamos a la palabra del Señor, bendito Dios, aleluya. Cristo viene pronto, el tiempo de la gracia se termina. Gloria a Dios, aleluya. Este mundo va de mal en peor, pero nosotros, bendito Dios, aleluya, con la ayuda del Señor, vamos hacia adelante, vamos como la aurora, de aumento en aumento, hasta que el día, bendito Dios, es perfecto, hasta que el Señor, bendito Dios, venga a traer a su pueblo. Aleluya. Gloria a Dios. Carta del apóstol Pablo a los romanos, capítulo 1, versículo 28. Gloria a Dios. Vamos a estudiar la palabra del Señor bajo el tema
¿Qué pasará con los que no tomen en cuenta a Dios? Porque si una realidad es cierta, cuando nosotros andábamos alejados de Dios, alejados de su presencia, nosotros hacíamos y deshacíamos. Tomábamos decisiones diversas y no tomábamos en cuenta a Dios. Pero déjeme decirle, hermano y hermana, que en el Señor no es así. En el Señor nosotros tenemos que tomar en cuenta a Dios. Si queremos que las cosas nos salgan bien, si queremos hallar aprobación delante de Dios, si queremos servirle a Dios de todo corazón, si queremos hacer la voluntad de Dios, tenemos que tomarlo en cuenta a Él. Tenemos que buscar su voluntad. Tenemos que buscar cuál es su voluntad. Bendito y alabado sea el nombre de Cristo Jesús. Aleluya. Gloria a Dios. Leemos la Biblia honrando al Padre, al Hijo y a su Santo Espíritu. Y como ellos no aprobaron tener en cuenta a Dios, ¿quiénes? Ellos. Y como ellos no aprobaron tener en cuenta, y como ellos no aprobaron tener en cuenta a Dios, Dios los entregó a una mente reprobada para hacer cosas que no convienen. Aleluya. Ahí nos vamos a quedar un momento. Ahí nos vamos a quedar, bendito Dios, en esa palabra, bendito Dios, bendita. Gloria a Dios, aleluya. Siempre se ha hablado en la predicación de la palabra de buscar la voluntad de Dios. De buscar la voluntad de Dios. Porque la voluntad de Dios es perfecta. En la voluntad de Dios hay alegría. No añade tristeza. Sino que estando usted y yo en la voluntad de Dios, estamos bien, estamos tranquilos, estamos felices. ¿Cuál es la razón? Porque estamos haciendo la voluntad de Dios. Pero para eso cada miembro del cuerpo de Cristo tiene que someterse para buscar, bendito Dios, cuál es la voluntad de Dios para su vida. Ya que Dios tiene planes para cada uno de nosotros. Dios tiene propósitos. Dios tiene llamado. Dios, bendito Dios, es un Dios que nos llamó con propósito. Una vida con propósito. Un estándar con propósito. Aleluya. Que cada día podamos vivir conforme la voluntad de Dios. Ahora bien, ¿pero qué pasará con aquellos que no tomen en cuenta a Dios? ¿Qué sucederá? La Biblia es clara. La Biblia es clara, bendito y alabado sea el nombre de Cristo Jesús. La persona que no toma en cuenta a Dios no le va a ir bien. La persona que toma decisiones propias, decisiones humanistas, decisiones en el cual lo van a llevar a su propia perdición. Tenemos que buscar tanto en las cosas grandes y en las cosas pequeñas cuál es la voluntad de Dios. ¿Para qué? Para no errar, para no equivocarnos, para no hacer lo desagradable delante de Dios, para no salirnos de la voluntad de Dios, para poder caminar en su propósito. Vemos la historia de Balaam. Un hombre de Dios, profeta de Dios, servidor de Dios, creyente en Dios. Dios le hablaba, Dios hablaba con él. Gloria a Dios, aleluya.
Pero muchas veces tenemos que estar conscientes que el diablo es astuto. Tenemos que estar conscientes que Satanás es sagaz. Que Satanás es inteligente. Que Satanás prepara la trampa. Anda como león rugiente. Satanás es astuto. Satanás, bendito Dios, vino a matar, hurtar y a destruir. Que el Señor reprenda al diablo. Su trabajo es desviar a la iglesia del propósito de Dios. El propósito de Satanás es desviar al miembro que no tome en cuenta a Dios. Para que el miembro, para que el creyente, para que el cristiano desagrade a Dios y Dios lo castigue, Dios lo corrija. Dios ya no lo tome en cuenta, Dios lo desapruebe. Que no esté aprobado para que el día que el rapto se dé, él se quede. Oiga bien. Ese es el propósito del enemigo, desviar a la iglesia, desviar al creyente de tomar en cuenta a Dios para que el día que Cristo venga por su pueblo usted se quede. Usted se quede, porque si usted no está viviendo la voluntad de Dios, no está viviendo y ni tomando en cuenta a Dios, lastimosamente usted se va a quedar. Usted y yo nos vamos a quedar. Si no estamos haciendo la voluntad de Dios. Por eso dice Romanos 1:28. Y como ellos no aprobaron tener en cuenta a Dios. Oiga bien. Está hablando de ellos, cierta, de personas que no tomaron en cuenta a Dios. Y como ellos no aprobaron tomar en cuenta a Dios, porque el problema de los seres humanos es que usted puede ver, bendito Dios, aleluya. Usted puede ver que, bendito Dios, el ser humano cuando está enfermo, ahí sí toma en cuenta a Dios. Señor, mira, aquí estoy, necesito que me sané. Cuando tiene un problema económico, ahí sí lo toma en cuenta. Cuando necesita algo de parte de Dios, ahí sí le dice, Señor, ¿cuál es tu voluntad? Cuando ya fracasó, cuando el negocio se le fue abajo, Señor, ¿y cuál es tu voluntad, pues? El ser humano tiene que pasar el fracaso, tiene que deslizarse, tiene que fallar, tiene que hallarse en la angustia para tomar en cuenta a Dios. No tiene que ser así. Tenemos que tomar en cuenta a Dios en las buenas y en las malas. En la bendición y en la escasez. Cuando

haga y deshaga. Ajá, pero una cosa es que Dios esté de acuerdo. Una cosa es que sea aprobado lo que estás haciendo. Tú puedes prosperar en el proyecto que tenés. Tú puedes salir adelante. Todo te puede salir bien. Pero eso no es señal ni significativa de que estás en la voluntad de Dios. Que tomaste en cuenta a Dios. Hay gente que se va para Estados Unidos ya porque pasa. Dice, era la voluntad de Dios que viniera a Estados Unidos porque pasé. El problema es que estando allá te perdiste. Estás perdido. Cambió tu mentalidad, cambió tu pensamiento. Aleluya, alabado sea el nombre de Cristo Jesús. Empezaron las dificultades, los problemas. Empezaron, bendito Dios, cuánta situación en el cual después el hombre hace cosas que no convienen, que es lo que dice la palabra del Señor. Y como ellos no aprobaron tener en cuenta a Dios, Dios los entregó a una mente reprobada. Oiga bien. O sea que Dios, el que no tome en cuenta a Dios, Dios lo va a entregar a una mente reprobada. Se va a apartar el Espíritu Santo de Dios, en el cual los redarguye, nos corrige, nos exhorta, nos disciplina. Por eso dice la Biblia, no contristéis al Espíritu Santo de Dios en el cual fuiste sellado. Vemos a Balaán que le salió la oferta, Satanás se la puso bien puesta. Así hay muchos ministerios, así hay muchos pastores, así hay mucha iglesia, hay muchos cristianos. Que el diablo se la preparó tan bonita que hasta dijo, esta es la voluntad de Dios. Es de parte de Dios esto. ¿Cuántos matrimonios ahora, bendito Dios, están en fracaso? Porque el diablo se las pintó bien bonito. Voy a decir el diablo porque no fue otro. Le llegó la oferta, le llegó la propuesta, le llegó la situación y dijo, esta es la voluntad, es de parte de Dios. Esto estaba pidiendo, esta es la señal. Y se desviaron y creyeron que esa era la voluntad de Dios. Ahora vaya a ver cuántos matrimonios diluidos, cuántos matrimonios divididos. Aún hay matrimonios que están juntos, pero solo son pleitos, solo son contiendas, solo son divorcios. Solo son dificultades, no hay paz, no hay tranquilidad. Ahí hay dos entradas ahí, bendito Dios, uno hace una cosa y el otro. Entonces ese no es hogar, ese no es familia, ese no es matrimonio. Y aún así están sirviendo. Y aún así están en los ministerios. Gloria a Dios, aleluya. Pero ¿qué pasa? Porque no quieren dar su brazo a torcer. Y no quieren reconocer en el fracaso que han entrado por no tomar en cuenta a Dios antes de casarse en su matrimonio. Alabado sea el nombre de Cristo Jesús. ¿Y cuántos matrimonios usted puede ver que están destruidos? Ya se dio. ¿Verdad que el problema de y se hubo aquella separación? ¿Y cuántos que no se mira, pero ahí están, bajo de agua, en el cual se mira muy bonito el hogar, muy tranquilo, pero en la casa, ¿verdad? Usted sabe, bendito Dios, aleluya, los hijos conocen la vida de ese hogar, de ese matrimonio, cómo están viviendo, cómo está la situación, alabado sea el nombre de Cristo Jesús. Y ninguno de las dos partes quiere dar su brazo a torcer, reconocer que necesita pedirle perdón a Dios. Porque no tomaron en cuenta a Dios para el matrimonio. No es un matrimonio inestable que hay. Son miles de matrimonios inestables. ¿Por qué? Porque el hombre se fijó en la cara bonita. Porque la mujer se fijó que tenía carro. Porque la mujer se fijó que tenía, bendito Dios, un cargo en la iglesia. Porque tenía dinero. Porque le agradó. Porque le habló bonito.
Y hay un

un sinfín de motivos por qué se dio un hogar en el cual hoy están con tantos problemas porque no tomaron en cuenta a Dios. Balaán, el diablo, le preparó una trampa. Y como él ya tenía su corazón desviado, que ya no iba a tomar en cuenta a Dios, llegó la oferta, los manda Balaam, los manda con enseres, los manda, bendito Dios, con esto y con lo otro, mirá, bendito Dios, andá y él dice que vayas a maldecir a Israel, te vamos a dar tanto, te traemos todo esto. Balaam sabía como profeta de Dios que no tenía que darle entrada a ellos. Hay cosas, hermanos, que hay que ponerle un alto. Que en vez de estarles dando cabida, hay que reprenderlas. No hay que darles oportunidad. Porque si usted le da oportunidad al diablo y a los demonios, lo van a destruir. Usted no puede estar jugando con el pecado. Usted no puede estar jugando con la desobediencia. Usted no puede estar jugando con los demonios, con la oferta que se le está ofreciendo. No, bloquéelo. Póngale un alto. Desaparezca eso. Aleluya. Hay gente que después de que ha pecado dice, yo no sé cómo pequé. Y si sabe, yo no sé cómo caí. Yo sentí que alguien me durmió. No, todo fue un proceso de pecunacidad, de descuido. De no tomar en cuenta a Dios. Este hombre le dijo a los de Balaam, quédense aquí. No tenía que decirles él que se quedaran ahí. Ellos venían de parte de Satanás, de parte del enemigo. No tenía que darles cabida. No, porque él sabía quién era Israel. Él no podía ir a lo que le estaban mandando. No necesitaba él orar por eso. Oiga bien lo que estoy diciendo. Hay cosas que no necesita que usted ore. Tome decisiones. Póngale un alto. Usted no necesita, le voy a pedir a Dios por esto, le voy a pedir a Dios por aquello. Hay cosas que directamente usted tiene que desecharlas, que oponerse. Que decir no, estoy de acuerdo. Que rechazarlas. Que no aceptarlas. Que no darles chance ni cabida. Y hay cosas que, claro, usted tiene que apartar tiempo con Dios. Hay una oración para que Dios buscar su voluntad. Balaam no tenía que darle chance a esta gente. Y se puso a orar Balaam. Todavía Dios tuvo misericordia como la está teniendo con muchos. Que están fuera de la voluntad de Dios, pero Dios los está trayendo con sus lazos de amor. Dios los está llamando, Dios los quiere rescatar. Dios los quiere librar del abismo en el cual van a caer. Porque hay caminos que al hombre le parecen rectos, pero su final son de muerte. Estoy hablando con creyentes, no estoy hablando con gente mundana. No, porque el mundano no busca dirección de Dios. El mundano lo que mira es cerveza, malas palabras, fiesta, reggaetón, merengue. El mundano no anda buscando voluntad de Dios. Estoy hablando con evangélicos, con gente de Dios, con gente de púlpito, de ministerio, con gente que sirve, pero están fuera de la voluntad de Dios. No están haciendo la voluntad de Dios. Y por eso están tiendes al fracaso. Están cerca del abismo. Están cerca de terminar en fracaso. Tal vez ya fracasó en privado, pero está el fracaso público. Alabado sea el nombre de Cristo Jesús. Dios habla a tiempo y fuera de tiempo. Dios nos habla, hermanos, porque Dios no quiere que perezcamos, bendito Dios, sino que todos procedamos a un arrepentimiento. Sino que todos seamos, hermanos, salvos. Que estemos, bendito Dios, en la voluntad perfecta de nuestro Dios. Aleluya. Bendito y alabado sea su nombre. Exaltado sea Cristo. Y vemos este hombre que le pidió a Dios, le oró a Dios. Y Dios le dijo, bendito Dios, que no fuera. ¿Cómo le dijo Dios?
que no fuera. ¿Ya sabía él eso? Claro que lo sabía. Claro que lo sabía. Ya Dios le había dado acerca de las leyes de Israel. Él sabía que Israel era una nación bendita. Pero él, como bendito Dios, vio las ofertas, le empezó a pedir a Dios. Dios todavía le habla y dice, no. Entonces él algo podemos decir, algo así como triste, como decepcionado, porque él quería lo que le llevaban. Ah, si cuando le hablan de presente, yo le digo. Por eso, bendito Dios, hay tantas cosas. Hay tantas cosas que los cristianos, que las iglesias están haciendo, que no están tomando en cuenta a Dios por lo mismo. Por agradar al hombre. Por agradar al que tiene, por agradar al que aporta, por agradar a aquel que tiene nombre. Por agradar al familiar. Mire cómo dice la Biblia. Y como ellos no aprobaron tener en cuenta a Dios, Dios los entregó a una mente reprobada para hacer cosas que no convienen. Oiga bien. ¿Cuánta gente está haciendo que, cosas que no convienen? ¿Cuánto pastor le está dando el púlpito a tanto falso, charlatán, hipócrita, mentiroso, mal hablado, blasfemo? Ah, pero como es fulano, pero como es mengano, pero como es sutano. Ahora en día hasta satanistas están subidos en los púlpitos. Gente practicante de adivinación y brujería. ¿Por qué? Por lo mismo. Porque como los líderes, el pastor, no aprobaron tener en cuenta a Dios, Dios los entregó a una mente reprobada para hacer cosas que no convienen. Ahora en día usted puede ver que se hacen reuniones masivas, reuniones, bendito Dios, en los liderazgos, pero no para probar una veracidad de la palabra o para probar de buscar más la santidad, sino vamos a probar tal cosa. Vamos a renovar esto. Vamos a hacer esto otro. ¿Qué es lo que están renovando? ¿Qué es lo que están aprobando? Cosas que no convienen. Cosas del mundo. Ya nos dimos cuenta que, bendito Dios, esto no es malo y lo vamos a practicar. Oiga bien. Y empiezan, bendito Dios, los grandes, los reverendos, los líderes, a probar cosas que no convienen. Y empieza el pueblo a practicarlos porque como no tienen en cuenta a Dios. Oiga bien. Están reformando las constituciones, los artículos, bendito Dios, pero no es para buscar una mejor santidad, para buscar un acercamiento más a Dios, sino para una depravación moral, social, pública en las congregaciones, donde se están haciendo tantas desobediencias, tantas pandominias, tantas locuras, tanto shock, tanta fama, tantas cosas que no convienen. Oiga bien, que el que ha leído la Biblia se admira las cosas que están pasando. Pastores hablando disparates y locuras, grandes líderes famosos que la gente los sigue, bendito Dios, aleluya, gloria a Jesús, aleluya, trayendo el mundo con su mensaje a la iglesia, que no es malo jugar fútbol, verdad, que estamos ahí, mire cuánto pastor sinvergüenza ahí viendo el mundial y hablando, digamos, del mundial, me refiero que aprobando esto, que allí estaban ellos, que estaban con fulano, que estaban con mengano. Esta es una de las cosas que puede decir. Tantas cosas que están metiendo de libertinaje en la obra de Dios. Oiga bien, cuánto libertinaje están metiendo, bendito Dios, aleluya, en las congregaciones. Y como el pueblo no toma en cuenta a Dios, como están dormidos, como a la gente le gusta el mundo, entonces la gente no dice nada, se queda callada. La gente aprueba. Pero todo me es lícito, pero no todo me conviene, hermano. Aleluya. Todo me es lícito, pero no todo me conviene. Tengamos cuidado.
Porque el problema va a ser que Dios lo va a entregar a una mente reprobada. Ese va a ser el detalle. Ese va a ser el pero, no, si el hombre se puede depravar social, moral, emocional, sentimental. Oiga bien, el hombre puede hacer lo malo, pero el problema es que Dios los va a entregar a una mente reprobada para hacer cosas que no convienen. Oiga bien como dice Judas 1:11, ay de ellos porque han seguido el camino de Caín y se lanzaron por lucro en el error de Balaam y perecieron en la contradicción de Coré. Estos son manchas en vuestro ágape que comiendo impudamente con vosotros se apacientan a sí mismos, nubes sin agua, llevados de acá para allá por los vientos, árboles otoñales sin fruto, dos veces muertos, desagarrados, fieras, ondas del mar que espuman su propia vergüenza, estrellas errantes para las cuales está reservado, oiga bien, está reservada enteramente la oscuridad de las tinieblas. De esto profetizó Enoc, séptimo desde Adán, diciendo, aquí viene el Señor para hacer juicio contra todos y dejar en convicto a todos los impíos, sus obras impías que han hecho impíamente, de todas las cosas duras que los pecadores impíos hablando contra él. Aleluya. Mire cómo dice la Biblia. La palabra del Señor es clara. Y no podemos, bendito Dios, tapar el sol con un ojo. Estas son verdades bíblicas que estamos viviendo en el 80% de las congregaciones. ¿Por qué? Porque le estamos haciendo lado a la tortilla. Le estamos haciendo lado al que tiene, al familiar. Le estamos haciendo lado a aquello que no conviene. Y estamos sacando a Dios. No lo estamos tomando en cuenta. Por eso dice la Biblia, por eso dice la palabra del Señor, porque algunos hombres han entrado encubiertamente. Oiga bien, esto es lo que ha pasado. Como la iglesia no ha visto pudor, no ha visto temor de Dios, no ha visto tomar en cuenta a Dios, no ha habido discernimiento, se han metido, bendito Dios, estos lobos rapaces. El Señor profetizó, habló por medio del apóstol Pablo a Timoteo, dijo que en los postreros tiempos vendían hombres burladores, avaros, vanagloriosos, soberbios, ingratos, desobedientes a los padres, blasfemos. Oiga bien, entonces estos han entrado encubiertamente, o sea que esto no se crea que ellos se han declarado y públicamente, no, si ellos dicen que son de sana doctrina, ellos dicen que adoran al Dios vivo. Ellos aparentan tener el Espíritu de Dios. Ellos aparentan tener el respaldo de Dios. Judas 1:4 dice, porque algunos hombres han entrado encubiertamente, los desde que antes habían sido destinados. Porque algunos hombres han entrado encubiertamente, los desde que antes habían sido destinados para esta condenación. Hombres impíos que convierten el libertinaje en la gracia de Dios. Y niegan al Dios, el único soberano, y a nuestro Señor Jesucristo. Mas quiero, hermanos, ya que una vez que habéis sabido que el Señor, habiendo salvado al pueblo, sacándolo de Egipto, destruyó a los que no creyeron. Aleluya. Entonces debemos, hermano, tomar en cuenta a Dios, porque vemos que Balaam, ¿qué le pasó? Se puede ver que él se quedó ahí, bendito Dios, pensativo, aquellos se fueron. Pero como el diablo ya sabe, el diablo lo analiza a usted, el diablo ve las intenciones, ve cómo usted ya se va desviando. Entonces el diablo no se cansa de enviar la oferta, de enviar la propuesta, de estar atacando, de estar enviando ahí. Y podemos ver, bendito Dios, aleluya, que Balaam, llegaron aquellos hombres y le dijeron, mira, este no aceptó la oferta. Vayan otra vez, pero lleven más bendición, más lingotes de oro, lleven todo esto.
Y así fue. Llevaron más cosas, llegaron donde Balaam. Ya Dios le había dicho, hasta en sueño le había hablado a Dios. ¿Qué más quería Balaam? Sabía que Dios le había hablado. Quédense aquí, le voy a pedir a Dios. Ahí está, se desvió el hombre de Dios. Así lastimosamente mucho hombre de Dios, mucha mujer de Dios, fueron hombres de Dios, sirvieron a Dios, andaban en la voluntad de Dios. Gloria a Dios, aleluya. Pero lastimosamente ya no han tomado en cuenta a Dios, entonces Dios los entregó a una mente reprobada para hacer cosas que no convienen. De repente sale el hermano, bendito Dios, aleluya, hablando, bendito Dios, aleluya, usted ya sabe, dice la Biblia, para hacer cosas que no convienen, estaba atestado de toda injusticia, fornicación, perversidad, avaricia. Mire hasta dónde llega la maldad del hombre. Mire hasta dónde llega la maldad del ser humano. Hay un pastor que es descubierto en pecado. Él tiene su hogar y según anda viviendo con esta hermana, ¿verdad? Y tienen evidencia y ahí, ¿verdad? Unos hermanos y lo quieren confrontar para decirle, para que él diga si es cierto o no es cierto. Entonces lo que él hace es evadir. Pero llega un momento donde lo encuentran y le dice, queremos platicar con usted. Ya no queremos congregarnos con usted, queremos ir los de la congregación, pero los queremos ir en paz y queremos hacerle ver esto. ¿Y sabe cuál fue la actitud del pastor? Ya sé que ustedes andan hablando de mí. Los voy a demandar. ¿Y sabe qué hizo el pastor? Pastor, ya no se diga, digamos, el pastor está torcido, no se diga cómo está el miembro. Le tiró una ganchada al hermano queriéndolo golpear. Y esto no fue en un cuarto, esto fue en público, en la calle. Oiga bien, ¿hasta dónde estamos llegando? Todo por defender su maldad, su pecaminosidad, su práctica. Alabado sea el nombre de Cristo Jesús. Porque así estamos. A lo bueno le estamos llamando malo y a lo malo le estamos llamando bueno. Lo dulce lo sentimos amargo y lo amargo lo sentimos dulce. Estamos en los últimos tiempos. Estamos a las puertas de que el Señor venga por su pueblo. ¿Por qué? Porque lastimosamente hay caminos que al hombre le parecen rectos, pero su final son de muerte. Segunda carta de los Corintios, capítulo 13. Por eso, querido hermano, que me estás escuchando, analicémonos nosotros mismos. Examinémonos nosotros mismos, preocupémonos por nuestra salvación. No estoy en contra que se preocupe por la salvación de otro, claro, gloria a Dios, esa es una bendición de Dios. No estoy en contra que usted tenga el cuidado de otro, ¿no? El deber de nosotros como predicadores y pastores. Pero ante todo, su salvación. Ante todo, bendito, nosotros mismos debemos analizar, bendito Dios, cómo nos encontramos delante de Dios. Debemos examinarnos nosotros mismos. No vayamos a estar examinando a otro y nosotros vayamos a estar patas arriba, peores. Estar juzgando a otro y nosotros estamos peores. Tú que dices que no se debe hurtar y hurtas. Tú que dices que no se debe adulterar y adulteras. ¿Quebrantas la ley? No, tenemos que tener un gran cuidado de volver los fariseos hipócritas que ponen cargas a los hombres y nosotros no las queremos mover ni con un dedo, ¿no? Cuidémonos. Segunda carta a los Corintios 13, versículo 5. El apóstol Pablo decía de la siguiente manera: examinaos a vosotros mismos si estáis en la fe. Examinémonos, hermano. Examinémonos. Examinémonos nosotros mismos. Que usted no se enoje, que no le dé cólera, que no le dé enojo, porque otro anda todo torcido. Examínese usted. Tenga paz. El que mal empieza, mal termina.
El que anda en pecado va a tener su consecuencia. Gloria a Dios, aleluya. No pierda su salvación por otro. No, si va a juzgar un caso, júzgalo correctamente. Busque testigos y evidencia. Confróntelo. Gloria a Dios, aleluya. Pero con pudor, con modestia. Sin tomar decisiones o acciones o actitudes en el cual va a perder su salvación. Tengamos cuidado con esas iras, con esos enojos, con esos malos comportamientos. El apóstol Pablo, cuando confrontó a Pedro, él lo confrontó de una manera legal, ¿verdad? Sin insultos, sin esto, sin lo otro, sino que le hizo ver su error. Gloria a Dios, aleluya. Gracias a Dios que el apóstol Pedro pues aceptó, y la gente no quiere que se le diga nada. No se le puede tocar, bendito, algo, porque son como el zorrespín, que rapidito, bendito Dios, sacan las espinas. Ahí andan el chinchín escondido, empiezan, bendito Dios, como la cascabel. Gloria a Dios, aleluya. Que ya usted no les diga nada y son una miel, son una dulce. Son una alegría con usted, pero ya tóqueles algo que están haciendo mal, dígales algo, ¿ya? Se vuelven sus enemigos. Aleluya, empiezan a hablar pestes de usted. Examinaos a vosotros mismos, si estáis en la fe. Examinémonos, hermano. Examinaos a vosotros mismos si estáis en la fe. Probaos a vosotros mismos, oiga bien. Nos dice que pruebe a los demás. Probémoslo a nosotros mismos. ¿O no os conocéis a vosotros mismos? Oiga bien. Vaya bien como dice Pablo. ¿O no os conocéis a vosotros mismos? Vaya, si no, por eso Pablo dice, si no te conoces, probate. Examínate. Si no te conoces tú. Por eso dice Pablo, gloria a Dios, aleluya. Si tu corazón te reprende, mayor es Dios. Si usted tiene algo que le reprende, arréglelo. Medite en eso. Vea lo que está haciendo mal. Que Jesucristo está con vosotros, o menos que estéis reprobados. Menos que estéis reprobados, más espero que conoceréis que nosotros no estamos reprobados. Y oramos a Dios para que ninguna cosa mala hagáis. No para que nosotros parezcamos aprobados, sino para que vosotros hagáis lo bueno. Aunque nosotros seamos reprobados, porque nada podemos contra la verdad, sino por la verdad. Por lo cual nos gozamos de que seamos nosotros débiles y que vosotros estéis fuertes. Aunque oramos por vuestra perfección. Por esto escribo estando ausente, para no usar de veracidad cuando esté presente, conforme a la autoridad que el Señor me ha dado para edificación y no para destrucción. O sea, Pablo enviaba las cartas, las enseñanzas a las iglesias, para que la iglesia caminara rectamente y no se desviara de la verdad. Para que cuando Pablo llegara a visitar a esas iglesias, en la iglesia no hubiera depravación, libertinaje, maldad. Y no le tocara al apóstol Pablo usar veracidad cuando él estuviera presente. Por eso Pablo les dice, examínense ustedes mismos, pruébense ustedes mismos, si no se conocen. Oiga bien. Y por eso Pablo les escribía las cartas, se las mandaba, para que ellos caminaran en la verdad, porque nada podemos en contra de la verdad, les decía Pablo. Para cuando yo llegue y esté presente, no me toque usar veracidad, o sea, no tocar a Pablo usar, ¿verdad? Tocar a Pablo usar, bendito Dios, aleluya, la veracidad, podemos decir, o sea, Pablo confrontar duramente, estando el presente, lo malo que se estaba haciendo, si Pablo los había aconsejado, Pablo los había enseñado, Pablo les había enviado cartas. Pablo les había enseñado lo bueno. Aleluya. Alabado sea el nombre de Cristo Jesús. Entonces Pablo nos envía
a examinarnos a nosotros mismos si estamos en la fe, si estamos aprobados, si es que no los conocemos. Bendito y alabado sea el nombre de Cristo Jesús. Termino con un versículo, es Tito, capítulo 1. Vamos a Tito, voy terminando con Tito. Gloria a Dios, aleluya. Voy a ir terminando con Tito. Si hay mensajes por ahí, si hay llamada, después de los puede usted llamar. Si hay alguna persona que se quiera reconciliar, aceptar. Tito capítulo 1. Tito capítulo 1. Oiga bien cómo dice la Biblia. Tito capítulo 1, versículo 15. Todas las cosas son puras para los puros. Todas las cosas son puras para los puros. Mas para los corrompidos e incrédulos, nada les es puro. Aún su mente y conciencia están corrompidas. Profesan conocer a Dios, pero con los hechos lo niegan. Siendo dominables, rebeldes, reprobados en cuanto a toda buena obra. Oiga. O sea, para el impío, todo, ¿verdad?, le es impuro. Está reprobado. Porque es abominable para toda buena obra. Pero para el puro, ¿verdad?, ese todo, él está sano. Pero el impío hasta la mente dice que la tiene corrompida. Entonces tenemos, hermanos, que ver que hay consecuencias presentes y eternales para aquellos que no tomen en cuenta a Dios. ¿Oiga bien? Hay consecuencia. Usted puede decir, no, yo voy a hacer lo que yo quiera. Yo no le voy a hacer caso a fulana, me engano, porque ahora en día sí está la gente está rebelde la gente. Ya la gente por cualquier cosita ya se va de la iglesia, cae en otra y otra, y ahí andan de iglesia a iglesia, porque no, yo no le voy a hacer caso al pastor. Hay gente que dice, no, si yo ni a mi mamá le hacía caso. Ni a mi papá, ni a mi marido le hago caso. Ni a mi mujer le hago caso. Y yo le voy a hacer caso a ese hombre que dice que tengo que cambiar esto, que tengo que cambiar lo otro. Entonces hay gente rebelde, ¿verdad? Entonces que no toman en cuenta las autoridades que Dios ha puesto, no toman en cuenta a Dios. Y lastimosamente cada día se van apartando más de la perfecta voluntad de Dios. Y como ellos no aprobaron tener en cuenta a Dios, Dios los entregó a una mente reprobada para hacer cosas que no convienen. Estando atestados de toda injusticia, fornicación, eso es lo que están cometiendo, van a cometer los que no toman en cuenta a Dios. Fornicación, perversidades, avaricia, maldad, llenos de envidia, homicidios, contiendas, engaños. Mire cuánta lista. Malignidades, murmuradores, detractores, aborrecedores de Dios, injuriosos, soberbios, altivos, inventores de males, desobedientes a los padres, necios, desleales, sin afecto natural, implacables, sin misericordia, quienes habiendo entendido el juicio de Dios, que los que tales practican tales cosas son dignos de muerte, no solo las hacen, sino que también se complacen con los que la practican. Oiga bien, no solo las hacen, sino que se complacen con las que lo practican. O sea que este es como el bolo, que no se quiere volar él solo, no anda buscando alero, y está contento cuando mira otro bolo, que está ahí todo tirado. Aleluya, alabado sea el nombre de Cristo Jesús. Dios nos ayude. Dios ayuda a su pueblo, a su iglesia, al remanente que está tratando la manera de caminar en la voluntad de Dios. Dios tenga misericordia. Estamos necesitados de Dios, debemos buscar su voluntad. Queremos un momento abrir cabinas de radio, si hay llamadas, si hay mensajes, si hay algún audio, algún texto. Alguna persona que quiera reconciliar, ponerse a cuentas con Dios, aceptar a Cristo por primera vez. Este es el tiempo, bendito y alabado sea el nombre de Cristo Jesús. Bendiga a nuestros hermanos que han estado conectados por Iglesia Misionera y por la página de Radio Vida. Gloria a Dios, aleluya, y poder en Cristo Jesús.
Gloria a Dios. Ahí, si es llamada, podemos recibirla para la gloria y la honra del Señor. Dios es bueno y para siempre es su misericordia. Hay poder en Cristo.

Aleluya, bendito y alabado sea el nombre de Cristo Jesús. Bueno, si no hay mensaje ni llamada, vamos entonces un momento a orarle a Dios para que Dios nos ayude, bendito Dios, para seguir hacia adelante, bendito Dios, aleluya. Ya que sabemos que hay un pueblo de Dios, bendito Dios, esperando el arrebatamiento de la iglesia. Aleluya. Padre nuestro que estás en el cielo, santificado sea tu nombre, venga a nosotros tu reino. Hágase, Señor, tu voluntad en el cielo como en la tierra. Danos hoy el pan nuestro de cada día. Perdona, Padre, nuestras ofensas, así como también, Señor, nosotros perdonamos a los que nos ofenden. Ministra, Señor, tu palabra, que tu palabra pueda correr, Señor, y pueda poner, Señor, el querer como el hacer en la vida del hombre, quitar el corazón de piedra y poner un corazón de carne. Glorifícate en cada vida, en cada miembro del cuerpo de Cristo, en cada niño, en cada joven, en cada anciano, que tu palabra pueda ser guardada y puesta en práctica, Señor amado. Ayuda, Señor, a aquellos que están padeciendo, a aquellos que están sufriendo, a aquellos que están sufriendo enfermedades, a aquellos que están en las cárceles, Padre, a aquellos que están sufriendo, Señor, ataques, Señor, del enemigo, el adversario, Padre. Venga usted reprendiendo, Señor, venga usted derribando a tierra, venga usted sacando, Señor, del lodo cenagoso, de la angustia, Padre, aquellos que han caído, aquellos que han perecido, Padre, aquellos que han pecado, aquellos que no quieren reconocer su falta, no quieren reconocer su pecado, no quieren reconocer sus errores, Señor, no quieren volverse a ti, Padre Santo, y se esconden, Señor, en una falsa santidad, en una falsa apariencia, Señor. Te pedimos, Señor, misericordia. Te pedimos, Señor, que sea usted llamando a un arrepentimiento, Padre. A cada uno, Padre Santo, ya que el propósito de su palabra, Señor amado, es para que el hombre pueda estar preparado para toda buena obra. Pueda estar preparado, Señor, para ese encuentro de esa salvación. Pueda estar en santidad. Pueda estar conforme a sus mandamientos, sus estatutos, Señor. Reprende, Señor, a Satanás, el diablo. Reprende al enemigo. Reprende a los demonios. Reprende a los principados, a las potestades, a las cuestas, a los gobernadores de las tinieblas. Venga usted quemando, calcinando, consumiendo, disipando, desapareciendo todo pacto, toda maldición, toda hechicería, toda brujería, Señor amado. Todo lo que venga en contra de tu pueblo, de tu iglesia, de tus hijos, de cada hogar, de cada familia, Señor. Pedimos, Padre Santo, por esta radio, Señor amado, que sea usted, Señor, obrando, glorificándose, Señor Jesús. Nosotros hacemos lo posible, pero lo imposible lo va a hacer usted. Las cosas difíciles, Señor, las va a hacer usted, Señor. Conforme tu palabra, Señor, le hemos pedido. Conforme sus mandamientos, Señor, esperamos en usted. No se haga, Señor, como nosotros querramos, sino como usted quiera hacer, Señor, en el cielo, se haga también, Señor, en la tierra, Padre. Hágase conforme su voluntad, Señor, conforme su propósito. Glorifícate poderosamente, manifiéstate poderosamente, Señor. Pedimos por las autoridades, por los gobiernos, Señor. Pedimos por aquellos lugares donde el Evangelio, Señor, está sufriendo, donde los cristianos, Padre, están padeciendo, están sufriendo persecuciones, Señor, muerte, Señor. Pedimos por aquellos que van para otros países, por el huérfano, por la viuda, por el extranjero, por el niño, por el joven, por aquella familia, Señor, que han perdido un familiar, que sea usted confortando, dando fuerza, fortaleza, capacita, sacando adelante, Señor, cada hogar y cada familia. Gracias, Padre, gracias, Hijo, gracias, Espíritu Santo de Dios, por todo lo que has hecho, por todo lo que estás haciendo y por todo lo que harás. Gloria a Jesús, aleluya. Damos gracias al Señor, hermanos, porque Dios hasta aquí nos ha ayudado para poder transmitir este programa Practicando la Sana Doctrina en los últimos tiempos. Los esperamos el próximo viernes de 10 a 11. Gloria a Dios, aleluya. Dios les bendiga y sigamos adelante.

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0: Muy buenos días, amados hermanos, que sea nuestro Dios bendiciéndoles de manera muy especial. Damos la honra y la gloria a nuestro Dios por la vida que nos concede, la oportunidad que nos da también, amados hermanos, de poder saludarles en esta hermosa mañana de viernes 24 de julio del 2026. Bienvenidos a su programa Cristo sin Frontera, un programa en el cual vamos a gozarnos durante 2 horas de programa, mis amados hermanos. Así que cuando se le aperture el tiempo para solicitar sus cánticos, le invitamos a participar, a ser parte de esta gran bendición. Saludos al Ministerio Cristo sin Frontera, a toda esa linda audiencia que también a través de Radio Cristo sin Frontera en Montreal, Canadá, están en sintonía. Así que saluditos y vamos a la palabra del Señor para poder de esta manera dar por iniciado este espacio. Bendiciones a todos. Y leemos la palabra del Señor. Para ello queremos hacerlo, mis amados hermanos, a través de lo que es el libro de Primera de Juan. Vamos a Primera de Juan en el capítulo 5, versículo 13. Leemos la palabra de Dios al versículo 16. Leemos de la siguiente manera.
1: Sin amor. Nada bueno había en mí.
0: Estas cosas os escribo a vosotros, dice la palabra del Señor,
1: el pecado
0: a vosotros que creéis en el nombre del Hijo de Dios, para que sepáis que tenéis vida eterna y para que creáis en el nombre del Hijo de Dios. Y esta es la confianza que tenemos en Él, que si pedimos alguna cosa conforme a su voluntad, Él nos oye. Y si sabemos que Él nos oye en cualquiera cosa que pidamos, sabemos que tenemos las peticiones que le hayamos hecho. Si alguno viere a su hermano cometer pecado que no sea de muerte, pedirá y Dios le dará vida. Esto es para los que cometen pecado que no sea de muerte. Hay pecado de muerte por el cual yo no digo que se pida. Y toda injusticia es pecado, pero hay pecado no de muerte. Sabemos que todo aquel que ha nacido de Dios no practica el pecado, pues aquel que fue engendrado por Dios le guarda y el maligno no le tocará. Sabemos que somos de Dios y el mundo entero está bajo el maligno, pero sabemos que el Hijo de Dios ha venido y nos ha dado entendimiento para conocer al que es verdadero y estamos en el verdadero, en su Hijo Jesucristo. Este es el verdadero Dios y la vida eterna. Hijitos, guardaos de los ídolos. Amén. Padre nuestro que estás en los cielos, santificado sea tu nombre. Venga a nosotros tu reino y hágase, Señor, tu voluntad, así como en los cielos, también en la tierra. El pan nuestro de cada día, dárnoslo hoy y perdona nuestras ofensas, así como nosotros perdonamos a los que nos ofenden. Y no nos dejes caer en tentación, mas líbranos de todo mal. Porque tuyo es el reino, el poder y la gloria por los siglos de los siglos. Amén. Buen Dios y Padre Celestial, te damos gracias en esta hora, Dios, por la oportunidad que tú nos concedes de estar en cabina de Radio Vida. Es tu mano poderosa, Señor, la que nos sostiene, la que nos fortalece cada día. Bendiga, mi Dios, a todos aquellos hermanos y hermanas que componen el Ministerio Cristo sin Frontera. Aquellos que están participando, Señor, en esas transmisiones en Radio Cristo sin Frontera en Montreal, Canadá. Sea usted, Dios, dando sabiduría, dando, Señor amado, esa cobertura que están necesitando, Dios eterno. Gracias, papito lindo, por tu amor y por tu misericordia, Señor. Bendice, mi Dios amado, a nuestro hermano Vidal Larín, como director de este programa, Padre Santo, necesita mucho de tu ayuda, de tu fortaleza, de tu sabiduría, mi Dios eterno. Gracias, oh Cristo bendito, por tu amor, por tu bondad y por tu misericordia, Señor. Te alabamos y te bendecimos. Muy bien, mis amados hermanos, hemos iniciado ya lo que es el programa Cristo sin Frontera, invitándole a usted a ser parte de esta hora de bendición. Saluditos especiales a toda esa linda audiencia. Tenemos también la transmisión en vivo a través del Facebook por aquellas personas que no tienen TuneIn, y cada vez que se transmite un programa en Facebook, pues ellos están ahí pendientes de ver la programación, ¿verdad? Así que un saludito muy especial. Ahí puedes vernos a través de Radio Vida, Pastor Jonás Benítez, en la página de Facebook en vivo. Así que gloria sea al Señor por todas sus misericordias y por todas sus bondades. Hermanos amados, nuestros números en cabina para que nos llame es el 2613-4164. 2613-4164 es nuestro número en cabina para que usted nos llame, solicite su alabanza, decirles que vamos a complacer, vamos a ver cuántas, unas 7 alabanzas, y luego vamos a tener el tiempo para la predicación, y por supuesto vamos a estar también llevando lo que es la oración, ¿verdad? Vamos a la primera llamadita. Dios le bendiga.
2: Dios le bendiga, hermanita Felipa.
0: Hermana Amparo, Dios me le bendiga, gusto de saludarle. Amén, gloria a Dios. Dígame qué alabanza le complacemos.
2: No quiero olvidar de Alfa y Omega, hermana.
0: No quiero olvidar. Amén, hermana. Con gusto vamos a escuchar ese bonito cántico.
2: Dios me le bendiga.
0: Amén, Dios le bendiga. Amén. Bueno, ahí tenemos a nuestra hermana Amparo Velázquez hasta el lugar de San Jorge Sesori, reportándose a través de la llamadita. Amados hermanos, también tenemos nuestro número de WhatsApp para que usted nos escriba o envíe un audio. Ahí con gusto le vamos a estar atendiendo. Dicen los mensajes ya están llegando a través del 7106-9417. Dios le bendiga, hermana Felipa. Si me puede complacer con la alabanza Sol de Justicia, soy el hermano José. Amén, hermano José, que Dios le bendiga. Le vamos a complacer con gusto ese bonito tema, Sol de Justicia. Vamos a la llamadita, Dios le bendiga.
2: Dios le bendiga, hermana Cristina, alabanza.
0: Con gusto, hermana emérita, Dios me le bendiga. Dígame cuál alabanza.
2: Amén, hermana, quiero alabanza, mi esperanza, hermana.
0: Amén, con gusto le complacemos, hermana, Dios me le bendiga.

0: por acá, nuestra hermana, bueno, ahí no hay nombre, pero que Dios le bendiga. Gracias por reportarse. A hermana Roxana Trejo, Dios me le bendiga. Gracias por estar ahí en nuestra sintonía en Colonia Centenario, acá en la ciudad de Berlín. Dios le bendiga, hermana Felipa. Quiero que me complazca con una alabanza grandes y maravillosas de Trío Getsemaní. Le escucho en casa de Zing, nos dicen por acá. Así que saluditos, ahí vamos a estar complaciendo. Otro mensaje nos dice, hermana, me complace con la alabanza, ¿qué haría sin ti? De Yasmi Esther Moreno, Dios le bendiga. Nos dice nuestro hermano Wilmer Guevara, con gusto, hermano Wilmer, por ahí estaremos complaciendo. Y bueno, ya llevamos 6 alabanzas y los mensajes siguen llegando, mis amados hermanos. Hermana Felipa, desde la mañana quería la alabanza, ayúdame, Señor, de Miladis de García. Bendiciones, dice nuestra hermana Adriana Araujo. Saludos hasta el lugar de Cojutepeques. Otro mensajito.
1: Bendiciones, hermana, que Dios me la bendiga. Quiero que me complazca con una alabanza a la hermana de una madre. Le estoy llamando a este audio aquí de Honduras, Magdalena.
0: Saludos, hermana Magdalena, hasta el lugar de Honduras, hasta nuestro vecino país de Honduras. Que Dios le bendiga grandemente. Tenemos. Bueno, por acá nos dice, ¿me puede programar la alabanza hoy más que nunca de Estanislao Marino? Nos dice nuestro hermano que envía saludos para el Ministerio Cristo Sin Frontera, hermano Vidal Larín. Ahí no nos dicen nombre, pero bueno, ahí
1: Dios
0: está el
1: me le bendiga,
0: saludito.
1: hermana Felipita. Dios me le bendiga, siervita amada y a su amada familia. Aquí lo estoy escuchando, en Alí, Los Altos, El Mojonte, Coluca, San Vicente, hermanita. Aquí lo estamos escuchando desde la mañanita, 5 de la mañana, todo el día, hermanita, y todos los días, siervita. Aquí la estoy escuchando. Siervita, yo le quería pedir de por favor, si me podía poner la alabanza que pone de fondo el hermano que acaba de pasar de la predicación, hermana. El que sale a las 10 hasta las 11, el que acaba de pasar, hermanita. Quisiera que me pusieras alabanza, hermanita linda, la que pone de fondo el siervo ahí. Bien lindas alabanzas, hermana, y yo quisiera pues que me la pusiera todita, hermanita linda, esa alabanza. La pone de fondo el siervo, hermana, el que acaba de pasar desde las 10 hasta las 11, es el que predicó. Pone de fondo esa alabanza, hermanita preciosa. No sé si me la podría poner, hermanita. Quisiera o escuchar esa alabanza todita, hermanita linda, preciosa. Si puede ahí, hermanita linda. Bendición, y aquí la estoy escuchando, hermanita linda.
0: Bueno, ahí tenemos a nuestra hermana Rosa reportándose, que Dios la bendiga. Y bueno, ya tenemos 7 alabanzas, tenemos 8 alabanzas. Los mensajes siguen llegando. Pedimos ahí las disculpas para aquellos hermanos o hermanas que su alabanza no va a sonar porque el tiempo no nos alcanza, hermanos. Dios bendiga a nuestra hermana Rosa desde Tecoluca, El Mojón. Y bueno, no sé cuál es la alabanza en realidad que suena en el programa anterior, hermanos, porque no estaba en estos momentos conectada a la radio, he estado un poco ocupadita y quiero también agradecer a cada uno de ustedes. Yo sé que han habido muchas oraciones por la salud de mi esposo, de las cuales pues les agradezco, pero también es necesario que sigamos clamando por la salud de mi esposo, que aún no está recuperado, pero hay que seguir creyendo en Dios y hay que seguir adelante también en la obra de nuestro Dios, en las buenas, en las malas. Hemos dicho de servir a Dios y hay que cumplirlo. Saludos, hermana, ¿cómo está usted? Soy la hermana Marlene. Bendiciones a toda la audiencia. Dice nuestra hermana Marlene, ella es miembro también del Ministerio Cristo Sin Frontera. Así que Dios me le bendiga. No sé quiénes están en controles de Radio Cristo Sin Frontera en esta hora allá en Montreal, Canadá, para enviar ese saludito también, que Dios bendiga a todos los que están conectados a la bendición a través de ese bendecido, de esa bendecida radio digital Cristo Sin Fronteras. Así que saluditos. Hermano Nilton Jr. dice, ore por mí. Saludos hasta Brasil. Entonces, hermano, ahí nos está escuchando. Buena tarde, mi hermana, dice, amén. Buenas tardes para usted también, mi hermano. Bendiciones. Solo hermana Marlene está en controles ahorita. Gracias por confirmármelo allá en Radio Cristo Sin Frontera. Muchas bendiciones y tenemos en

esta hora, saludos ahí al Ministerio Cristo Sin Frontera. Hay hermanos que se nos han reportado y tenemos muchos, muchos cánticos. Hermana, ya no nos manden mensajitos pidiendo alabanza porque ya no tendré tiempo para complacerles. Hermana Felipita, que el Señor le bendiga. Es un privilegio saludarle una vez más a usted. Y saludos también a nuestro hermano Vidal Larín. Saludos y bendiciones para todos. Bendiciones de lo alto, nos dicen por acá. Así que saluditos ahí también a nuestros hermanos que se nos están reportando, enviando esos saludos. No me comprometo a complacerles a todos, hermanos, ya que es necesario saber ministrar estas 2 horas, porque necesitamos compartir la palabra del Señor y, por supuesto, también orar por las diferentes necesidades. Hay mucha necesidad de oración, hermanos, ya que sabemos que a través de la oración Dios fortalece nuestra alma, nuestro espíritu y, por supuesto, que también nos da respuestas, ¿verdad? Conforme a la voluntad de Él, por supuesto. Vamos complaciendo con estos bonitos cánticos solicitados.

que sí, estamos en Victoria. Saluditos a toda esa linda audiencia que está viéndonos a través del Facebook. Por ahí se nos ha unido también mi hermana mayor, mi hermana Miriam Rodríguez, que Dios me la bendiga, hasta Colonia La Esperanza o Colonia La Bográn, ¿verdad? Ahí tenemos también audiencia en ese lugar. Hermana Yolanda de Martínez dice, Dios le bendiga a mi hermanita, sea Dios respaldando su vida grandemente. Saludos a mi hermano Vidal Larín. Y que Dios bendiga este hermoso programa. Amén, hermana Yolanda, que así sea. Muchas bendiciones para usted también. Ministerio Poder del Cielo dice, Dios le bendiga. Muchas bendiciones. Amén, hermano. Dios bendiga sus vidas. Continuamos con estas bonitas alabanzas solicitadas.

Amados hermanos, muy bien, hemos complacido con esos cánticos solicitados y pedimos disculpas porque sí quedaron algunos cánticos que no se pudo complacer. No puedo tampoco comprometerme y decirle en la próxima o en el próximo programa se la complazco, ya que la segunda obra de Cristo sin Frontera, hermanos, se compone de lo que es la palabra de Dios y por supuesto orar por algunas necesidades que nos llegan a cabinas. Y ya pues en el siguiente programa de la una no tenemos nada que ver, ¿verdad? Ahí usted esté pendiente y al momento que el hermano Antonio o el hermano que pase el siguiente programa de la una le ceda el tiempo para que solicite su alabanza. Agradecemos a todos su fiel sintonía. Dios bendiga a nuestra hermana Santos Montes en Colonia Las Margaritas 1. Hermana Marta Castillo también nos está sintonizando en Las Perlitas, Colonia Las Perlitas, hermana Delmi Domínguez de García, en su trabajo acá en el centro de Berlín, en la alcaldía. Dios bendiga a toda nuestra audiencia en el mercado municipal de Berlín también. Hermana Santos Orellana, hasta La Calera, su hijo Oscar, que Dios les bendiga. Hermano Fernando Martínez también, ahí están escuchándonos, que Dios bendiga su vida, la vida de nuestro hermano Enrique Ríos. Hay mucha audiencia, hermanos, conectados a la bendición, aunque no se reporten, pero ahí están disfrutando de cada programa. Dios bendiga a nuestro hermano Silfredo Durán también, a la familia Durán, hasta el lugar de San Felipito. Dios es bueno y maravilloso, ¿verdad? Así que vamos entonces, hermanos, a la palabra del Señor y vamos a ir al libro de Apocalipsis, un libro maravilloso, el libro de las revelaciones, ¿verdad? Un libro, hermanos, que nos habla, ¿verdad? Del futuro, de lo que acontecerá. Así que vamos, hermanos, con este pasaje que nos habla. Fíjese que en muchas ocasiones, hermanos amados, mayormente cuando se evangelizan las personas e incluso cuando nosotros no éramos cristianos, siempre existe una duda, ¿verdad? ¿A dónde va aquella persona incrédula, aquella persona que rechaza a Jesucristo como su Salvador? Vivimos a diario experiencias, hermanos, en los cuales se nota el rechazo de la humanidad hacia Cristo, el rechazo de las personas hacia la salvación. Y qué bueno es poder, a través de la palabra del Señor, poder reconocer, ¿verdad? Darnos cuenta que habrá un destino final para todos, tanto para buenos como para malos. Entonces la palabra del Señor de esta hora, hermanos, nos advierte, más que todo nos advierte en dónde será el final para aquellas personas que no quisieron hacer lo bueno, que no quisieron aceptar el sacrificio de nuestro Señor y Salvador Jesucristo. Vemos en la palabra del Señor, hermanos, el consejo para que las amistades, ¿verdad? Esto va en la mayor parte de este mensaje va hacia los amigos, hacia las amigas que escuchan la palabra, pero no sienten el deseo de aceptar a Cristo. Al contrario, lo rechazan. Al contrario, están siempre en contra del Evangelio que salva, ¿verdad? Y la invitación es para que ahora que está escuchando la palabra, ahora que usted tiene vida, usted puede tomar la decisión más importante de su vida, ¿verdad? ¿A dónde pasaremos la eternidad? ¿A dónde, como dice Estanislao Marino, a dónde iremos a parar? Es necesario reconocer esto, ¿verdad? Así que Dios bendiga ahí a nuestra hermana o hermano López Vázquez. Dice, bendiciones, hermana Felipa, estamos escuchando aquí en Honduras. Sí, pues ya estamos comenzando con la palabra del Señor, mi estimada hermana. Saludos hasta Honduras, saludos ahí a su familia, a toda esa audiencia en Honduras, que Dios les bendiga. Disculpas porque no podemos, hermanos, complacer más alabanzas, pero sí meditar en la palabra del Señor, la cual es necesaria para nuestras vidas, tanto para la iglesia de Cristo como para los amigos que están en sintonía. Dios bendiga a un amigo que es fiel oyente allá en Nueva Granada, ¿verdad? Dios le bendiga.
Y la palabra del Señor la traemos en esta hora en Apocalipsis. Vamos al libro de Apocalipsis, hermanos amados. Esta palabra puede sentirse fuerte quizás, pero Dios siempre advierte a tiempo para que el ser humano se arrepienta, ¿verdad? Y pueda tomar la mejor decisión de su vida. En Apocalipsis capítulo 20, versículo 15, leemos la palabra de nuestro Dios. Versículo 12 al 15 dice así: y vi a los muertos grandes y pequeños de pie ante Dios, y los libros fueron abiertos, y otro libro fue abierto, el cual es el libro de la vida. Y fueron juzgados los muertos por las cosas que estaban escritas en los libros, según sus obras. El mar entregó los muertos que había en él, y la muerte y el Hades entregaron los muertos que había en ellos, y fueron juzgados cada uno según sus obras. Y la muerte y el Hades fueron lanzados al lago de fuego. Esta es la muerte segunda. El que no se halló inscrito, dice la palabra del Señor en el versículo 15, y el que no se halló inscrito en el libro de la vida fue lanzado al lago de fuego. Recordemos, hermanos amados, que en Apocalipsis encontramos profecía de lo que está por acontecer, lo que está por venir a la humanidad, lo que está por sucederle al mundo entero. Y podemos, hermanos, meditar con el tema consecuencias de no estar inscritos en el libro de la vida. Mire cómo podemos nosotros apartarnos de ese mal, apartarnos del sufrimiento eterno. Porque las personas muchas veces, hermanos amados, tienen en mente: muerto el perro, se acabó la rabia. Si morimos, ahí terminó todo. Cuando realmente la palabra del Señor nos enseña lo contrario, porque el ser humano tiene un alma que salvar. Así que podemos analizar en esta hermosa palabra, la cual, hermanos, está enfocada en el destino eterno de aquellos que rechazan a Cristo. Porque hay muchas personas hoy en día, a pesar de que ven tantas dificultades en el mundo, las profecías cumpliéndose, las señales, hermanos, cumpliéndose cada día, guerras, terremotos, hambres, pestes, violencia, todo eso ya está cumplido. Entonces, cuando nosotros vemos en esta palabra, vemos, hermanos amados, que hay un destino eterno para aquellos que rechazan a Jesucristo. Que, hermanos amados, por más que se les pueda hablar del Salvador divino, de ese sacrificio que Él hizo, lo rechazan constantemente. Y hay algo que me llama mucho la atención a mí, es que habrá un juicio, el cual se llama el juicio del gran trono blanco. Y este, hermanos amados, este juicio es especialmente para los incrédulos, para los rebeldes, para los desobedientes que no quisieron nada con Dios. De hecho, también este juicio será para aquellos falsos cristianos, para aquellos que dijeron: yo soy cristiano, pero vive haciendo de su deleite en su vida, hace y deshace como él quiere y piensa que va a ser salvo. En este juicio, hermanos amados, es el juicio del gran trono blanco, es donde se presentarán todas esas almas, las de los que no quisieron recibir a Cristo, pero también de aquellos que lo hicieron quizás como un compromiso y lo tomaron a broma. Vemos, hermanos, que este juicio del gran trono blanco es
de suma importancia para asegurar, hermanos amados, que el nombre nuestro esté inscrito en el libro de la vida. Es necesario que nosotros busquemos de Dios. Porque fíjese esto, que el destino eterno de los que rechazan a Cristo lo estará destacando el juicio de del gran trono blanco. Y será un juicio, hermanos, en el que se va a demostrar que el nombre esté registrado en el libro de la vida. Porque al no estar registrado, entonces la palabra del Señor que hemos leído nos dice las consecuencias, ¿verdad? Dice la palabra del Señor en Apocalipsis capítulo 20, en su versículo 12 dice: y vi a los muertos grandes y pequeños de pie ante Dios, y los libros fueron abiertos. Aprendimos, hermanos amados, que no habrá excepción de aquellos que han rechazado a Cristo. Con esto me refiero a que grandes líderes, grandes personajes, hermanos, sus nombres no estarán en el libro de la vida. Y todos se presentarán ante el gran trono blanco. Este será un juicio soberano y universal, según nos dice la palabra del Señor. Fíjese que Juan nos está describiendo una escena imponente del trono blanco. Nadie podrá escapar de este juicio, ya que la muerte y el Hades se entregarán a sus mismos muertos para que sean juzgados. Ve que no es cuestión de que usted muere, lo entierran y se acabó. No, hay un juicio preparado. Hay un juicio que espera a todo ser humano, a toda alma. Hebreos capítulo 9, en su versículo 27, la palabra del Señor nos dice de la siguiente manera: y de la manera que está establecido para los hombres que mueran una sola vez, y después de esto, el juicio, dice la palabra del Señor, significa que después de morir, hay que esperar a ser juzgados, ¿verdad? Por eso es que Hebreos 9:27 nos dice: y de la manera que está establecido. Oiga, qué bonito cómo la palabra del Señor nos habla. Hebreos 9:27 nos dice así: y de la manera que está establecido para los hombres que mueran una sola vez, y después de esto el juicio. Vemos, hermanos amados, que todo aquel que ha muerto sin haber recibido a Cristo se presentará para ser juzgado. Eso es lo que la palabra del Señor nos enseña. Por eso es que nosotros, hermanos, como iglesia del Señor, tenemos la responsabilidad de hablar a nuestros familiares, nuestros vecinos, nuestras amistades, aquellas personas, hermanos, que están a nuestro alcance, a nuestro alrededor, poder hablarles de las consecuencias que hay al no buscar de Dios, al no aceptar a Cristo, y que nuestro nombre no esté inscrito en el libro de la vida. Porque Romanos nos enseña también en su capítulo 14, versículo 12, Romanos en su capítulo 14, versículo 12, también nos enseña de la siguiente manera: encontramos, hermanos, en la palabra del Señor la forma de cómo escapar de ese tormento eterno. Dice la palabra del Señor en Romanos capítulo 14, versículo 12: de manera que cada uno de nosotros dará cuenta de sí a Dios. Oiga, ¿a quién le daremos cuenta? A Dios. Es por ello el esfuerzo de la iglesia del Señor a congregarse, el esfuerzo de hacer la voluntad de Dios.
Porque cada uno de nosotros, dice, dará cuenta de sí. Es por ello que nosotros invitamos cada día al hermano a seguir adelante, al amigo a aceptar a Cristo. Este juicio, hermanos amados, no discrimina estatutos. Este juicio no hace preferencias, sino que dice que grandes y pequeños compareceremos. Fíjese esto, ante el tribunal, ante el Creador. No bastando, hermanos amados, este juicio no se basa en las buenas obras, sino exclusivamente en el registro del libro de la vida. Cuando se habla del libro de la vida, hermanos amados, se está hablando que es necesario, cuando aceptamos a Cristo, nuestro nombre es inscrito en el libro de la vida. Usted no va a ir a un lugar a que le pasen lista donde usted está consciente que no le van a nombrar. Pero en este juicio no se trata de que voy, si quiero voy y si no, no. Dice que todos. Y estamos hablando, hermanos, de la consecuencia de no estar inscritos en el libro de la vida. Cuando vemos esta palabra, hermanos amados, nosotros vemos el destino final de la rebeldía, el destino final de todo aquel que no quiere nada con Dios. Y fíjese esto, que cuando nosotros hablamos del lago de fuego, es el castigo final, el castigo eterno que espera a las almas. La muerte segunda y el juicio eterno de Dios, amados hermanos, eso es para Satanás, para los espíritus rebeldes, los seres humanos que rechazan a Dios, aquellas personas que cuando se les evangeliza todavía tienen el descaro de decir: allá en el infierno voy a seguir tomando la cerveza, allá en el infierno voy a seguir mujereando. Pues en realidad la Biblia no enseña eso. La Biblia enseña que en el lago de fuego lo que hay es azufre y fuego. Es un sufrimiento eterno del cual nadie quiere estar en ese lugar. Simple y sencillamente el hombre, la mujer está tomando en broma cuando se le habla de este destino final. Dios no quiere eso para el ser humano. Ese lugar fue hecho para Satanás y sus ángeles, los rebeldes. Pero ¿sabe qué sucede cuando el hombre, cuando la mujer no quiere nada con Dios? Pues se convierte en ángel de Satanás y su destino es ese. Ese destino de sufrimiento, ese destino de dolor.

Usted no quiere apartarse del mal, porque usted no quiere apartarse del pecado, porque usted no quiere aceptar a Cristo como su Salvador. Y aquí también entra toda aquella persona que está jugando al Evangelio, que está creyendo que el Evangelio es un juego en el cual puede hacer y deshacer cuantas cosas quiera. Acuérdese que delante de Dios todo está al descubierto. Delante de Dios, hermanos amados, nosotros no podemos esconder nuestras malas obras. Dice el versículo 14. Y la muerte y el Hades fueron lanzados al agua de fuego. Esta es la muerte segunda. Porque la primera muerte, hermanos amados, es cuando físicamente este cuerpo muere. Sale el espíritu, sale el alma y el cuerpo va a la tierra. Esa es la primera muerte. Pero la muerte segunda se refiere a la palabra del Señor cuando en el juicio del gran trono blanco esté, hermanos amados, pasándose lista. Y su nombre no aparezca, como dice en el versículo 15. Y el que no se halló inscrito en el libro de la vida fue lanzado al lago de fuego. La Biblia describe, hermanos amados, un cuadro terrible del destino final de los perdidos. Habla de tribulación y angustia. Romanos capítulo 2, versículo 9, nos dice la palabra del Señor así. Romanos capítulo 2, versículo 9. Tribulación y angustia sobre todo ser humano que hace lo malo, el judío primeramente y también el griego. Nadie de quien hace lo malo, nadie de quien rechaza el nombre del Señor, hermanos, estará libre de pasar por tribulación y angustia sobre lo que está por venir, sino que todas estas personas que hacen lo malo, que está separado de Dios, pasará tribulación y angustia. Oiga bien, y está diciendo el judío primeramente y también al griego, o sea que nadie de los que hacen maldad escaparán de este juicio de Dios, de este juicio venidero. Eso es lo que está diciéndonos en Romanos capítulo 2, describe ese juicio de Dios. Así que vemos en la palabra del Señor que nos está aconsejando, que está aconsejando al amigo para que tome en cuenta que aún está a tiempo de librarse de ir a la condenación eterna. Ve cómo la palabra del Señor nos enseña. Fíjese que en Romanos nos enseña, ¿verdad?, lo que hemos leído en esta hora, que nadie escapará. Nadie de quien hace lo malo se librará de la tribulación y de la angustia. Y cuando nosotros vemos, hermanos, que también Mateo capítulo 22, Mateo capítulo 22 nos habla también referente al mismo tema que estamos realizando en esta hora, que estamos analizándolo. Mateo capítulo 22 en su versículo 13 nos dice así. Mateo capítulo 22. Fíjese que lo bueno es tener la palabra del Señor, ¿verdad? En el caso cuando alguien no está en un compromiso, tener la palabra del Señor ahí para que usted no vaya a decir los evangélicos pasan metiéndonos miedo cuando hablan de juicio, cuando hablan de condenación, pero realmente la palabra del Señor, hermanos amados, instruye para que a tiempo podamos, estimado amigo, echar manos a la vida eterna. Mateo en su capítulo 22, versículo 13 dice así: Entonces el rey dijo a los que servían, atarle de pies y manos y echarles en las tinieblas de afuera, allí será el lloro y el crujir de dientes, porque muchos son llamados y pocos los escogidos. Habrá tribulación en la cual, hermanos amados, los dientes de los condenados crujirán cuando sean echados fuera.
No puedo.

pueden entrar al reino de los cielos. No pueden llegar a ese lugar maravilloso. Vemos que la palabra del Señor aclara que pocos son los escogidos. El llamado se le hace a todo el mundo. El llamado es para todos, de manera general, de manera plural. Sin embargo, hermanos, pocos escogidos son los que heredaremos el reino de los cielos, el reino de Dios. Dios está advirtiendo a tiempo, mi estimado amigo, para que usted analice. Y cuando ese libro sea abierto y cuando comiencen a pasar lista, aparecerá mi nombre. Porque muchas personas están entretenidas haciendo obras y diciendo: yo hago esto, yo evangelizo, yo profetizo, yo hago lo otro, pero no está pensando si su nombre está inscrito. Solamente va a ser heraldo para aquellos que le escuchan. Así que la palabra del Señor nos muestra: y el que no se halló inscrito en el libro de la vida fue lanzado al lago de fuego. Fíjese esto, que lo que nos enseña a nosotros la palabra, que hay una eterna perdición, hay un horno de fuego. Habla también de prisiones, de oscuridad, de castigo eterno, de un infierno, hermanos, donde el fuego no se puede apagar. Habla de un lago de fuego que arde con azufre. Estos son los lugares, ese es el lugar para aquellos que no quieren nada con el Señor, para aquellos que rechazan. Mire, hay gente, hermanos, que de una manera tan amable permite que se le evangelice, que se le hable de Dios, hacen hasta preguntas de la Biblia, pero cuando llega el punto clave en donde se le dice: ¿quiere aceptar a Cristo como su Salvador?, claramente dicen no. No. Una, porque no lo creen necesario. Otra, porque piensa qué dirá la familia, qué dirá el amigo que está viviendo en la iglesia tradicional. Me van a criticar, se van a burlar de mí. Pues mejor es pasar vergüenza en esta tierra y no pasar vergüenza en aquel gran día. Que en lugar de que el Señor le diga: venid bendito de mi Padre, le dice: echadlos afuera, a las tinieblas, al lago de fuego, a ese lugar de sufrimiento eterno. Lo bueno es que Dios está hablando, Dios está advirtiendo hoy y diciéndole la realidad. Le está diciendo que no se confíe, amada iglesia, que no nos confiemos. Que no busquemos fama, que no busquemos popularidad. Busquemos claramente agradarle a Él como nuestro Padre que es, como nuestro Salvador que dio su vida en la cruz de manera humilde, de manera humillante. Eso es lo que nosotros debemos como hijos de Dios practicar cada día. Cuando vemos, hermanos amados, que el culto se pone tan maravilloso y hay personas modelando, yo digo: wow, tan lindo el culto, tan maravilloso. Qué triste es ver personas que se dan más el tiempo para publicar la adoración a Dios. Otros están adorando a Dios, pero el que está de camarógrafo con su celular no está adorando a Dios, porque está enfocado en la publicación. ¿Cuántos me están viendo? ¿Cuántos están dándome el visto bueno? ¿Cuántos me están comentando? Fama, popularidad. Jesús no buscó eso cuando vino a su ministerio. Él no buscó ser popular entre los hombres, a pesar de ser Dios, a pesar de ser santo. Transitaba aldeas de manera humilde, de manera sencilla, caminando.
para llevar las buenas nuevas de salvación. Él decía, el reino de los cielos se ha acercado. Él estaba ahí con aquellos que estaban viéndole y les estaba hablando, arrepentíos y convertíos, porque el reino de los cielos se ha acercado, sin buscar popularidad. Dios quiere humildad, Dios quiere sinceridad. Amigo, cuando la palabra dice, y el que no se halló inscrito en el libro de la vida fue lanzado al lago de fuego, te está haciendo una invitación a que busques la manera de ser inscrito en el libro de la vida. Dios está hablando. Fíjese que en Filipenses nosotros encontramos una palabra tan maravillosa que habla de aquellos que están inscritos en el libro de la vida. Vemos unos consejos que el apóstol Pablo da. Filipenses capítulo 4, versículo 6. Vamos a ver. Versículo 3 es la palabra del Señor. El apóstol Pablo está diciendo, regocijaos en el Señor siempre. Y dice en el versículo 3, asimismo te ruego también a ti, compañero fiel, que ayudes a estas que combatieron juntamente conmigo en el evangelio, con Clemente y también los demás colaboradores míos, cuyos nombres están en el libro de la vida. Fíjese esto que el apóstol Pablo está aconsejando. Así que, amados míos, amados, deseados y gozo y corona mía, estad así firmes en el Señor, amados, le decía, hablando a los filipenses, a la iglesia de Filipos, y él les está diciendo, oiga, asimismo te ruego también a ti, compañero fiel, que ayudes a estas mujeres que combatieron juntamente conmigo en el evangelio. Y dice, con Clemente también y los demás colaboradores míos. Oiga, ¿quiénes eran los colaboradores de Pablo? Los que su nombre estaban inscritos en el libro de la vida. Ajá, porque así dice la palabra del Señor. Y los demás colaboradores míos, cuyos nombres están en el libro de la vida. Así que cuando la palabra del Señor se refiere al libro de la vida, es porque la persona, hermanos, está viviendo agradable delante de la presencia del Señor. Mire qué maravilloso. En Apocalipsis 21, hermanos, en su capítulo 27, encontramos, hermanos amados, una referencia de quién no podrá entrar al reino de los cielos. Apocalipsis capítulo 21, versículo 27. Sí, versículo 27 nos dice de la siguiente manera: no entrará en ella, es decir, al cielo nuevo y la tierra nueva, no entrará en ella ninguna cosa inmunda o que hace abominación y mentira, sino solamente los que están inscritos en el libro de la vida del Cordero. ¿Quiénes son los que entraremos a lo que es el cielo nuevo y la tierra nueva? A ese lugar prometido por Dios para todo obediente, para todo aquel que ha querido seguir sus instrucciones. Pues los que estemos inscritos en el libro de la vida, porque la palabra del Señor dice que no entrará en ella, en la santa ciudad, ninguna cosa inmunda o que hace abominación y mentira, sino solamente los que están inscritos en el libro de la vida del Cordero. Oiga esto, la palabra del Señor está hablando de una manera clara, de una manera prudente, de una manera de amor para con nosotros. No cualquiera entrará al reino de los cielos. No cualquiera estará su nombre en el libro de la vida. Pero lo maravilloso es, amada iglesia del Señor,
que usted y yo ya fuimos inscritos un día en el libro de la vida. Pero es necesario que nos mantengamos firmes, que practiquemos la justicia, que practiquemos la santidad que Dios nos manda. Este libro, hermanos amados, pertenece a Cristo. Y el estar nosotros inscritos en el libro de la vida es nuestra garantía de salvación. Es nuestra garantía. Y por supuesto, la llave que nos permite la entrada, el acceso a las moradas celestiales, a las moradas eternas. ¿Y se puede borrar nuestro nombre del libro de la vida? Buena pregunta, ¿verdad? Pues sí. El Señor dice en su palabra que Él raerá del libro de la vida a todo aquel que pecare. Alma que pecare, dice el Señor, a ese raeré de mi libro. Fíjese que cuando vemos esa hermosa palabra nos damos cuenta que nadie más puede hacer algo por nuestra salvación. Nadie más puede, hermanos amados, tomar el lugar de alguien. Porque nosotros vemos un claro ejemplo en Moisés. Él quiso que su nombre fuera borrado del libro de la vida a cambio del pecado del pueblo de Israel. Pero la respuesta de Dios fue: alma que pecare, a esta raeré de mi libro. Borrarlo, pues, eso quiere decir raer, porque así dice la palabra del Señor. Entonces, hermanos amados, cuando vemos claramente, ese es el juicio para aquellos que no creyeron en Jesús. Porque el juicio para los creyentes, el juicio para la iglesia, será el tribunal de Cristo. Pero ese juicio que se dará en el tribunal de Cristo no será para condenación. Porque si usted ya está en el juicio, digamos que usted ya llega al juicio, al tribunal de Cristo, perdón, ese tribunal va a ser para asignar su recompensa por lo que usted hizo mientras estaba en este cuerpo. Pero su salvación ya está ganada. Porque el estar en el tribunal de Cristo significa que venció, que coronó su carrera conforme Dios quiso. Al tribunal de Cristo se presentará los salvos, se presentará la iglesia del Señor. Es muy diferente al juicio del gran trono blanco, porque el juicio del gran trono blanco será para enviar, solamente para hacerle saber, porque Dios es un juez justo. Y en ese tribunal, Dios le hará saber a esas almas perdidas el motivo por el cual están en ese lugar. Le hará saber que el no creer en Jesús, el no confesar el nombre de Jesús, le permitió llegar a ese lugar de tormento eterno, de condenación eterna. Mas sin embargo, el tribunal de Cristo es todo lo contrario. Ahí llegará la iglesia del Señor, los que verdaderamente hemos alcanzado la salvación y vamos a estar ahí no para recibir condenación, sino para recibir recompensa de nuestras obras. Si no hizo obras, pues entonces no va a recibir nada. Pero la salvación ya está en usted. La salvación ya la tenemos nosotros, los hijos de Dios. Necesitamos, amados hermanos, mantenernos firmes. Necesitamos, iglesia del Señor, seguir adelante. Necesitamos, hermanos, seguir anunciando el evangelio que salva, el evangelio que transforma. Amigo querido, amiga querida, Dios te ama, Dios te está llamando, Dios quiere inscribir tu nombre en el libro de la vida. Porque así lo dice Romanos en su capítulo 10, versículo 9, que si confesares con tu boca que Jesús es el Señor y creyeres en tu corazón que Dios le levantó de los muertos, serás salvo. Porque con el corazón se cree para justicia, pero con la boca se confiesa para salvación. Es necesario hacer esa confesión de fe. Amigo, no sigas creyendo
que cuando se te hace la invitación a aceptar a Cristo y hacer esa confesión de fe, confesando tus pecados y aceptando a Cristo como tu Salvador, no creas que es un invento nuestro, no creas que es un juego que nosotros estamos llevando a tu vida. Al contrario, es que Dios está abriendo la oportunidad para que tú seas inscrito en el libro de la vida. Para que cuando se cumpla lo que dice Apocalipsis 20:15, y el que no se halló inscrito en el libro de la vida fue lanzado al lago de fuego, tú seas salvo. Tú seas nombrado para salvación y tu nombre aparezca en ese libro. Porque si no aparece, la misma palabra del Señor dice que será lanzado al lago de fuego. No es palabra mía, esta es palabra de Dios. Yo no soy quien para venir e inculcar miedo en tu vida. Solamente soy alguien que Dios llamó para servirle y para decirte a ti que te ama, que la puerta está abierta para que tú entres a esa salvación maravillosa, pero que un día esa puerta se cerrará y ya no habrá marcha atrás. Es necesario que tú reconozcas que las consecuencias de que tu nombre no esté inscrito en el libro de la vida, esas consecuencias son fatales. Y hay algo más triste: que el que no aparezca en el libro de la vida y sea lanzado al lago de fuego, no será por un tiempo corto, no será por un lapso de tiempo pasajero, sino que será eternamente y para siempre. Pero Dios quiere librarte, amigo, hermano que le has fallado a Dios. Dios quiere librarte. Iglesia del Señor, Dios quiere que nosotros no perezcamos, sino que nos mantengamos firmes delante de su presencia. Dios quiere que con amor verdadero le busquemos, le amemos. Amigo, si tú sientes en tu corazón el deseo de confesar tus pecados, y sientes el deseo de que cuando ese libro se abra, cuando ese libro sea abierto para que esta profecía se cumpla, que tu nombre esté inscrito en él. Si tú quieres eso, da el primer paso, que es el arrepentimiento, confesar tus pecados, aceptar a Cristo como tu Salvador. Y que cuando se pase lista ya en el reino de los cielos, cuando se pase lista, puedas escuchar tu nombre. Eso es lo que Dios quiere. Dios no quiere que perezcamos. Es el registro de la vida. Ese libro de la vida es el registro que Dios tiene. Es el registro que contiene los nombres de todos los que pertenecemos a Dios. Amigo, ¿quieres pertenecer a Dios? ¿Quieres ser parte de los salvos? ¿Quieres formar el cuerpo de Cristo? Necesitas aceptarlo como tu Salvador. Dios quiere librarte del lago de fuego, que simboliza el castigo eterno. Ese destino final que ya no tendrá salida. Pero ahora tú puedes cambiar ese destino. Ahora tú puedes cambiarlo para bien. Solamente dile: Señor Jesús, yo reconozco que soy pecador o pecadora, que necesito el perdón de mis pecados. Entra a mi vida hoy. Recíbeme como tu hijo, porque yo quiero recibirte como mi Salvador personal. Y te suplico que mi nombre sea inscrito en el libro de la vida. Y permíteme congregarme y perseverar hasta el día de tu venida o hasta el día de mi muerte. Buen Dios, te damos gracias en esta hora. Te damos gracias, Padre Celestial, porque a la iglesia la has librado de la muerte. A la iglesia, Señor, tú la libras del castigo eterno, de ese destino terrible que espera
a todo aquel que no cree en el unigénito Hijo de Dios. Buen Dios, te damos gracias por permitirnos analizar tu palabra. Y te suplicamos, Señor amado, que nos dé sabiduría cada día, que podamos hacer las cosas como a ti te agradan, porque humanamente, Señor, reconocemos que te fallamos. Venimos delante de tu presencia, Señor, en el nombre de tu Hijo amado Jesucristo, pidiéndote perdón por nuestros pecados, poniéndonos a cuenta contigo, mi Dios, suplicando de tu ayuda, mi Dios eterno. Queremos estar, Señor, un día delante del tribunal de Cristo y no, Señor, en ese trono blanco en el cual será para ser condenados. Dios, ayúdanos. Y que aunque las situaciones que vengan a nuestra vida sean difíciles, Señor, tu mano de poder esté con nosotros cada día, fortaleciendo nuestras vidas. Señor, pongo en sus manos, mi Dios amado, la vida del Ministerio Cristo Sin Frontera. Cada miembro de este grupo de que trabajan en tu obra, Señor. Cada uno de ellos, Padre Santo, sea usted obrando en sus vidas. Oh Santo y poderoso Dios, mi alma te alaba, Señor. Ahí donde está mi hermano Vidal Larín, ponga su mano de poder, su mano de sabiduría sobre su vida. Venga fortaleciéndolo grande y poderosamente, Señor. Ayúdelo, Padre Santo. Las cargas que lleva este varón no son poco, pero sabemos que tu mano de poder está con él para sacarlo en victoria. Ahí donde está mi hermana Marlene, Señor, la ponemos en tus manos, Dios del cielo, llegue hasta esa cabina de radio Cristo Sin Fronteras, Señor, hasta Montreal, Canadá. Su mano de poder llegue para bendecirla, para fortalecerla. Nosotros sabemos, Señor, que tú eres omnipresente. Estás aquí en cabina de radio conmigo y estás allá también con ella. Estás en cada vida de nuestros oyentes en esta hermosa hora, Padre amado. Sea su mano de poder bendiciendo a mi hermana Marlene, a su familia, Padre Santo, en el nombre de Jesús de Nazaret. Les bendecimos. Bendecimos a nuestra hermana Patty, donde quiera que se encuentre en esta hora, Señor, sea usted llegando a su vida para fortalecerla, a ella, a su familia, les ponemos en tus manos, Dios del cielo. Clamo por mi hermana María Quintero, Dios, tome control de su salud, ministre su vida, Señor, haga una obra de sanidad en sus oídos, Padre Santo, sea su mano de poder llegando para ministrar su vida, sea su mano poderosa, fortaleciéndole grande y poderosamente. Mi Dios eterno, lleve esa respuesta que mi hermana Mari y su esposo están esperando, Dios de la gloria. Oh Santo, Santo, te adoramos, Dios del cielo, te bendecimos. Clamo en esta hora por mi hermana Adriana Araujo, viuda de Alvarado, Señor, ponga su mano sanadora, su mano de fortaleza sobre su vida. Ayude a mi hermana, Dios eterno, llegue con su mano de poder hasta ese lugar de Cojutepeques, Padre Santo. Oh, te adoramos, Rey de la gloria. Clamo por mi hermana Delmi Domínguez, Señor, ponga su mano de poder sobre su vida, sobre la vida de su familia. Mi hermana sigue clamando por conversión para sus padres y sus hermanas, Dios del cielo. Seguimos unidos a esa petición para que sea usted tomando en cuenta esas almas para salvación, mi Dios de la gloria. Clamo por sanidad en la vida de mi hermana Marta Castillo, ponga su mano sanadora, su mano de fortaleza sobre su vida, Dios del cielo. Clamo, Dios eterno, para que su mano de poder llegue a la vida de mi hermano Enrique Ríos, Señor, ahí donde mi hermano se encuentra. Yo no sé sus necesidades, papito lindo, pero usted las conoce perfectamente. Llegue con poder a su vida. Clamo por mi hermana Yolanda de Martínez, Señor, sea usted llegando a su vida, sea usted obrando, sea usted ministrando su vida, Dios del cielo, ayúdela, Padre Santo, solo usted conoce verdaderamente lo que ella esté pasando, ponga su mano de poder milagroso, Señor, sobre la vida de mi hermana
Miriam Rodríguez, Señor, clamo por la salud de mi hermana. La pongo en tus manos, Dios del cielo, para que usted obre a favor de mi hermana. Mi hermana Olga te necesita también, Señor. Tome control, Padre amado, y sea usted dando esa victoria completa en su vida, Dios de los cielos. Ahí donde está mi hermana Amparo Velázquez, Señor, hasta ese lugar de San Jorge Sesori, la ponemos en tus manos, Dios eterno. La bendecimos, Padre. Pongo en sus manos su vida, la vida de sus hijos, Señor, ayude a esos jóvenes, Padre eterno, se lo pedimos en el nombre de Jesús de Nazaret. Clamo por mi hermano Nilton, Señor, allá donde mi hermano se encuentra en Brasil, Señor, ponga su mano sanadora sobre su vida, venga fortaleciendo su vida, la vida de su familia, Señor, en el nombre de Jesús de Nazaret, se lo pedimos. Mi hermano Fernando Martínez, Dios eterno, clamo por su salud, limpie su garganta, Señor, toda infección de su cuerpo, Padre amado, sea usted sanándole, sea usted fortaleciéndole, mi Dios amado, en el nombre de Jesús. Lleve sanidad a la vida de su esposa, a la vida de sus hijos, esa protección divina para la familia Martínez, Dios amado. Ellos te están necesitando, Dios del cielo, ayúdale. Clamo también, Señor, para que sea usted ayudando a mi hermano. Ahí donde se encuentra mi hermano Víctor, Señor, pon tu mano sanadora sobre su vida, Dios eterno. Clamo en esta hora por mi hermano Jorge Humberto Rodríguez. Ponga su mano de poder sobre su vida, Dios, ayúdelo. Lleve esa respuesta que mi hermano tanto está necesitando. Clamo, Señor, por la vida de nuestra hermana. Ahí donde se encuentra, Señor, mi hermana Alicia de Campos, pueda recibir de tus bendiciones, de tu sanidad divina, Señor. Ella necesita, Dios, que tu mano de poder llegue sanándole en esta hora. Oh, santo y poderoso Dios, ahí donde está mi hermana María Pineda, la ponemos en tus manos, mi Dios eterno. La bendecimos, Dios de la gloria. Pon tu mano de poder, pon tu mano de misericordia sobre su vida, Señor. Mi hermana María Pineda necesita de tu mano poderosa en esas rodillas. Mi hermana Gladys Zelaya, hasta ese lugar del Carrizal, venga usted obrando en su vida, ministrando su vida, Rey de la Gloria. Mi hermana Lorenza Urbina, Dios, seguimos clamando por esa sanidad. Tome control de esos dolores en sus rodillas, papito amado, en el nombre de Jesús de Nazaret, se lo pedimos. Vengo poniendo en sus manos, mi Dios, la vida de aquel hermano, aquel varón que está allá, Señor, en ese hospital, mi hermano Francisco Cruz, Señor, con esa dificultad de sus riñones, pasando por esas diálisis, Padre Santo, solo su mano de poder puede llegar a su vida, Señor. Oh, bendito Dios, mi alma te alaba, Señor. Ahí donde está mi hermano José Francisco Cruz, Señor, lo ponemos en tus manos. Mira cuántos días lleva en ese hospital, Señor, ten misericordia de él. Fortalece la vida de su esposa que está apoyándolo, que está cuidándolo, mi Dios amado. Venga fortaleciendo cada vida en esos hospitales, Dios eterno, se lo pido en el nombre de Jesús. Clamo por mi hermana Emérita Cruz, Señor, para que su mano de poder llegue a su vida. Tome control de ese dolor en su brazo, Dios. Esa dificultad muscular, Padre Santo, sea usted tomando control y llevando salud a su vida, papito lindo. Usted puede llegar en estos momentos a la vida de mi hermana, Dios amado. La vida de mi esposo, Dios, está en tus manos, Señor. Tú conoces ese diagnóstico médico, Señor. Pero tú tienes poder para llegar y sanarlo. Te suplico misericordia, Señor. Te suplico ayuda para nuestras vidas, Dios amado, en el nombre de Jesús. Fortalece la vida de mi hija, Señor. Fortalece mi vida, la vida de mi esposo, Dios, te lo suplico. Grande eres, oh Jehová de los ejércitos. Digno eres de alabanza, Señor. Gracias porque en los procesos difíciles no nos debilitamos, sino al contrario, tú llegas para fortalecernos, para hacernos sentir amados. Santo eres, oh Jehová de los ejércitos, mi alma te alaba. Te amo, Dios de la gloria. Te bendigo, Padre eterno, porque yo sé que no estoy sola.
Porque yo sé, mi Dios amado, que tú estás en todo momento en mi vida. Fortalece, Señor, a todos aquellos que están pasando por momentos de angustia. Lleve esa fortaleza divina a cada vida, Señor, te lo suplicamos en el nombre de Jesús. Oh, santo, santo eres, oh Jehová. Clamo, Señor, por esas respuestas. Suplico, Señor, por esas respuestas de documentos que están pidiendo muchos hermanos y hermanas que están esperando una respuesta en esos trámites legales, Señor, en el nombre de Jesús te lo pedimos. Clamo por mi hermana Vilma de Cruz, Señor, venga obrando en su vida, venga ministrando su vida, Dios del cielo, traiga esa respuesta a favor de su vida, Señor. Clamo, Dios eterno, por mi hermana Sandra Sarabia, para que sea usted obrando en su vida. Oh, santo y poderoso Dios, mi hermana Sandra Villanueva, Padre Santo, la ponemos en tus manos, Dios, para que sea usted bendiciendo su vida, bendiciendo su familia, Dios eterno. Oh, santo y poderoso Dios, mi alma te alaba, Señor. Venga trayendo, Señor, esa fortaleza y sanidad completa en la vida de Josué Cruz, ahí donde esté ese joven en San Salvador, mi Dios amado, ponga su mano sanadora sobre su vida, Dios del cielo, en el nombre de Jesús se lo pedimos. Clamo, Padre Santo, para que sea usted trayendo esa fortaleza y sanidad en la vida de nuestra hermana Marina Penado, Señor. Ayude a mi hermana, Padre Santo, en el nombre de Jesús se lo pedimos. Ministre su vida, Dios del cielo, se lo suplicamos en el nombre de Jesús. Alabanzas y glorias a ti, oh Jehová de los ejércitos. Clamamos por la hermana de mi hermana Marina, Señor, que está recuperándose de ese implante de marcapasos. Señor, ayúdale, Padre Santo. Lleve, Señor, esa respuesta maravillosa para su vida, Señor. Oh, mi alma te alaba, Señor. Clamamos por los matrimonios. Suplicamos, Dios, para que sea usted resolviendo toda indiferencia, todo desacuerdo en los matrimonios. Sea usted obrando, Padre Santo, aquellos que están pensando en divorcio. Su mano de poder venga fortaleciéndolos, Padre amado, haciéndoles comprender que el divorcio no existe en el reino de los cielos. El divorcio existe solamente en la tierra, papito amado. La ley terrenal puede hacer que cambie ese estado legal, ese estado civil, pero tu palabra, Señor amado, se mantiene, que no existe, Padre amado, una manera diferente de vivir en santidad delante de tu presencia, que separándonos del adulterio, de la fornicación que está atrapando a tantas almas, Señor, tenga misericordia, papito lindo, y venga trayendo comprensión de su palabra a nuestras vidas, venga dándonos sabiduría para que no caigamos, Señor, en pecado por falta de conocimiento. Su palabra nos enseña claramente, nos instruye, Señor, ahora falta que en nosotros esté esa sabiduría para poder hacer lo bueno, para poder dejar de hacer lo malo. Oh, santo y poderoso Dios, mi alma te alaba, Dios eterno, venga fortaleciendo, venga trayendo, Señor, esa respuesta, esas almas que están esperando una respuesta suya, venga rompiendo cadenas de vicio, venga declarando, Señor, esas almas libres de ese pecado que les está atando, que les está teniendo, Señor, separado de tu presencia, mi Dios eterno. Pongo en sus manos, Dios, la vida de cada pastor. Cada uno de ellos necesita de su sabiduría para poder guiar correctamente a su pueblo, Señor, y que a la luz de su palabra, Señor, puedan aconsejarnos, puedan guiarnos correctamente, Señor, se lo pedimos. Oh, santo y poderoso Dios, necesitamos mucho de tu presencia divina, necesitamos mucho de tu ayuda, Señor, para
para poder seguir avanzando. Oh santo y poderoso Dios, te adoramos, te bendecimos, mi Dios eterno. Alabanzas y glorias a ti, oh Jehová de los ejércitos. Venga fortaleciendo vidas, venga trayendo sanidad a todos aquellos que están necesitando, Señor. Hay tantas necesidades dentro de tu pueblo, Señor, en los cuales solo tú puedes llegar y obrar en cada vida. Gracias, Padre, Hijo y Espíritu Santo. Aleluya.

0: Muy bien, mis amados hermanos, ha sido un enorme privilegio poder estar con ustedes a través de su programa Cristo sin Frontera. Han terminado las 2 horas de programa. Le damos la honra y la gloria a nuestro Dios y gracias a cada uno de ustedes por habernos escuchado, algunos a través de TuneIn Radio, otros por Facebook y otros a través de la señal abierta 90.5 FM. Será hasta el próximo viernes, si el Señor así lo permite, estará nuestro hermano Vidal Larín con nosotros y si no, pues en todo caso estará mi persona. Los dos estamos llevando estas horas de bendición, hermanos, con la ayuda de nuestro Dios. Al no poder uno de los dos por motivos siempre de fuerza mayor, nosotros pues mutuamente estamos, ¿verdad?, para servir a nuestro Dios. Y qué bueno, hermanos, que podamos hacerlo en todo tiempo, ¿verdad? Así que Dios nos ayude para seguir adelante. Ministerio Cristo sin Frontera, adelante es la orden del Señor. No hay que detenernos por nada del mundo y Dios nos dará la victoria. Saluditos para todos, amados hermanos. Que el eterno y sublime Dios bendiga sus vidas de manera muy especial. Bendiciones.
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0: día. Dios les bendiga, mis amados hermanos, en esta noche de la tarde. Damos gracias a Dios, amados hermanos, por este bello privilegio que Dios nos concede. De Dios y decirle a usted, querido amigo, Dios es amor, Dios le ama, aleluya, y Dios quiere que usted venga al conocimiento de la verdad para que pueda usted ser salvo. Hay dos caminos que Dios presente: camino ancho, donde hay muchas cosas perversas en la vida que lleva a la condenación al hombre, y un camino único que lo lleva a la vida eterna. Así es que, querido amigo, Dios le bendiga en esta hermosa tarde. Quiera el Señor de que usted esté atento allí a escuchar lo que es la palabra de Dios, a gozarse en este hermoso programa Jesús el Buen Pastor, y que sea Dios bendiciendo en gran manera su vida. Así que le bendecimos en manera muy especial y esperamos de que sea Dios, pues, tratando con usted, tratando con los suyos y tratando primeramente con mi vida. Aleluya. Vamos, hermanos amados, a leer unos versículos en Deuteronomios, gloria a Dios, aleluya, 14. Leemos unos dos versículos para que usted se dé cuenta que esto es maravilloso, ser hijo de Dios. Aleluya. Leemos la palabra y dice, gloria a Dios, aleluya. Oiga qué precioso. Gloria a Dios. Hijo soy de Jehová vuestro Dios. No os ajaréis ni os raparéis a causa de muerto, porque eres pueblo santo a Jehová tu Dios, y Jehová tu Dios te ha escogido para que le seas un pueblo único. Oiga eso, bendito sea el Señor. De entre los pueblos, de entre todos los pueblos que están sobre la tierra. Pueblo único. Dios reclama a las naciones, porque cada nación tiene su Dios, aleluya, y Dios, Jehová Dios, es su Dios, el que hizo los cielos y la tierra. No hay otro Dios. Todos aquellos muñequitos que están dentro de una sinagoga son muñequitos perturbadores, por no decirlo más recto, son demonios que el mismo hombre ha fabricado a través de las fuerzas satánicas para que esté el hombre allí como una mosca prendido, chupando inmundicia, chupando cosa inmunda. Pero aquí se lo dice bien claro. Oiga esto, qué lindo, gloria a Dios, porque tú, porque eres pueblo santo a Jehová tu Dios, y Jehová tu Dios te ha escogido para que le seas un pueblo único de entre todos los pueblos que están sobre la tierra. Hay muchos, pero déjeme decirle y expresarle que Dios reclama un solo pueblo que adore y glorifique su santo nombre y que le adore en espíritu y en verdad. Padre, te damos gracias en el nombre de Jesús. Gracias por esta linda lectura. Gracias por aclarar, Señor, que tú eres un Dios poderoso y que tú eres el único, y que tú quieres tener un pueblo único que te adore, que te glorifique y que exalte tu nombre, y que no vaya en pos de aquellas criaturitas que están inertes, que no se mueven, ni ven, ni oyen, ni sienten. Aleluya. Tú vienes para darle vida a aquellos que están muertos en delitos y pecados. Bendice, Señor amado, a aquellos que están enfermos, mi hermana Cora. Señora en Cojute, ponga esa mano poderosa sobre su cuerpo y restaura su vida, Señor. Restaura su vida, Padre. Venga Dios restaurando la vida de aquellos hermanos que están enfermitos, tal vez con cáncer, tal vez con dolor de cabeza, tal vez con dolor de cuerpo, aquellos dolores tan terribles que pegan entre las extremidades, aquellas rodillas que están torcidas, aquellas caderas que están, oh Dios, desequilibradas, y que la hermana no puede caminar, anda allí en una silla de ruedas, Anda ahí, Señor, viviendo momentos de turbulencia en su vida. Padre amado, en el nombre de Jesús, ponga su mano de poder sobre su cuerpo y sánale. Sánale, Señor. Aquella hermana, aquel hermano que está con dolor de cabeza, aquel hermano que está padeciendo de los pulmones, de los riñones, que está, Señor, haciéndose diálisis, tenga misericordia de ese hermano, de esa hermana. Sánale, Dios. Levántalo con fuerzas para que el mundo vea que tenemos un Dios poderoso. O si te lo vas a llevar también, Padre, llévatelo. Llévatela, Señor. Pues somos tus hijos y está establecido que el hombre muera una vez y después de esta muerte física pasemos a los juicios de Dios. Como dice Daniel 12:2, que el que hizo lo bueno irá a resurrección de vida, más el que hizo lo malo irá a resurrección de condenación. Padre, muchas gracias por darme esta oportunidad. Gracias por la familia. Gracias, Señor, por mi esposa, por hermana Ruth, por hermana Jenny, por mis yernos, por mis nueras. Gracias, Señor, por toda la familia, por Davidcito, Señor. Protégelo, guárdalo, cuídalo, Dios. Cuida a su niña. Da una conversión, Señor, a su esposa, que sienta, Señor, que como hijos de Dios tiene que haber un amor grande en nuestras vidas, que nos amemos los unos a los otros, no con hipocresía ni con fingimiento, sino con amor santo, que se sienta tu presencia, Señor. Y te pido, Señor, que bendiga a los amigos, bendiga a mi hermano Isaías Sánchez en Cutepeque, bendice a mi hermana Cora, Señor, su familia allá en Canadá, aquí en Maryland, Padre, bendice la iglesia Roca de Israel en Maryland, Señor. Bendiga a Tomasito, que es el pastor de esa iglesia. Bendice a mi hija que anda por El Salvador, oh Dios. Guarda, Señor, su vida, que así como vino, aleluya, así también regrese buena y sana a casa. Gracias te damos, Dios, por ese amor tan incondicional que tú tienes para con nosotros. Bendice a mi hermana Alicia, a mi hermano Luis Martínez, papito lindo. Derrama bendición, oh Dios, sobre su vida. Padre, bendice también a mi hermana Blanquita de Benítez. Bendice, Señor, a todo hermano, a toda hermana. Bendiga, Señor, ese pueblo único que te adora y que te glorifica, mi Rey. Aleluya. Gracias te damos, Padre, en el nombre de Jesús. Amén y amén. Gloria al Señor, aleluya. Bien, amados hermanos, Dios bendiga a mi hermana emérita, allí en el Escarbadero. Pues el día de ayer anduve en algunas diligencias y no pude estar en el templo, ni estuve pues acá cerca. Anduvimos bastante retirado con mi cuñada y con mi concuño, bendito sea el Señor, con mi hermano Luis Martínez. Y venimos a tiempo del culto, un culto muy maravilloso que estuvo en nuestro templo, gloria a Dios. A que les invitamos, hermanos, de que siempre, verdad, estemos pendientes de que el día jueves, culto alegre, ¿a dónde? En el Templo Cristiano Vida Nueva. Y día lunes, culto Campo Blanco, ahí donde mi hermano Pedrito, aleluya, en la Quinta Solórzano, bendito sea el Señor, aleluya. Gloria a Dios, Dios le bendiga. ¿Con quién tengo el gusto? Dígame, mi hermano. Amén, hermanito. Dígame, ¿en qué puedo servirle?
1: Quiero que me contacte con la alabanza.
0: Con mucho gusto. Dígame, ¿qué alabanza desea escuchar? Amén, hermanito. Ahí está mi hermana Blanquita programándosela. Amén. Amén, hermanito. Bendiciones para usted y para toda su familia. Gloria a Dios, aleluya. Tenemos la primera llamadita, siga llamando, hermano, aproveche su tiempo. Recuerde que este programa es suyo. Nosotros somos únicamente administradores, que Dios pues nos da el privilegio de venir y decirle, hermano, prepárese, amigo, prepárese. Que déjeme decirle de que la viña del Señor hay, como dice la palabra de Dios, hay ovejitas tiernas, ovejitas ya maduras, y y hay unas ovejitas que todavía necesitan, ¿verdad?, de tomar lechita. Lechita, pues, muy ralita quizás. Y hay ovejas ya grandes que necesitan tomar leche sólida, una leche espesa, gloria al Señor. Y esa es la palabra de Dios cuando va bien fuerte, es para que enderecemos nuestros pasos, ¿no? Entonces, Dios, hermano, quiere un pueblo, pues, que levantemos bandera en alto, ¿no? Y que Dios nos bendiga y sigamos adelante, amados hermanos, amigo querido, Cristo le ama, no espere ese gran día, la gran tribulación. Lléguese a la iglesia, no tenga pena, lléguese con toda confianza. Recuerde que cuando hay un templo, ese templo se instituye universal. ¿Por qué universal? Porque allí puede llegar de toda clase, de las colonias, de toda clase de departamento, puede venir a congregarse. Y ahí está, hermano, ahí está el camino que lo lleva a la vida eterna. Gloria al Señor, pero congréguese, busque de Dios. No esté pasando ahí o platicando entre dos pensamientos, que me han dicho que el hermano es muy bravo, que el hermano es aquí, que el hermano es allá. Esas son puras voces del diablo, porque acá todos sabemos, amados hermanos, que como hijos de Dios no somos perfectos. Estamos luchando por una perfección. El único que es perfecto es Dios. El único que es un santo es Dios. Nosotros vamos buscando perfección a través de la palabra de Dios. Somos pecadores arrepentidos, no para vivir haciendo el pecado, sino para hacer ajustes delante de Dios y desechar lo malo. Bendito sea el Señor que le invitamos, querido amigo. No se quede, busque de Dios. El templo cristiano Vida Nueva está a una cuadra aquí, adelantito de Gasolinera 1. Aquí cerquita lo tenemos, gloria al Señor. Ahí está, hermano, usted puede, allí no se le va a cobrar, allí no se le va a poner una cuota, allí usted va a llegar para adorar a ese Dios poderoso, a ese Dios eterno, gloria a Dios. Allí va a llegar usted a adorar a ese Dios de la ciencia, a ese Dios poderoso, a ese Dios va a ir a adorar usted. Nosotros como seres humanos le vamos a dar la bienvenida y si le gusta, pues se queda. Gloria al Señor. Visítenos, busque. Hay un tiempo especial que Dios nos está dando para que en aquel día no vaya a decir, no sé, que yo no vi un templo cristiano, a mí nunca me invitaron. Pues la invitación es para que usted se congregue. Bendito sea el Señor. Y vamos a comenzar con las alabanzas. Aleluya. Sí, vamos a pedirle a mi hermano Blanquita. Sí, sáquelo, gloria a Dios.
2: Simplemente mi hermano Antonio, si tiene tiempo para alabanza, mi hermano Antonio, me complace con la alabanza cuando la trompeta suena en aquel día final. Con la alabanza me complace, mi hermano Antonio, un saludo para usted, mi hermano Antonio, un saludo para su esposa y toda su familia, mi hermano Antonio. Le saludo a mi hermana Blanquita que está en cabina, le saludo a Marvin del Escarpadero.

0: Que Dios le bendiga, querido hermano o hermana. Dígame en qué puedo servirle.
1: Dios le bendiga, hermanito Antonio.
0: Amén, hermanita. Dígame en qué puedo servirle.
1: Solo quiero que me regalen alabanza. No quiero olvidar del ministerio de Jaime Omega, hermano.
0: Amén, hermana, con mucho gusto. ¿De dónde nos escucha, mi hermana?
1: Aquí le llamo a San Jorge, siete Tony, hermanito.
0: Ah, qué bendición, hermana Amparito, ya la conocimos. Dios le bendiga también nosotros, pues le bendecimos en el nombre del Señor y con mucho gusto, hermana, vamos a complacerle con esa linda alabanza.
1: Amén, hermanito, bendiciones a todos y a toda su familia.
0: Amén, hermana Amparito, bendiciones. Queremos, amén. Gloria a Dios, queremos enviar un saludito allí a Asesori, a nuestro hermano Evelio Chávez. Dios le bendiga, amado hermano. Dios le bendiga, usted me juega de mucha bendición en mi ministerio. Le envío un fuerte abrazo, le envío un buen saludo en el nombre del Señor, espero que lo reciba. Y le amamos en el nombre del Señor porque tenemos, hermano, ese agradecimiento tan maravilloso de que usted estuvo aquí en la ciudad de Berlín como pastor y supervisor. Gloria a Dios, aleluya, y tenemos muchos recuerdos maravillosos que nos hacen crecer en la gracia del Señor. Así que Dios me lo bendiga. Un saludito para usted y para toda su familia. Bendiciones, hermano Evelio Chávez. Aleluya. También queremos hacer extensivo un saludito para mi hermano Benedicto Velázquez, Mercedes Umaña, pastor de la Iglesia El Nazareno. ¿A dónde? En la Hacienda Santa Anita. Que Dios bendiga esa maravillosa iglesia. Y también enviamos un saludito a mi hermano, nuestro hermano allí también, que es familia de mi hermano Benedicto, la hermana, gloria a Dios, Mirnita. Dios le bendiga y Dios bendiga a toda la familia de mi hermano.

0: Amén. Bendiciones, hermano. Cuídense. Aleluya. Gloria a Dios. También queremos hacer extensivo un saludito, ¿verdad? Y le estaremos saludando a mis hermanos de la Iglesia Roca de Israel con ese hermoso canto traigo alegre el corazón. Así que Dios les bendiga, amados hermanos, hermano Oscar, hermano Eliseo, hermano Milton y todos mis hermanos de la Iglesia Roca de Israel, que Dios me los bendiga, sus esposas, sus niños. Bendiciones para todos.
1: Ah, tiene un hermoso saludito por acá, hermano Antonio.
0: Sáquenlo.
1: Dice, gracias, hermano Antonio, por sus saludos, hermano Benedicto Velázquez.
0: Ah, ya contestó.
1: Amén, ahí está. Así que está recibido.
0: Gracias, hermano Benedicto Velázquez, por sus saluditos también. Pues le amamos en el Señor y deseamos lo mejor. Que Dios derrame muchísimas bendiciones sobre su santo ministerio, sobre su bendecido matrimonio, sus niñas tan lindas, que Dios se las bendiga y que Dios bendiga también ese hermoso joven que tiene allí, pues, que creo que es el pianista de la iglesia, bendito sea el Señor, y que Dios bendiga a todos esos jóvenes, aleluya, de la iglesia, el Nazareno en Santa Anita. Bendiciones para todos.

0: vamos a dejar esta última alabanza como tema, como fondo, gloria al Señor, y esperamos de que el hermano que la solicitó, hermana, gloria al Señor, mi hermana que la solicitó, se goce en la palabra y también escuchando su alabanza que ha solicitado. Bendiciones para todos mis amados hermanos que nos están sintonizando. Aleluya, bendiciones para todos. Bendecimos a todos mis hermanos, el pueblo santo de Jehová. Que Dios les bendiga. Vamos a adentrar, hermanos amados, a lo que es la palabra de Dios.
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0: Y le invito a que abramos allí las Sagradas Escrituras, en Daniel capítulo 3. Váyase conmigo al versículo 16. Vamos a leer unos versículos para ver, hermano, y darnos cuenta que esto es un gran privilegio honorable para aquel que acepta a Cristo, para aquel que dice ser hijo de Dios. Dios lo protege, lo guarda, lo cuida en todos los momentos de su vida. Bendito sea el Señor. Y aquí vamos a ver este punto. Dentro conmigo a la palabra de Dios, aleluya. Y le decía Daniel capítulo 3, versículo 16. Leemos honrando al Padre, al Hijo y a su Santo Espíritu. Y dice, Sadrach, Mesach y Abednego respondieron a rey Nabucodonosor diciendo, no es necesario que te respondamos sobre este asunto.
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0: He aquí,
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0: Dios, nuestro Dios a quien servimos, puede librarnos del horno de fuego ardiendo y de tu mano, oh rey.
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0: aleluya, nos librará. Y si no sepas, oh rey, que no serviremos a tus dioses, ni tampoco adoraremos la estatua que has levantado.
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0: Entonces Nabucodonosor se llenó de ira y se demudó su aspecto de su rostro contra Sadrach, Mesach y Abednego. Y ordenó que el horno se calentase 7 veces más de lo acostumbrado. Aleluya, alabado sea Dios. Alábele que él vive.
1: Y
0: mandó a hombres muy vigorosos que tenía en su ejército que atasen a Sadrach, Mesach y Abednego para echarlos en el horno de fuego ardiendo. Entonces estos varones fueron atados con sus mantos, sus calzas, sus turbantes y sus vestidos, aleluya, y fueron echados dentro del horno de fuego ardiendo. Gloria al Señor. Y como la orden era de rey apremiante,
1: y
0: los había calentado mucho,
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0: La llama de fuego mató a aquellos que habían alzado a Sadrach, Mesach y Abednego. Y estos tres varones, Sadrach, Mesach y Abednego, cayeron atados dentro del horno de fuego ardiendo. Oiga eso. Gloria al Señor. ¿Por qué? Por no adorar los dioses de Nabucodonosor, querido hermano. Querido amigo, oiga lo que sigue diciendo, bendito sea el Señor, aleluya. Entonces el rey Nabucodonosor se espantó y se levantó apresuradamente, gloria a Dios, y dijo a los de su consejo, ¿no echaron a tres varones atados dentro del horno? Ellos respondieron al rey, ¿es cierto, oh rey? Y él dijo, he aquí, yo veo cuatro varones sueltos que se pasean en medio del fuego sin sufrir ningún daño. Y el aspecto del cuarto es semejante a hijo de los dioses. Entonces Nabucodonosor se acercó, gloria a Dios, a la puerta del horno de fuego ardiendo, y dijo, Sadrach, Mesach y Abednego, siervos del Dios Altísimo, salid y venid. Entonces Sadrach, Mesach y Abednego salieron de en medio del fuego, aleluya, y se juntaron los sátrapas, los gobernantes, los capitanes y los consejeros del rey para mirar a estos varones, cómo el fuego no había tenido poder alguno sobre su cuerpo, ni aún el cabello de ellos, de sus cabezas se había quemado. Sus ropas estaban intactas, aleluya, alabado sea Dios, y ni siquiera olor a fuego tenían. Entonces Nabucodonosor dijo: bendito sea Dios, el Dios de ellos, de Sadrach, Mesach y Abednego, que envió su ángel y libró a sus siervos de su siervo que confiaron en él. Aleluya, bendito sea Dios. Algo maravilloso, hermano. Algo maravilloso. Vemos que estos varones, Sadrach, Mesach y Abednego, fueron, hermano, acusados por los por aquellos que no eran cristianos, por aquellos que arden de envidia, por aquellos que arden de egoísmo, por aquellos que están llenos de soberbia en contra de otra persona, y fueron a calumniar a Sadrach, Mesach y Abednego. Y por la calumnia de esta gente, gloria al Señor, aleluya, ellos fueron traídos. Pero había un propósito, que ese propósito era para que la gente conociera el amor de Dios sobre sus hijos. Y allí donde leímos en Deuteronomio 14, allí usted puede ver que un hijo de Dios se respeta. ¿Por qué un hijo de Dios se respeta? Bendito sea el Señor. Primer punto, porque cuando estos hombres vigorosos trajeron a Sadrach, Mesach y Abednego para echarlos dentro del horno de fuego ardiendo, la llama a ellos los mató. Bendito sea el Señor. Mire qué cosa, gloria al Señor. La llama de fuego los calcinó a ellos. Gloria al Señor. Es para que la gente vea que hay un Dios poderoso que hizo los cielos y la tierra. Eso es para que la gente vea, gloria al Señor, que cuando alguien dice con sinceridad, soy hijo de Dios, y que se guarda para Dios, también en los momentos necesarios, Dios lo guarda, Dios lo protege, Dios lo cuida, y Dios no deja que los adversarios hagan destrozos de los hijos de Dios. Si bien es que tal vez en la guerra muchos murieron, pero ellos pasaron de muerte a vida porque creyeron que Jesucristo era su Señor, que Jesucristo era el camino, la verdad y la vida. Bendito sea el Señor. Ellos le sirvieron a Dios y ahora ellos descansan en la presencia de Dios, para que en aquel día, la final trompeta, ellos van a resucitar primero. Gloria al Señor, aleluya. Esto es maravilloso, querido amigo. Esto no hay con qué compararlo. El amor ágape de Dios sobre su pueblo. Mire, usted puede leer desde allí el capítulo, del capítulo 3, del 1 en adelante, va a venir viendo la historia de Sadrach, Mesach y Abednego, que eran gobernantes, pero porque algo maravilloso había en la vida de estos varones, fueron acusados hipócritamente. Gloria al Señor, y pensaron que al acusarle, gloria al Señor, ellos iban a ser destruidos eternamente y para siempre, y que esas plazas iban a quedar para aquellos que andaban calumniando. Bendito sea el Señor. Pero la cosa no fue así, la cosa fue para ellos, porque ellos alzaron calumnia en contra de Sadrach, Mesach y Abednego, y la llama que salía de ese horno los mató a ellos. Viene un día ardiente también, querido amigo, como un horno para toda la gente que es mala. Hay un perdón hoy en día. Si vuestros pecados fueren negros como la grana, dice, vendrán a ser emblanquecidos como blanca lana. Allí lo dice en Isaías 1:18. Por negros que sean sus pecados, usted viene al arrepentimiento y acepta a Cristo como su Señor, como su Salvador. Alábele que Él vive, aleluya. Dios le perdona sus pecados, y desde ese momento, gloria al Señor, que usted está recibiendo a Cristo, Dios lo está anotando en el libro de la vida, y ya no es un ser humano, ya no es descendencia, pasa a ser hijo de Dios, y desde ese momento, aleluya, alabado sea Dios, te va a ser protegido por Dios. Allí en el Salmo 91 también dice, a sus ángeles mandará cerca de ti, que te guarden en todos tus caminos, en las manos te llevarán para que tu pie no tropiece en piedra. Mire lo que vio Nabucodonosor, no vio solamente los tres, vio que alguien se paseaba dentro de ese horno allí con Sadrach, Mesach y Abednego. Ya no eran tres, sino que ya eran cuatro. Y este hombre se escandalizó y dijo, es que fueron tres. Todavía ellos los confirmaron y dijeron, sí es verdad, oh rey. Pero yo veo uno semejante al Hijo de los Dioses. Entonces, gloria al Señor, quiere decir que este era el ángel de Jehová que descendió para cuidar a sus siervos, que eran justos, que eran perfectos, que eran hombres de capacidades suficientemente grandes. Y por eso Dios envió a su ángel para que la gente de ese entonces viera que hay un Dios poderoso que cuida a sus hijos. Aleluya, alabado sea Dios. Por eso vale la pena ser hijo de Dios y vivir en el temor de Dios. Querido hermano, querido amigo que me escucha, lea de allí Proverbio 1:7, donde dice que al principio estos hombres eran preparados y llenos de sabiduría, Sadrach, Mesach y Abednego, hombres preparados a saber en qué universidad teológica, pero estos hombres eran siervos de Dios, que una palabra torpe no salía de su boca. Ellos eran hombres fieles, idóneos, sinceros delante de Dios. Entonces, como el diablo se va a lo mejor, el diablo dijo, esto me lo voy a tapiar de una sola vez. Y comenzaron a hacer calumnia. Le dijo Sadrach, Mesach y Abednego, no es cierto, rey. Oiga eso, gloria a Dios, aleluya. Oiga lo que le dijo, bendito sea el Señor, en el versículo 16. Sadrach, Mesach y Abednego, gloria al Señor, oiga eso. Sadrach, Mesach y Abednego respondieron al rey Nabucodonosor diciendo, no es necesario que te respondamos sobre este asunto. He aquí nuestro Dios a quien servimos puede librarnos del horno de fuego ardiendo y de tu mano, rey, nos librará. Y si no sepas, oh rey, que no serviremos a tus dioses ni tampoco adoraremos la estatua de oro que has levantado. Aleluya, gloria al Señor. Entonces Nabucodonosor se llenó de ira y se demudó su aspecto y se demudó el aspecto de su rostro contra Sadrach, Mesach y Abednego y ordenó que el horno, oiga, se calentase 7 veces más de lo acostumbrado. Cuando estamos sirviéndole a Dios con sinceridad, con fidelidad, somos hombres de fe. Oiga eso, tenemos que ser pueblo santo de Dios, de fe. Así como estos hombres, Sadrach, Mesach y Abednego, eran siervos del Dios viviente, llenos de fe. ¡Aleluya! Y ellos sabían que ni el mismo diablo podía tener potestad sobre ellos. Ellos, una palabra torpe de su boca no salía, porque ahí lo dice que eran hombres sabios, hombres honestos delante de Dios. Entonces, en el momento que vino la persecución, que vino la prueba en contra de Sadrach, Mesach y Abednego, ahí estaba Dios protegiéndolo. ¿Quieres ser protegido por Dios, querido amigo? Busca a Cristo. ¿Quieres ser protegido por nuestro Dios, familia, que todavía no te has convertido? Conviértete a Cristo. Él es el camino, la verdad y la vida. Allí vas a hallar un refugio, allí vas a hallar un descanso, como Sadrach, Mesach y Abednego habían hallado ese descanso en nuestro Dios. Aleluya, alabado sea Dios. Habían hallado ese refugio. Nosotros hemos hallado ese refugio también en nuestro Dios. Gloria sea Dios, que Dios tuvo misericordia de mí. Dios tuvo misericordia de usted. Y ahora tenemos que ver que nuestra fe tiene que ser una fe en acción, una fe grande, una fe gigante, que nadie nos va a apartar del amor que es en Cristo Jesús. Mire estos varones, ni el horno ardiendo pudo apartarlo, ni mucho menos la mano del rey. Sepas, oh rey, que no serviremos a tu Dios. Sepa, oh rey, que no serviremos. Y de tu mano nos librará Dios. Nos librará de ese horno ardiendo y de tu mano, rey. Un cristiano no tiene por qué afligirse. Apéguese a la palabra de Dios. Apeguémonos a la palabra de Dios. ¿Por qué es necesario? Porque estos varones son un ejemplo para con nosotros. Y este ejemplo de estos varones, Sadrach, Mesach y Abednego, nosotros tenemos que seguirlo. Que en todo momento tenemos que serle fiel a Dios. Ser serios, honestos, decentes, para la gloria de Dios. Que una palabra torpe no salga de nuestra boca. Que no se llene de coraje el corazón, de envidia en contra de otro. Pues si otro, el vecino, vive mucho mejor, pues gloria al Señor. Y hay que darle gracias a Dios porque el vecino está siendo prosperado, porque el vecino está en mejor condición de vida. Y orar por aquel que está viviendo una vida paupérrica. Porque Dios no quiere que la gente viva en miseria. Dios dice que Él prosperará tu camino. Aleluya, gloria al Señor. Y es necesario que nosotros, querido hermano, pueblo santo de Dios, nos aferremos a esta fe que estos varones Sadrach, Mesach y Abednego tuvieron. Mire lo que dijo Nabucodonosor cuando le dijo: Sadrach, Mesach y Abednego, salgan. Y mandó un edicto que toda nación, pueblo y lengua sirvieran a Dios. ¿Por qué? Porque se convenció que ni el mismo diablo tuvo potestad sobre Sadrach, Mesach y Abednego. Cuando le servimos a Dios con toda la fuerza de nuestro corazón, ángeles salen por el camino, lo protegen, lo cuidan. Y lo sacan a un lugar donde ya usted puede sentirse libre. Bendito sea el Señor. Por eso, querido amigo, te invitamos a que conozcas a Cristo. Este Cristo que servían estos varones, el mismo Cristo en nosotros. Ese mismo Dios que protegió a Sadrach, Mesach y Abednego también es el que nos protege a nosotros. Ese mismo Dios que protegió a estos varones, gloria al Señor, te va a proteger a ti. Va a ser feliz tu hogar. Tal vez en tu hogar hay pleito, hay discordia, hay desaliento, hay momentos turbulentos. Ven a Cristo. Cristo quiere cambiar tu manera de vida. Él quiere hacerte feliz. Y tú vas a saber que los tiempos perdidos, aleluya, los vas a decir qué tiempo los que perdí. Porque en Cristo vamos en ganancia. En Cristo hay un seguro de vida. Que si aquí sufrimos, con Cristo reinaremos. En Cristo hay un seguro de vida y de bendición. Que si aquí tú sufres, con Cristo reinarás. Aleluya. ¿Y cuál es la promesa? Que andarás en calles de oro, en mar de cristal. Esas puertas de esa gran ciudad nunca se cerrarán. Allí andarás gozándote a lo libre, alabando y glorificando a Dios, porque es lo que Dios quiere, que haya un pueblo que le adore en espíritu y en verdad. Aleluya. Gloria al Señor. Esto es maravilloso, querido amigo. ¿Sabes quién te ofrece el camino ancho? Satanás. Porque allá hay licor, allá hay prostitución, allá hay prostitutas, allá hay homosexuales. Y qué vergüenza se siente cuando alguien que ha conocido a Dios y dice que es un pastor, como salió la noticia hoy hace poco, un pastor casándose con un joven, que Dios reprenda al diablo, el único matrimonio aprobado, mujer y hombre. Hombre hizo Dios y le hizo su ayuda idónea, que es mujer. Pero no hombre con hombre, que Dios reprenda al enemigo, Que Dios reprenda toda obra perversa del diablo, porque honroso, dice, sea en todo el matrimonio y el lecho sin mancilla, pero a los adúlteros y a los fornicarios los juzgará Dios. Oiga, qué terrible eso. Entonces es necesario que nosotros reconozcamos que el camino que Cristo nos ofrece es un camino de santidad, un camino de temor, un camino de obediencia, un camino que allí no vas a encontrar cerveza, allí no vas a encontrar droga, allí no vas a encontrar impureza, allí vas a encontrar santidad, y esa santidad te llevará a la vida eterna. Gloria al Señor. Llegamos hasta aquí con la palabra de Dios. Que Dios te bendiga, querido amigo. ¿Quieres aceptar a Cristo? Hazlo con esta oración que yo voy a hacer. Padre, en el nombre de Jesús, te doy gracias por la palabra predicada. Mira al amigo que está ahí, Señor, recibiéndote como Señor y Salvador personal de su vida. Te pido, Señor, que perdone sus pecados. Perdona, Señor, sus imprudencias. Perdona sus torpezas, su bajeza, Señor. Pues sabemos que aquel que no ha conocido habla torpeza, habla palabras infatuadas. Aquel que no te ha conocido se llena de envidia, como esos hombres que acusaron a Sadrach, Mesach y Abednego, pero ahí estaba un Dios todopoderoso librándolos del horno de fuego. Sabemos, Señor, que así nos librarás tú en este mundo que simboliza ese horno de fuego, que estamos entre medio de fieras venenosas, de serpientes venenosas, pero de todo eso nos librarás tú, Señor Jehová. Aleluya, bendice esa familia que está ahí reconciliando, bendice ese joven, bendice esa señorita, bendice esa dama, bendice la familia. Que todos, papito lindo, lleguemos al conocimiento de la verdad y que todos vivamos en el temor delante de tu presencia, papito lindo. Gracias te damos, mi Dios amado, por lo bueno, por lo maravilloso que tú eres. Gracias por haberme salvado, gracias por darme la vida y gracias por mi matrimonio que estamos en bendición cada día. Gracias por el matrimonio de mi hermana Rutita, mi hermano Tomasito. Bendice a sus niños, llévalos con bien de retorno a su casa. Que la gloria de Jehová les cubra mientras ese avión vuela. Padre Santo, te pedimos esa protección divina para nuestra hermana Ruth, para los niños, para Steven y para Angelinita y Rebequita. Padre Santo, en tu mano los ponemos para que así como tú les guardaste la venida, también les guardes el regreso a casa. En el nombre de Jesús, tu Hijo amado, a Él sea la honra y sea la gloria. Aleluya. Amén.
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Que el Señor les bendiga, mis amados amigos y hermanos en Cristo que están escuchando este programa de Radio Vida. Les saluda la hermana Dilia de Sánchez con el programa Tiempos de Restauración. Esperamos que el Espíritu Santo, ¿verdad?, haga la obra en el corazón de aquellos que nos van a estar escuchando en esta tarde. Venimos en palabras de oración pidiéndole a Dios que tenga misericordia, que Él tome el control de estos 60 minutos que vamos a estar aquí en cabinas de radio, para que Él pues sea el que obre en el corazón del amigo y de la persona que está oyendo este mensaje. Bendito Dios y Padre, tú que estás en gloria. Vengo delante de tu presencia dándote la gloria, la honra y la alabanza porque solo usted se la merece. Gracias, Padre Celestial, por permitirme estar nuevamente aquí adorando y glorificando tu santo y bendito nombre. Bendito seas para siempre y por siempre, mi Señor y mi Salvador Jesucristo. Ahora te pido, Padre Celestial, que a los amigos que están escuchando este programa, Padre Santo, que escuchen esta transmisión, que tú les toques el corazón, que los llenes con tu Espíritu Santo y que los fortalezcas. Padre, gracias por tu presencia. Quédate conmigo, quédate con nosotros en esta cabina de radio. Que sea tu Espíritu Santo descendiendo desde lo más alto para que llene y fortalezca la vida de cada uno de nosotros. Gracias, Padre, gracias, Hijo, y gracias, Espíritu Santo. Amén. Así, mis amados hermanos, vamos a leer la bendita palabra de Dios honrando al Padre, al Hijo y al Espíritu Santo en el Salmo 116, 1. Amo a Jehová, pues ha oído mi voz, mis súplicas, porque ha inclinado a mí su oído. Por tanto, le invocaré en todos mis días. Me rodearon ligaduras de muerte, me encontraron las angustias del Seol. Angustia y dolor había yo hallado. Entonces invoqué el nombre de Jehová, diciendo: Oh Jehová, líbrame ahora, libra mi alma. Clemente es Jehová y justo, si misericordioso es nuestro Dios. Jehová guarda lo sencillo, estaba yo postrado y me salvó. Vuelve, oh alma mía, tu reposo, porque Jehová te ha hecho bien. Así hemos leído la bendita palabra del Señor, mis amados hermanos, esperando de que haya sido de bendición esta lectura que hemos impartido ahora del Salmo 116, 1 hasta el 7. Así la cabina de radio queda abierta, las líneas telefónicas, para que usted pueda comunicarse, pueda solicitar su alabanza o pueda pedir oración a través de esta radio. Podemos estar orando por usted, por su petición y por su aflicción. Amén.

diga. Sí, dígame, mi hermana. Sí, dígame, ¿con cuál la podemos complacer? Amén, mi amada hermana. ¿Con quién tenemos el gusto? Amén, hermana Daisy. Dios me la bendiga y me la guarde siempre. Amén, hermana. Bendición.

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1: Ah,

0: Yo le bendigo a mi hermanita, soy la hermana Flor de María de aquí de San Simón. Quisiera que me complaciera con la alabanza que tiene de fondo.
1: Hay tiempo. Buenas tardes, Radio Vida. Quiero que me pongan una alabanza, hermanita, por favor. Que viva mi rey. Y hay bendiciones a todo el personal de Radio Vida. Y un saludo para el pastor Edgar Machado de la iglesia de Santa Cruz, donde los congregamos nosotros. Y quiero ver si también pedirle una petición de oraciones para mis hijos que están en los Estados Unidos. Por favor, hermanita, me la pone. Así es que aquí la vimos en la crucillera Marta Galdame. Bendiciones. Que pase una buena tarde, hermanita o hermanito, los que sea.
2: Así ya escuchamos los audios. Que Dios me la bendiga y me la guarde. A mi hermana Marta, a mi hermana Flora. Y vamos a estar pendiente de estar orando por sus aflicciones. Acuérdense que si dos, dice, o tres se ponen a pedir, se ponen de acuerdo y piden lo mismo a Dios, pues Dios más pronto concede, ¿verdad? Y cuanto más a los hijos de Dios. Los hijos de Dios están bajo las promesas del Rey. Así que mi hermana Marta, sus hijos, Dios los guarde, los proteja allá donde ellos están, porque ellos están bajo la promesa y ellos Dios los va a guardar en gran manera. Así mi hermana Flor, Dios me la bendiga y me la guarde. Ahí le vamos a estar complaciendo con su alabanza.

Gracias a todos los hermanos que se reportaron. Dios me los bendiga grandemente. Así vamos a estar orando también por las peticiones que hubieron. Y aclararles que hoy pues hubo un contratiempo y venimos un poco tarde aquí a la radio, pero esperando en Dios que el otro viernes vamos a estar más organizados para dar a los hermanos que llamen los ignarios. Vamos a estos ignarios también bonitos, también completos, y tiene unas alabanzas bien lindas para que nosotros pues podamos alabar al Rey de Reyes y Señor de Señores. Así que vamos a tener para el otro viernes 3 ignarios. Y esperando en Dios que Dios nos bendiga, pues más de lo que ya nos bendice, vamos a tener para la próxima vez una hermosa Biblia. Vamos a tener que dar una hermosa Biblia a los hermanos que se reporten para el próximo par de entre 15 días, porque el otro viernes vamos a dar los ignarios. A los hermanos que estén reportando, a los primeros 3 hermanos que reporten, les vamos a regalar un ignario. Aquí van a estar en cabina de radio para que usted los pueda venir a reclamar. Usted solo dice su nombre y diga, pues, ahí en el programa de mi hermana Dilia, pues ella dijo que nos iba a dar un ignario y aquí se los van a entregar. Así vamos a orar, mis amados hermanos, esperando que Dios sea el que haga la obra para empezar a predicar. Dios y Padre, te agradezco, mi Señor, por las bondades dadas a mi vida. Agradezco a mi real, a mi Señor y mi Rey y mi Salvador Jesucristo, porque en verdad ha sido bueno. Tu misericordia, tu amor y tu presencia siempre ha estado conmigo y te agradezco por eso. Gracias, Espíritu Santo, porque tú me permites estar adorando y glorificando tu nombre aquí en este lugar. Gracias por permitirme darme la fuerza, Señor Jesús, por guiarme y fortalecerme en tu presencia. Señor Dios Todopoderoso, te pido por los hermanos y por las hermanas, por aquellos amigos que están escuchando en este momento. Ten tu misericordia llena con tu paz y con tu presencia, Señor Jesús, los corazones de las personas que estaban escuchando este programa. Bendito Padre Celestial, te pido por los hijos de mi hermana Marta, que tengas tu misericordia de ellos allá donde están en Estados Unidos. Guárdalos en gran manera, bendícelos, cúbrelos con tu sangre y no permitas que el enemigo pues tiente su vida. Cúbrelos con tu sangre, Señor. Ellos están bajo la promesa, porque cuando una madre clama, los hijos son bendecidos. Así te pido por ellos, Padre Celestial, y así por cada uno de los hermanos que reportaron en esta hora, que sea tu presencia, Señor Jesús, bendito, llenando y fortaleciendo. Bendice a mi hermana Blanca, bendice a su esposo, bendice a los pastores, a los líderes, a los diáconos, bendice, Padre Celestial, a tu iglesia a nivel mundial, guárdala en gran manera y bendícela. Pues estamos viviendo tiempos peligrosos que necesitamos de tu presencia, necesitamos de tu cobertura. Gracias doy al Padre por haber enviado a su Hijo a morir en mi lugar. Gracias Jesús de Nazaret por llenar mi vida hoy con tu presencia. Bendice a mis hijos, mi esposo, bendice a mi madre, bendice a mis vecinos, Padre Celestial. Guárdalos en gran manera, llénalos con tu paz y con tu presencia. Gracias doy al Padre, al Hijo y al Espíritu Santo porque me permitieron estar en este lugar y hoy me permitirán hablar de tu palabra. Gracias Cordero Santo de Dios. Alabado y glorificado sea su nombre. Bendito seas para siempre, mi Señor y mi Salvador Jesucristo. Amén. Así, mis amados hermanos, vamos a empezar a leer una escritura, pues muy bonita, pues todos, quizás es muy conocida, porque la vamos a leer en Juan 3, en Juan 2, 23. Vamos a leer la bendita palabra de Dios honrando al Padre, al Hijo y al Espíritu Santo. Estando Jesús en la fiesta de las Pascuas, muchos creyeron en su nombre, viendo las señales que hacía. Pero Jesús mismo no se fiaba de ellos, porque conocía a todos, y no tenía necesidad de que nadie le diese testimonio del hombre, pues él sabía lo que había en el hombre. A mí me gusta este relato, mis amados hermanos, pues me detuve y le digo al Señor que tenga misericordia de nuestras vidas, porque estamos viviendo tiempos peligrosos, tiempos malos, mis amados hermanos, que es necesario que la presencia del Espíritu Santo siempre esté con nosotros.
Es necesario que la presencia del Espíritu Santo siempre esté con cada uno de nosotros y no se aparte. Dice la Escritura aquí que Jesús estaba en una fiesta. Me imagino que en esa fiesta había mucha gente, pero dice la Biblia cómo Él era Dios, ¿verdad, mis amados hermanos? Dice que Él conocía el corazón de todos los que estaban ahí. Sin necesidad que nadie llegara y le dijera, mire, este hermano anda cometiendo esta falta, este hermano anda en esto. No, Él sin necesidad que nadie le dijera, le diera testimonio ni bueno ni malo de la persona, Él ya lo conocía. Porque Dios sabía lo que había en el corazón del ser humano. Ahora, mis amados hermanos, estamos viviendo unos tiempos peligrosos. Nosotros, dentro de la iglesia cristiana, tenemos que tener ese cuidado. Tenemos que tener ese cuidado de entrar en calumnias. Nosotros tenemos que entrar en ese, tenemos que tener ese cuidado de esperar que sea Dios que haga el juicio sobre cada y cada uno de nosotros. Porque Él conociendo los corazones de las personas, él no vino, dice la Escritura, a juzgar al mundo. Él dice que vino para salvar a este mundo. Nosotros como hijos de Dios tenemos una responsabilidad enorme, mis amados hermanos, de predicar el Evangelio, de hablar de las buenas nuevas de salvación, de hablar de aquel que vino y murió por nosotros en la cruz del Calvario, de aquel que fue latigado, de aquel que le arrancaron la barbita y sangró, de aquel que le quebraron, pues, garrote, se puede decir, en el lomo de aquel hombre que fue latigado y fue, pues, crucificado. Nosotros estamos, pues, predicando a ese Dios de amor, a ese Dios santo y verdadero. A lo que voy yo, mis amados hermanos, que nosotros tenemos un compromiso, una responsabilidad enorme de predicar la bendita y sana palabra de Dios, de predicarle al hermano, a la hermana, al amigo, de que hay un Dios que salva, hay un Dios que restaura, hay un Dios que salva y que es el que está ahora con cada uno de nosotros. Dice, no tenía necesidad de que nadie le dijese testimonio del hombre, pues Él sabía lo que había en el corazón del hombre. Muchas veces nosotros como iglesia nos estamos enfocando en estar, pues, juzgando, señalando, poniendo, pues, a nuestros hermanos en contra y en mal, dando mal testimonio de nuestros propios hermanos. Ese es el trabajo de Satanás, pero nosotros muchas veces dentro de la iglesia le estamos quitando el trabajo a Satanás y lo estamos adjudicando a nosotros, a nuestra vida, sabiendo que nosotros no podemos estar juzgando lo que no conocemos. Nosotros no conocemos el corazón de ningún hermano, de ningún amigo. Nosotros no conocemos para estar juzgando, ni mintiendo, ni diciéndole al hermano lo que nos imaginamos de un hermano y nosotros lo hacemos cierto. El Señor no hizo eso. Él dice que Él no tenía necesidad de que nadie le diese testimonio del hombre, pues Él lo sabía ya. Él sabe cómo usted, cómo estoy yo, cómo está su familia espiritualmente, cómo está el hermano, aquel que pasa a cantar los coros, aquel que pasa a predicar, aquel que anda evangelizando. Dios sabe cómo está este hermano. Dios conoce el corazón de este hombre. Y si en él piensa engañar a Dios, pues a Dios no, nadie se lo engaña, pero nosotros tenemos el compromiso solamente, mis amados hermanos, de predicar la bendita palabra de Dios. Nosotros no podemos estarnos parando en un púlpito, no nos podemos estar parando en una plaza, no podemos estar hablando en contra de los siervos, en contra de algún hermano, de alguna hermana, sin conocer veríficamente el testimonio de alguien. Porque dice la Escritura que el único que lo conoce es Dios, y dijo él que él no tenía necesidad que alguien llegara y malinforme al hermano, él no tenía necesidad que alguien llegara y le dijera, mire, fíjese que el hermano pues anduvo allá haciendo esto, fíjese, no, él ya lo conoce. Preocúpese, hermano, por su propia salvación. Preocúpese, hermano, por su propia salvación, que eso le sienta, que eso le llegue hasta los huesos, el corazón, le llegue hasta el tuétano, que usted esté afligido, compungido, porque quiere ser salvo, porque si usted vive
pendiente y murmurando de los hermanos y pendiente de que si el hermano cayó, que si el hermano hizo esto y está pendiente ahí, usted está pendiente, usted no se va a salvar, mi hermano. Usted no se va a salvar, mi amigo, por estar viendo los errores de los demás. Porque nosotros tenemos que empezar a predicar el evangelio. Empecemos a hablarle a la alma que Dios salva, que Dios restaura, que empiece a haber una iglesia unida, que empiece a haber una iglesia santa, una iglesia sin mancha y sin pecado, que empiece a ver los milagros, que empiece a ver los dones dentro de las iglesias, que empiece a ver el mundo, lo que se está perdiendo por estar afuera, porque lo que estamos adentro estamos siendo santificados, somos hermanos que nos amamos, que nos bendecimos entre nosotros mismos. Pero ¿qué pasa cuando nosotros queremos ser como estas personas que estaban en esa fiesta? Porque más de alguno de seguro se acercó a Jesús a decirle, mire señor, y ya se fijó que el hermano Magdulio, dicen que anda con otra hermana. Sin darse cuenta, ¿usted lo vio? No, es que a mí me han contado. Oh, no lo vio. Entonces usted cállese. Jesús le dijo, yo no tengo necesidad de que vos me vengas a poner en mal a ningún hermano. Yo no tengo necesidad de que nadie me venga a hablar del otro hermano. Porque yo conozco el corazón de cada uno de ellos. Yo soy el que los voy a juzgar. Yo voy a dar la vida por ellos y en su momento, si ellos se arrepienten, lo voy a salvar. Pero Dios no tiene necesidad, mi amado hermano, de que usted viva mal informando a otro. Usted cuando se hinque, pídale al Señor por su propia salvación. Pídale a Dios por su casa. Pídale a Dios por su misericordia. Pídale a Dios por si usted tiene una enfermedad, que se la sane, su necesidad económica, por algún trabajo. Pídale a Dios cosas para usted. Pero dejemos, hermano, de estar murmurando dentro de la iglesia, porque la murmura es pecado. La murmura nos está desenfocando del verdadero trabajo que como iglesia tenemos, que es predicar la bendita y santa palabra del Señor. Yo les insto, mis amados hermanos y amigos, que empecemos a ver el blanco perfecto que es Cristo. Él dice en la Escritura que Él no tiene necesidad de que otro venga y hable por usted. Dice la Escritura que cuando Él murió, dice que el velo del templo fue roto, fue partido a la mitad. Y desde ese momento nosotros tenemos la libertad, nosotros tenemos esa bendición de dirigirnos a Él, mire, directamente. No hay necesidad de que yo vaya donde el hermano y le diga, fíjese Dios que vengo a pedirle por mi hermana Blanquita, porque la hermana Blanquita la vi con una camisa que a mí, en lo personal, no me gustaba, fíjese. Entonces, el Señor me va a decir, déjala, yo voy a tratar con estas personas. Pero veo que vos sos murmuradora y igual te vas a ir para el mismo lugar donde pensás que van todos, por murmuradora. ¿Por qué? Porque los andamos fijando en los detalles mínimos y estamos dejando, como dijo el Señor, que colamos el mosquito y nos tragamos el camello. Así, mis amados hermanos, el tiempo es corto. Pues por complacer a mis hermanos, porque esto es para complacerlo a usted, mi amigo oyente, porque este programa es para que usted pues se deleite en oír la alabanza, en que pida una oración, en que pues pueda oír la palabra del Señor a través de nuestros labios, que sea su misericordia quien nos llene y nos fortalezca. Este consejo, mis amados hermanos, es para que nosotros nos preocupemos por nuestra propia salvación. Que ya dejemos de ver para acá y para allá, que nosotros nos enfoquemos en nuestra propia vida, en nuestra propia salvación, en el testimonio que va a decir Dios de mí, porque si yo y usted se va a preguntar por mi testimonio cualquiera, le van a decir mitad verdad y mitad mentira, entonces usted se va a desenfocar porque me vio a mí, hermano, porque me vio a mí. Y no, mi amado hermano, el testimonio que nosotros que tenemos que guardar es delante de Dios. ¿Qué dice Dios de mí? ¿Qué está pensando Dios de mí? Porque en lo secreto lo estoy honrando. ¿Qué dice Dios de mí? Eso es lo que debemos de pensar. Que debemos de enfocarnos. ¿Qué dice Dios de nosotros, mis amados hermanos? Porque si Él es el que conoce el corazón, la mente, el alma
de cada uno de nosotros, nosotros tenemos que estar seguros y estar agradecidos con Dios y decirle: Padre, aquí está mi vida. Yo ayer te fallé, yo hoy te fallé, hoy hice algo que no estaba de acorde a tu misericordia. Yo hablé algo que no tenía que hablar de mi prójimo mintiendo. Ahora vengo delante de ti y te digo que me perdone, porque el que conoce el corazón eres tú. Y si el hermano, pues, era mintiendo lo que me contaron y yo le levanté un falso, yo voy a dar cuenta, mi amado hermano. Así que yo ahora, mis amados hermanos, el consejo del día es que dejemos nosotros a un lado la múrmura, porque la múrmura nos va a contaminar. Más que a veces murmuramos de lo que es mintiendo. Porque qué bueno fuera que nosotros habláramos lo que hemos visto. Pero si hablamos de algo que nuestros oídos no han oído, y nuestras bocas y nuestros ojitos no han visto, callémonos. Frenemos la lengüita, porque esa nos va a llevar a un lugar de tormento. Así que, mis amados hermanos, la prédica fue, el pequeño mensaje fue en Juan 2, 23. Dice: Jesús conoce a todos los hombres. Así que, mi amado hermano, usted que está en su hamaquita, en su cuarto, donde quiera que esté, ahí está Dios y lo conoce. Ahí está en el secreto Dios y conoce su corazón, conoce sus pensamientos, conoce todo. Así que si en algo le hemos ofendido a Dios y si sabemos reconocer en nuestro corazón que le hemos fallado, abogado lo tenemos a Él ante el Padre y pidiéndole misericordia que nos perdone, mis amados hermanos. Pero Dios no necesita que nadie malinforme a otro. Nosotros preocupémonos de nuestra propia salvación. Así, mis amados hermanos, el tiempo se nos ha terminado, dándole gloria y honra al Salvador Jesucristo, porque Él nos permite estar en este lugar. Y así hemos, pues, leído la palabra del Señor, esperando en Dios el próximo viernes, pues, estar aquí presente. Y ya les digo, mis amados hermanos, las primeras tres personas se van a llevar estos himnarios, las primeras tres. Así que Dios me los bendiga y me los guarde. Se despide usted, hermana Dilia de Sánchez, y con su programa Tiempos de Restauración. Y saludos les da mi hermana Blanquita.

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Bueno, bendiciones, bienvenidos a su programa Mujeres de Fe en esta linda tarde, en este día viernes 24 de julio. Les acompaña su servidora hermana Blanca de Benítez y quiero compartir estos minutos a través de este espacio donde Dios nos concede el favor de poder compartirlo con todos ustedes, amada audiencia.

Quiero compartirles una bonita escritura en esta linda tarde para que de esta manera pues demos inicio a este bendecido programa. Dice el Evangelio según Juan, lo relata, capítulo 21, verso 5 en adelante. Dice la palabra de Dios en el nombre del Padre, del Hijo y del Espíritu Santo. Y le dijo: Hijitos, ¿tenéis algo de comer? Le respondieron: No. Y él les dijo: Echad la red a la derecha de la barca y hallaréis. Entonces la echaron y ya no podían sacar por la gran cantidad de peces. Entonces aquel discípulo a quien Jesús amaba dijo a Pedro: Es el Señor, Simón Pedro. Cuando yo que el Señor que era el Señor, se ciñó la ropa porque se había despojado de ella y se echó al mar. Y los otros discípulos vinieron con la barca arrastrando la red de peces, pues no distaban de tierra, sino como 200 codos. Al descender a tierra vieron brasas puestas y un pez encima de ellas y pan. Y Jesús les dijo: Traedlos de los peces que acabáis de pescar. Subió Simón Pedro y socó la red a tierra llena de grandes peces, 153, y aun siendo tantos, la red no se rompió. Ahí está el milagro de Dios al creer en la palabra de Jesús. Bendito Dios, en esta preciosa tarde quiero agradecer de una forma muy especial a nuestra patrocinadora, ¿verdad? De este mes de julio y de junio, el mes pasado. Gracias a la distancia, vamos a entrar en un momento de clamor ya, porque el tiempo va pasando muy rápido. Padre que estás en los cielos, en esta hora, Cristo de la gloria, venimos delante de su presencia también para darle gracias por esta oportunidad maravillosa que nos da, Señor, de poder estar delante de su presencia. Oh, mi Dios de gloria, muchas gracias por esta tarde especial donde nos permite, Señor, adorarte y bendecir tu nombre a través de estas ondas radiales, Señor. Gracias, gracias, Cristo. Gracias por este privilegio donde, Señor, podemos, Señor, adorarte con una libertad y poder, Señor, honrarte, decir que eres bueno, que para siempre son tus misericordias, Señor. Gracias en esta tarde. Que tú te puedas glorificar, Señor, en nuestras vidas. Queremos ser instrumentos, Señor, para bendición de todos aquellos que nos sintonizan, Padre. Que tú bendigas este espacio, mujeres de fe, Señor, donde nos proponemos con tu ayuda, Señor, bendecir, Señor, que hay una palabra que pueda, Señor, salir al aire, Señor, y edificar, consolar, que haya una palabra de esperanza, de aliento para todos aquellos que nos sintonizan, Padre, en el nombre de Jesús. Bendiga nuestra patrocinadora, mi Dios de gloria. Bendiga a su sierva. Fortalezca la vida de su sierva, Padre, en el nombre de Jesús de Nazaret. Te pedimos, Señor, una respuesta para su hija, Señor, que ella está esperando una respuesta, Señor, que la última palabra usted la tiene, Dios mío. Ella está confiando que usted puede cambiar, que usted, Dios mío, esa palabra, Señor, que la tiene usted al final. Usted, Señor, es el que decide, el que gobierna, Dios mío, de la gloria. Bendiga a su hija, bendiga a su familia, Señor. Les ponemos en tus manos porque sabemos, Señor, que tú eres el que tomas el control de todas las cosas, Señor. Gracias, Espíritu Santo de Dios. En esta hora le adoramos y le bendecimos. Dios bendito, pedimos, Señor, por la vida de mi hermana Arely de Araujo, Señor, allá en Cojutepeque, que tú te manifiestes en tu sierva, Señor. Oh, Dios mío, toma el control de la salud de tu hija allá en Cojutepeque, Señor. Manifiesta tu gracia, manifiesta tu poder soberano, Señor, al favor de tu hija, Padre, que te necesita, Padre, en el nombre de Jesús. Calcina toda enfermedad, todo aquello, Señor, que está en el diagnóstico del médico, pero también tú tienes el poder, Señor, el poder de obrar, porque tú eres poderoso, tú eres nuestro médico, Señor, y su palabra
palabra dice que por su llaga hemos sido nosotros sanados, que por su llaga hemos sido curados en esta tarde, Señor. Glorifíquese en su sierva, Señor. Calcine toda enfermedad por el poder de su palabra. Oh, gloria a su nombre, Señor. La vida, Señor, de mi hermana Cora de Sánchez, Señor, seguimos clamando por la salud de su hija allá en Cojutepeque también, Dios mío. Llega ahí, Señor, para traer sanidad de lo alto, sanidad, Señor, del cielo en esta hora, en ese cuerpo, Señor, adolorido, en ese cuerpo, Señor, que necesita, Señor, que tú intervengas, tú el médico por excelencia, Señor. En el nombre de Jesús de Nazaret, ponga su mano de poder, ponga su mano, llegue allí, Señor, y visite esa casa, visite esa familia, Señor, y ponga su mano de poder en la vida de su hija que le necesita, Padre. Oh, gloria a su nombre. Gracias, Señor eterno. La vida de mi hermano Isaías, Señor, fortalezca sus vidas. Gracias, eterno Dios. Ahí mismo en esa ciudad de Cojutepeque, pedimos por la vida de mi hermana Irene Navidad, Señor. Tú sabes la necesidad de tu sierva. Tú sabes la necesidad de su sierva, Señor. Dios mío, glorifíquese en su vida. Fortalezca su vida de gracia, de sabiduría, de respaldo, Señor. Oh, bendito Dios, la vida, Señor, de mi hermana Adriana en ese lugar también de Cojutepeque. Tú puedas, Señor, llegar a la salud de mi hermana que le necesita, Padre. Oh, gloria a su nombre, su familia, sus hijos. Señor, bendiga la audiencia en ese lugar de Cojutepeque. La vida de mi hermana Victoria Melara, Señor, allá en el lugar de Santa Clara, San Vicente. Tú le puedas bendecir a su hija, Señor. Fortalézcale de una forma especial. Fortalezca su salud, Señor. La vida de mi hermana Cándida de Flores, Señor, clamamos por la vida de mi hermana Cándida, Señor, ayuda a mi hermana Cándida, te lo pedimos en el nombre de Jesús de Nazaret. Gracias, Cordero de Dios. Gracias, Señor. Señor, gracias por la vida de mi hermana Adelina de García. Señor, clamo por la salud de mi hermana. Gracias, Señor, por esa osteoporosis que está dañando, Señor, esos huesos. Oh, Señor, calcina toda enfermedad. Venga, Señor, poniendo su mano en esos nervios, en ese sistema nervioso, Señor, dañado, Padre, en el nombre de Jesús, en esa columna, Señor. Esos discos desviados, Señor, en el nombre de Jesús. Usted tiene poder, Señor. Usted tiene el poder, Señor, para sanar en esta hora. Usted es nuestro médico, Señor. Oh, Dios bendito, en el nombre de Jesús de Nazaret. Ponemos la vida de mi hermana Araceli, Señor García, en tus manos. Llega con poder sanando, Señor. Somos dependientes, Señor, de tu ayuda. Dependemos solamente de tu ayuda, Señor. Tus hijos dependen de tu ayuda. Señor, porque han creído, Señor, que tienes el poder para obrar. Han creído, Señor, mi hermana Alicia, Señor. Señor, calcina, Señor, toda enfermedad. Calcina, Señor, ese problema, Señor, que tú lo sabes, Padre. Quema en el nombre de Jesús. Mire ese diagnóstico médico en el cual, Señor, se está realizando, Padre. Oh, Dios amado, en el nombre de Jesús, usted tiene poder para sanar. Calcinar en esa biopsia, Señor, que todo salga conforme a tu voluntad. Limpia en el nombre de Jesús. Limpia por el poder de su palabra. Limpia, Señor, es que habrá alguna cosa que usted no pueda hacer. Sabemos que todo lo puedes, maestros, todo lo puedes. Todo lo sabes, Señor, en el nombre de Jesús de Nazaret. Calcina todo cáncer, Padre, en el nombre de Jesús de Nazaret. Calcina ese cáncer, Señor, en esa médula ósea, Padre, en el nombre poderoso de Jesús.
Oh Señor de gloria, se lo pedimos. Bendiga toda nuestra audiencia en esta tarde, mis hermanos en Estados Unidos. Clamo por la vida de mi hermana Mari Quintero, Señor, allá en el estado de Houston, Señor. Mi hermana Ana Celic Alvarado, en el estado de Virginia. Señor, gracias por mis hermanas, bendígales. Mi hermana Clelia Flores, Señor. La audiencia en Estados Unidos, dice que tenemos mucha audiencia, Padre. Oh Dios, fortalezca cada vida, Señor, que se dirige a sus trabajos, que vienen de sus trabajos, que van para la congregación, que van para la iglesia, Señor. Cada familia, Señor, que nos sintoniza y a la distancia, Dios mío, que traen su radio encendido, bendígales. Y trae, Señor, fortaleza a través del desarrollo, a través de las alabanzas, a través de la palabra, Señor. Trae alimento para sus almas. Que su palabra añada bendición a sus vidas. Se lo rogamos en el nombre de Jesús, Cristo amado. Muchas gracias, Señor, por nuestra patrocinadora, Padre. Por la patrocinadora del mes de agosto, mi hermana Gloria Rivera, Señor. Por la patrocinadora del mes de septiembre, mi hermana Emérita Cruz. Bendiga a su sierva, Señor, y fortalézcales de una forma especial, Padre. Gracias por la vida de mis hermanos. Y la vida de toda nuestra audiencia, Señor. De este espacio, Mujeres de Fe, Señor. Durante la semana, Señor. Sus siervas que pasan, que comparten este programa, Señor. Sean usadas para la gloria de su nombre. Oh, bendito Dios, en el nombre de Jesús. Amén.

después de haber orado un momento, quiero complacer tres cantos, tres alabanzas voy a complacer. Ahí está, pues, la oportunidad para que usted se nos pueda reportar. Nuestra patrocinadora, bendiciones en el nombre de nuestro Dios. Saluditos. Si sea algún canto, con gusto. Dios le bendiga. Con gusto, dígame el canto. Hermano mío. Con gusto, hermana emérita, le complazco. Amén, bendiciones. Amén. Bueno, saluditos especiales a mi hermana emérita Cruz. Vamos a complacerle con ese lindo canto que nos pide. Hermano mío, con el mayor de los gustos. Bendiciones. Me quedan dos cantos más. Saluditos a nuestra patrocinadora, si desea algún canto. Está en su trabajo, me imagino, pero ahí en su trabajo deseamos fortalezas y bendiciones.

Bueno, con esa última alabanza hemos bendecido la vida de nuestra patrocinadora. Ahora, después de haber finalizado esos cantos, quiero compartirles un momento la

Quiero invitarles a leer una corta porción de las Escrituras en el Evangelio de Mateo, capítulo 7. Evangelio de Mateo, capítulo 7, el verso 21 dice la palabra así. Solamente un versículo dice así la palabra de Dios en la dirección del Padre, del Hijo y del Espíritu Santo. No todo aquel o no todo el que me dice Señor, Señor, entrará en el reino de los cielos, sino el que hace la voluntad de mi Padre que está en los cielos. No todo el que dice Señor, Señor, entrará en el reino de los cielos, sino el que hace la voluntad de mi Padre que está en los cielos. Quiero compartirles esta corta reflexión. Una mentira que puede llevar a muchas personas al infierno. Esa es la reflexión. Una mentira que puede llevar a muchas personas al infierno. Estamos viviendo tiempos muy peligrosos. Tiempos quizás muy desafiantes para la vida del creyente. Y tiempos de donde nosotros debemos mantenernos firmes en nuestra posición, en lo que hemos creído en Cristo Jesús. Porque esta generación, la generación que estamos viviendo, muchas veces se está viendo. Es notorio que a veces buscamos que nuestros oyentes se sientan cómodos y queremos sentirnos cómodos, que nos hagan sentir bien. Así son las enseñanzas, las prédicas de hoy en día. Pero cuando se invita al arrepentimiento, no es muy agradable que se diga. Porque no es quizás no es tanto el peligro que la gente se mantenga en una religión falsa. Porque Dios tiene misericordia y los puede sacar de esa ceguera donde muchas veces como hay tanta secta religiosa hoy en día que ha salido tantas creencias, ¿verdad? De que no van de acuerdo a la palabra de Dios. Pero ¿sabe qué es lo más peligroso de hoy en día? Que una falsa religión es cuando a veces nos sentimos seguros. Y esa mentira, esa seguridad nos puede llevar al castigo eterno, al infierno. ¿Cuál es esa mentira? La mentira es que mientras crea en Jesús, no importa cómo viva. Esa mentira te va a llevar al infierno. Porque a veces pensamos que estamos bien con Dios, que estamos seguros con Dios. Pero en realidad a veces no hemos conocido a Dios de verdad. No hemos nacido de nuevo. No ha habido un arrepentimiento. No hubo arrepentimiento en nuestras vidas. Dice, yo creo en Jesús.
Yo voy a la iglesia, yo voy a los cultos, yo le canto a Dios, yo predico, yo hablo de la palabra de Dios. Yo creo en Jesucristo. El versículo dice, no todo aquel que me dice, Señor, Señor, entrará en el reino de los cielos, sino el que hace la voluntad de mi Padre que está en los cielos. Y al observar la lectura de estos versículos, Jesús no le está hablando a gente pagana, a los ateos, no les está hablando a las personas que no tienen ningún conocimiento de la ley de Dios. Está hablando a personas que conocen la ley, personas religiosas que lo llaman Señor. Que le llaman Señor. Que usamos el nombre de Dios. Que clamamos Padre. A nosotros se nos dirige Dios. A las personas que le llaman Señor. Dice el versículo, no todo el que me dice Señor, Señor. Por eso es que hay un versículo que dice, Señor, en tu nombre echamos fuera demonios. En tu nombre hicimos esto. Y él les dirá, no os conozco, apartaos de mí, hacedores de maldad, al fuego eterno.

nunca os conocí. Mateo 7:23, os declararé, nunca os conocí, apartaos de mí, hacedores de maldad. La Biblia nos dice que la salvación es una es únicamente por gracia, mediante la fe en Cristo Jesús. Que nada se puede obtener, o sea, que la salvación no se puede obtener mediante ningún mérito. No, la salvación es un regalo de Dios mediante la fe en Cristo Jesús. Nada de obra humana puede comprar el favor de Dios. Nada puede comprar la gracia de Dios. La salvación no se puede obtener mediante las obras. Pero ¿sabe qué? Hay una cosa. La misma gracia que nos ha salvado, también esa misma gracia nos ha transformado, nos transforma. Porque si nosotros la fe que decimos tener no produce en nosotros obediencia, arrepentimiento, cambio de vida, el estilo de vida, una vida que demuestre que estamos rendidos a Cristo, esa no es la fe de la palabra de Dios, esa no es fe. Esa no es fe.

Estamos convencidos que la gracia de la salvación produce en nosotros un cambio de estilo de vida. Un cambio de vida. Porque yo quiero decirles que el infierno está lleno de personas que creyeron en Dios, pero nunca se arrepintieron. O sea, entonces la fe sin transformación no es fe. Simplemente es un engaño. Es un autoengaño. Nos estamos autoengañando. Si la fe que pensamos decir que tenemos no nos ha cambiado, no nos ha transformado, nos estamos engañando. Porque no todo el que me dice Señor, Señor, va a heredar el reino de los cielos. Y no es la fe de la palabra de Dios. Por eso el apóstol Pablo muchas veces nos exhorta en sus cartas, cuando les dice allá a los corintios en el capítulo 13, verso 5, examinaos a vosotros mismos si estáis en la fe, probaos a vosotros mismos. O sea, nosotros podemos probarnos, examinarnos. Nadie más te puede examinar más que tú mismo, más que yo misma me puedo examinar mi vida. Porque el evangelio no consiste en que nosotros repitamos una oración de fe, supuestamente, ni pertenecer a un concilio, a una congregación. Consiste en estar en comunión con Dios, en estar reconciliados con Dios por medio de Cristo. Y eso de estar reconciliados con Dios produce en la vida del creyente un cambio visible. No solo en el corazón, no solo en lo interno, sino en todo, en la conducta del ser humano. Pero nos hemos preguntado, o nos podemos preguntar en esta tarde, Señor, ¿cuántas veces yo te he dicho, Señor, Señor? ¿Cuántas veces? ¿Cuántas veces le decimos Señor, Señor? Debemos nosotros estar conscientes de lo que decimos y lo que hacemos. Y lo que de verdad deberíamos preocuparnos a nosotros es, ¿conocemos al Señor? ¿Es verdad el Señor de nuestra vida? ¿Para que le llamemos Señor, Señor? ¿Él es el Señor de nuestra vida o solo son palabras que salen solamente de nuestros labios? Porque no es que nosotros rechacemos, neguemos a Jesús. A veces hay personas que niegan así abiertamente a Jesús, los ateos. Que la Biblia no los llama ateos, la Biblia los llama necios. Dice el necio en su corazón, no hay Dios. Así lo llama la Biblia, necios. Pero ellos dicen, son ateos porque yo no creo en Dios. Y estas personas lo niegan así abiertamente. Lo niegan abiertamente a Jesús, que no existe Dios y que para ellos no hay Dios. Pero no es el problema ese que lo nieguen. Puede ser más grave que nosotros le llamemos Señor mientras no le obedezcamos. Mientras no esté nuestro corazón gobernado por Dios. Eso es más peligroso que un ateo diga, yo no creo en Dios. Es más peligroso que le llamemos Señor y vivamos como que no, como ateos, como necios. Porque existe también esa realidad.
que hay personas que son ateos prácticos, y eso es lo más peligroso, ser ateos prácticos que teóricos, porque esos teóricos dicen, no, pues yo no creo en Dios, yo no creo en la existencia de un ser supremo, yo no creo que sea así, porque si existiera, y ponen tantos argumentos para refutar la enseñanza de la palabra de Dios, cuando nosotros tenemos más argumentos específicos y reales, convincentes de las Sagradas Escrituras, para demostrarles la existencia del Dios supremo, de nuestro Dios, de Rey de Reyes y Señor de Señores. Pero están ellos con esa teoría porque adentro, en su conciencia, saben que existe un ser superior, un ser que es nuestro Dios. Dicen, no existe Dios. Pero es lo más peligroso en esta enseñanza de llamarle Señor, Señor. Porque no todo el que me diga Señor entrará en el reino de los cielos, sino el que hace la voluntad de mi Padre que está en los cielos. Es lo más peligroso porque nos convertimos en ateos prácticos, viviendo como si Dios no existiera. Aquellas personas viven creyendo como si Dios no existiera, y muchos vivimos como si Dios no existiera. Y eso también es ser ateo, es ser necio, llamarle Señor, Señor y no hacer la voluntad del Padre. Que Dios tenga de nosotros misericordia, que Dios tenga de nosotros y haya una verdadera reconciliación con Dios. Porque eso de estar seguro, esa mentira de que porque le decimos Señor, nos vamos a ir al cielo. No, esa es una mentira, que es una falsa seguridad que te puede llevar al castigo, que nos puede llevar al castigo eterno. Porque esa no es la. Esa no es la palabra de Dios, eso no es lo que dice la Biblia. Eso no es lo que dice la Escritura. El Señor quiere que nosotros, al llamarlo Señor, Señor, también tengamos la certeza, la seguridad de que Él es nuestro Padre, de que Él es nuestro Dios, de que Él es nuestro, que gobierna nuestra vida. Porque yo sé, y de los que me están escuchando también estoy seguro que tienen el mismo sentir, el mismo pensamiento. Que la verdadera fe no se demuestra solo con palabras, no se demuestra con apariencia, no se demuestra con títulos, no se demuestra con la forma de pensar, se demuestra con acciones congruentes, obedeciendo la palabra de Dios. Así se demuestra. Así se demuestra la verdadera fe.

Así que esta reflexión ha sido corta, pero no deja de ser importante para nuestras vidas. Una reflexión bastante específica. Y que sea Dios ayudándonos, ¿verdad? Moldeándonos. Para que también nosotros seamos conscientes. Conscientes de lo que dice la palabra de Dios y de lo que de verdad somos. Eso. Es necesario poner en práctica las escrituras. Es necesario. Seamos personas como Jesús llamó a aquel hombre prudente que puso su casa sobre la roca, y también llamó a otro insensato que construyó su casa sobre la arena, y que vinieron tempestades, vinieron tormentas, cayó la lluvia, soplaron los vientos, embistieron, dice la palabra de Dios, contra aquella casa con gran fuerza. Soplaron los vientos con gran fuerza. Pero la casa que construyó el hombre prudente, porque la construyó sobre la roca, no cayó. Porque su simiente estaba sobre la roca, estaba fundada sobre la roca. Pero Jesús hace la comparación. Pero aquel que oye las palabras, es como que nosotros le llamemos Señor, Señor también, y solo son palabras. Y no vivimos en la voluntad de Dios. Es semejante, dice la palabra de Dios, aquel hombre que construyó su casa sobre la arena. Cayó la lluvia, vinieron los vientos, torrentes fuertes, soplaron los vientos. Y igual, irrumpieron contra aquella casa y cayó. Y dice la palabra de Dios que fue grande su ruina. Semejante a nosotros. Así es en la vida espiritual. Si nosotros también le llamamos Señor, Señor, y no hacemos la voluntad de Dios, porque somos oidores olvidadizos. Y Dios no quiere gente que solo diga, sino que haga. El evangelio no es teoría, el evangelio es práctica. El evangelio se debe demostrar con acciones. De esa manera, no solo delante de Dios, sino también delante de todos aquellos por el cual estamos expuestos. Y que miren las obras, dice, y que alaben a Dios. Porque de lo contrario, vamos a tener pérdida. Como aquella casa de aquel hombre insensato que la construyó sobre la arena. ¿Sabe por qué, hermano? ¿Sabe por qué, amigo? Porque construir una casa en la arena no cuesta, no lleva de mucho esfuerzo, de mucha entrega. No cuesta. Construir la casa sobre la roca cuesta. Pero es la seguridad que debemos tener, estar en Cristo Jesús. Él es nuestra roca. Y nuestra vida está segura en Cristo. Porque Él es la roca. Vengan vientos, tempestades, nuestra casa permanecerá firme.

Bueno, hemos finalizado este espacio, Mujeres de Fe. Agradecemos a Dios por permitirnos compartirlo con todos ustedes. Y bueno, a ustedes también por la sintonía. Y a nuestra patrocinadora agradecerle muchísimo por esa entrega, ¿verdad? Para la obra. Bendiciones para su vida y su familia. Y sea Dios cada día, ¿verdad? Recompensándole. Siga en sintonía, viene más palabra de Dios a través de los siguientes espacios.

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1: Bueno, presentamos este espacio con el tema La Puerta de la Salvación. El pastor José de la Paz Palacio, agradecemos a nuestro hermano Benedicto Alemán. Gracias al siervo por aportar para que este espacio esté al aire.
2: Hoy le presentamos el mensaje, La Puerta de la Salvación.

0: Hablemos de la puerta de la salvación. Lo tiene Éxodo 27, versículo 16. Y para la puerta del atrio habrá una cortina de 20 codos, o sea, de 9 metros. Y ahí comienza un paño de tela, de azul. Luego viene otro paño de tela, púrpura. Y luego otro paño de tela, carmesí. Y finalmente otro paño de tela, lino. Es blanco, lino blanco. Lino torcido, de obra de recamador, es decir, bordado, ¿no? Sus columnas cuatro, con sus cuatro bases. ¿Lo leyó? La lectura a usted, yo sé que no le siente mucho gusto, mucha gracia. Pero allá en Juan, el Señor Jesús dijo: yo soy la puerta. ¿Cómo dijo Jesús? Yo soy la puerta. Hablemos entonces de la puerta. Yo no entendía por qué Pedro, en un versículo, habla insistentemente de la salvación como si fuese una trayectoria. Y yo en cierta ocasión dije, pero no entiendo por qué Pedro insiste si una persona haya sido salvada. Pero resulta que la salvación es un proceso, y un proceso muy largo. Entonces el cristiano tiene que descubrir ese proceso. Es decir, para vivir absolutamente una vida feliz. Y cuando digo feliz, no me comprende, hermano, que es en el sentido de lo material, ¿no? Claro que es parte. Hay gente que ni materialmente es feliz, sino en el sentido espiritual. Porque hay veces que estamos en el evangelio, pero usted no se quiere casar con su mujer, o usted no se quiere casar con el muchacho o el marido que tiene. Y entonces, ¿de qué salvación me está hablando? Y estamos en el evangelio, pero usted sigue tirando su canita al aire. Tiene su esposa y de vez en cuando se da su escapada. O tiene su marido y de escondidita. Estamos en el evangelio y es un jovencito tremendo, tremendo. Estamos en el evangelio y es una jovencita que solo háblele y ya está lista. Entonces, ¿de qué salvación estamos hablando? No, sincerémonos hoy, porque es un compromiso para nosotros los pastores tener un gran puño de gente, hermanos. Y bueno, ¿y cuántos tiene? Ah, yo tengo 300, yo tengo 1000, yo tengo tanto. Óigame, pero hay algunas veces, Dios mío. Y hoy comprendo por qué en el evangelio mucha gente no es liberada en el sentido de sus desgracias económicas y sus desgracias de salud. Algunos porque realmente están atrapados, como cuando un animal, ponga una oveja, se fue en un hoyo. ¿Saben lo que significa un pozo de lazo, verdad? Vamos a suponer que es un pozo de lazo que está seco, que solo es el hoyo. Y se fue y quiere salir, pero no puede. Pero hay gente que está metida en ese hoyo y está feliz allí. Así déjeme. Así me gusta, déjeme. Y están asfixiándose. Y queremos realmente que usted experimente la salvación absoluta. Porque estamos preparándonos para estar con el Señor, ¿no? No nos engañemos, hermano. Es que el evangelio no es simplemente estarnos reuniendo en una iglesia, cantar y aleluya, y quien da un grito de júbilo. No. Es un preparativo para estar con Cristo en el cielo. Si usted cuando está en el cielo ya no es cuestión de que hay que arreglar las cosas, ya están arregladas. Es antes. Pues ahí vamos.
1: que usted realmente disfrute lo que significa el Evangelio, la libertad en Cristo Jesús. Que ya no solamente sea teórico, que lo sabemos, que Cristo murió, que me hizo libre en la cruz del Calvario, que derramó su sangre por mí. Eso hay que saberlo, es teórico, es la fe que se va, pero poniendo en práctica eso. Hay que ponerlo en práctica, ¿no? Hay que creerlo, pero también hay que actuar. Quiero hablarles de esta puerta del tabernáculo. Casi no se predican estos mensajes porque algunas veces o no se puede explicar o la gente no los entiende. No sé. Pero yo le pido al Espíritu Santo que usted lo entienda y que yo me sepa explicar. ¿Ustedes saben lo que significa un tabernáculo? ¿Qué es un tabernáculo? Es como una especie de tienda de campaña. ¿Han visto las cuestiones que hacen de para los terremotos? Un montón de tiendas de campaña. ¿Lo han visto eso? Bueno, pero alargado, más grande, no chiquito, no, más grande. El tabernáculo era una tienda de campaña y tenía una postería, postes alrededor, ¿no? Era más grande que esta casa, ¿no? Entonces tenía, mire, columnas, todo el tabernáculo alrededor. Y los postes o bases, los postes o columnas tenían sus bases. Las bases eran, y las columnas eran de madera. Y las columnas en la cabeza, como un pilar, tenían sus capiteles. Y los capiteles eran de plata. Todo eso tiene un significado. Y alrededor de ese tabernáculo, ahí estaban las pieles que cubrían ese tabernáculo, que le servían como pared. Ahí estaban las pieles de tejones, estaban las pieles de cordero teñidas, oiga, estaban las pieles de pelo de cabra y estaban las cortinas de lino adentro. Eso servían como de paredes. Usted ha visto en las casas en el campo que le ponen parales de madera o hasta monte, en fin. Eso era lo que era el tabernáculo. Lo que estaba dentro es lo que me interesa para que usted. Salvación no había afuera. Nadie que estuviera afuera podía encontrar salvación. Claro, el pueblo vivía afuera, pero para su salvación, para el perdón de sus pecados, tenía que ir a ese tabernáculo y entrar por, dígalo, al entrar por la puerta. Nadie podía, un pecado, tengo el pecado porque hice tal cosa. Óigame, ese pecado permanecía ahí como que era garrapata si esa persona no entraba por la puerta del tabernáculo. Afuera no había oportunidad. Y aunque estuviera afuerita tocando, aquí está. Como hacíamos antes en la romana, que llegábamos a rezar y le tocamos las canillas a la imagen, ¿no? O el vestido, ¿verdad? Y nos santiguábamos. Entonces, eso de tocar, no. Había que entrar. Dígalo, había que entrar. Era la única forma. Se llevaba el corderito para que fuera sacrificado, lo decollara el sacerdote y ofreciera la sangre, pero había que entrar. Había que entrar. Esto, hermanos, es tan exacto que queremos que la gente lo sepa, que usted lo sepa. Usted puede estar muy cerca del tabernáculo, en la misma puerta de entrada, pero si usted no entra, no hay nada. Me gusta, sí, pero si no ha entrado, de nada sirve que le guste. Es que yo me reúno, sí, está bien, pero si usted no ha entrado, de verdad, no hay nada. Es que canto los coros, sí. Era necesario para recibir el perdón de pecado, era necesario que entrar por la puerta. Por eso dice la Biblia: en ningún otro hay salvación, No hay otro nombre en el cielo ni en la tierra dado a los hombres en que podamos ser salvos, sanos y libres. Solo Cristo, Cristo la puerta, solo Jesús. No hay, solo Él. Porque el hombre acalla sus conciencias en el planeta, en el globo, creyendo un montón de cosas. Los hinduistas en la India son millones y millones. Y los pobrecitos creen en muchas cosas raras. Hay un río sagrado para ellos, el Ganges, y se van a bañar creyendo que de allí reciben. Óigame, más inmundos van a sus casas. No hay nada. Nada, es que solo hay una puerta. El tabernáculo no tenía dos ni tres, una puerta de entrada. Para salvarse, para liberarse, para recibir perdón de pecado, solo hay una puerta. Cristo, Cristo Jesús es la puerta. Ahora, ¿qué sucede? La puerta no era una puerta común. Usted mira la puerta allí y le mira dos hojas de lámina gruesa, ¿verdad? De madera. No, esa puerta del tabernáculo no tenía eso. La entrada nomás tenía cortinas de 9 metros. ¿Qué era lo que tenía? Cortinas. Mire qué cosa. Esas cortinas eran 4 cortinas de color. La primera, azul. La segunda, púrpura. La tercera, carmesí. Y la cortina número 4, lino blanco torcido. Esas eran las 4 cortinas. Eso tiene un mensaje profundo. Dios no se inventó nada que no nos revelara a nosotros. Esas cortinas, ese velo grueso, tiene un mensaje. En la Biblia los colores hablan. Los metales hablan. Por eso es riquísimo entender de qué está hablando. Dice, yo a mi siervo Moisés, dice, no le voy a hablar por figuras, sino que le voy a hablar cara a cara. Pero claro, nosotros no somos el siervo Moisés, entonces él nos habla, ¿por qué? Por figuras. Y entonces cuando usted pueda recibir de Dios una revelación, usted puede recibir una revelación, un sueño. Claro, yo no hablo mucho de sueños aquí porque si no solo contando sueños pasaran. Porque los sueños pueden venir de su comida, de su forma de vivir. Si usted es una persona lépera, con lo que usted mira, usted va a tener sueños raros. Pero eso no significa que Dios en determinado momento no pueda darle un sueño o una revelación. Pues en ese sueño, Dios le va a decir muchas cosas. Lo que quiero decirle es que Dios tiene un lenguaje. Si Dios le está dando hasta colores, interprete. En este caso de la puerta, ¿cuántas cortinas eran? 4. ¿Qué color era la primera? Azul. Cuando uno investiga en la Biblia el azul, el color azul, en todas las investigaciones que se han hecho, se aterriza en que el color azul tiene que ver con la palabra de Dios. ¿Con qué tiene que ver el color azul? Y ahí está Cristo, porque Cristo es la palabra encarnada. Oiga, la palabra. Si usted de veras ha entrado a la puerta de salvación, oiga, a la puerta. Es decir, si usted de verdad recibió acto como su Salvador, lo primero que usted ha experimentado, la primera cortina es el azul. La primera cortina es la palabra. Diga la palabra. La palabra. La palabra ha entrado a su corazón y ha penetrado. Y la palabra se ha quedado en el corazón. Y la palabra lo ha enamorado a usted. Se siente tan enamorado de Cristo por la palabra. y usted quiere leer la palabra, y usted quiere estudiar la palabra, y usted analiza la palabra, y quiere oír predicación, y más palabra, y es un hambre, y más palabra. Usted pasó la primera cortina de la puerta, azul, el azul de la palabra. Pero si a usted no le interesa la palabra, no le gusta la palabra,

la palabra. Algunas veces me dicen a mí, pastor, ¿y usted cree que alguien pueda cambiar teniendo esto y esto y esto? Le digo, mira, yo le creo tanto a Jesús, su palabra es la palabra la que cambia. Cuando la palabra entra a lo profundo del corazón, se dan cambios. Yo le he predicado aquí acerca del poder de la palabra de Cristo. Hay una serie de mensajes que están grabados que se llama Cuando Cristo Habla. Dígalo. Cuando Él habla. Cuando Él habla, los enfermos se sanan. Cuando Él habla, los paralíticos caminan. Cuando Él habla, los que están en las tumbas salen de ahí. Cuando Él habla, el poder de la palabra. Así es que cruzar la puerta significa, cuando vamos en el paso cruzando la puerta, significa amar, querer la palabra. Dijo el salmista del Salmo 119, creo que Edras escribió ese salmo y dijo, oh, cuánto amo tu ley, tu palabra. ¿Ya pasó usted la cortina azul? ¿Le gusta la palabra? ¿Predica la palabra? Vamos a la segunda cortina. ¿Qué color era la segunda? Púrpura. El color púrpura es un color que solo utilizaban los reyes. Es un rojo quemado, casi tirándole a morado. U ocre. Raro el color. Color púrpura. Es lo que los romanos le dicen, póngale el traje púrpura a Jesús Nazareno. ¿Han visto que en Semana Santa le ponen un traje ocre, casi morado? Porque era el color que vestían, ¿quiénes? Los reyes. ¿Otra vez? Los reyes. Nadie se atrevía porque era color de reyes, el púrpura. ¿De qué habla eso? Si de veras nosotros hemos cruzado la puerta o estamos cruzando la puerta, tenemos que admitir que Jesús no solo es mi Salvador, sino mi Señor. Diga, mi Señor. Señor significa Rey. Y aquí está el problema de mucha gente. Ah, me salvó. Ah, me salvó, soy salvo. Pero fíjense de que no es Señor de ellos. Jesús todavía no es Señor, no es Rey de ellos. ¿Y eso por qué? Porque cuando Cristo no es Señor, se cumple lo que Él dijo allá en Lucas. ¿Por qué me llaman Señor y no hacen lo que yo digo? Ah, entremos en materia. Si tú sabes que Él es el Señor, ¿por qué no lo haces de veras Señor? Tú, joven, si sabes que Él es tu Señor, ¿por qué fornicas? Si tú fornicas, no es tu Señor. Y tú, que no eres un joven, si Él es el Señor, ¿por qué adulteras? No es tu Señor, no lo respetas. Porque al Señor, al Rey, se le respeta. Todos los siervos o esclavos, pero la palabra un poco más liviana es siervo. ¿Quién está llamando? El Señor o el Rey. Todos corrían. ¿Y algunos hasta qué? Temblando. Por eso Pablo dice en Filipenses, andad con temor y temblor. ¿Por qué? Porque el rey podía dar una orden. Démenle a este tantos latigazos. Y no podía decir tú nada. Era una orden del Señor. Démenle 40 latigazos, menos uno. Porque el chicote tenía tres. Cada uno eran tres latigazos de un solo. Ah, por eso al Señor o al rey se le tenía ¿qué? Temor, miedo no, temor. Y oigan,
muy cerca se podía estar del rey, cerquita, sirviéndole la cosa.

0: al rey, sirviéndole los bocadillos al rey. Pero ay, si se cometía una cosa. ¿Qué pasó allá con el rey de Egipto, con aquel dos hombres que le servían, el panadero y el copero? Los mandó a meter presos. No dice la Biblia que le hicieron, alguna trastada le hicieron. Y entonces dijo el rey, métanmelos. Y lo metieron. Y ahí estaba José preso también. ¿Y qué sucedió? Tuvieron un sueño. Y el sueño del copero era que miraba uvas y que sacaba el jugo y le echaba en una copa y la servía al rey. Pero el sueño del panadero fue diferente. Que andaba con el canastillo de panes y que venía un montón de aves y se las comía. Y asustados se despiertan y le dicen a José, ¿y este sueño, esta revelación? Ah, le dijo José, a ti le dijo el rey, te va a llamar, le dijo al copero. Y le vas a volver a servir la copa. Y a ti te va a llamar y te va a mandar a ahorcar. Y así fue, dicho y hecho. Al panadero lo cafetearon. ¿Y quién decía a alguien nada? Porque era una orden ¿de quién? Del rey. Al rey había que oírlo y obedecerlo y temerlo. Hermano, ahí está nuestro problema. Un montón de cristianos que Cristo no es su rey. Él no es su rey. Juegan con él. Y no sea que un día el rey se enoje y como hijo te mande a dar de latigazos. O peligra aún más que suelte al perro y te mate. ¿Saben ustedes que el diablo mata, no? Es necesario pasar esa cortina de púrpura. Es necesario no solo verlo a él como mi salvador, sino como mi Señor. Diga, como mi Señor. Obedecerlo. ¿Por qué me llaman Señor y no hacen lo que yo digo? Dijo él. Óigame, no se le obedece. Orar sin cesar, no se ora. Llevad mi mensaje a todas partes, no se evangeliza a la gente. Vivan santa y piadosamente. Cada quien hace sus relajos. Óigame, el paso de la puerta es significativo. Pero cuando ya hay un cristiano realmente que lucha por agradar a su Señor, batalla, batalla, se esfuerza, lucha por agradarlo, podemos comprender que ya pasó la segunda cortina del color púrpura. Qué lindo esto, ¿le está sintiendo el sabor? Y falta la tercera cortina de la puerta. La tercera cortina era de color carmesí. El color carmesí era color de sangre. Sangre. Diga, sangre. Idéntico a la sangre. El que de veras ha sido salvado no contabiliza los pecados para estarse lamentando, sino que sabe que la limpieza de toda esa camionada de pecados ha costado ¿qué? Sangre. Y eso sí, hermano. Solo le voy a poner un ejemplo para que usted reaccione. ¿Cómo miraría usted que un ser querido a quien usted ama, su madre, tan linda la madre, o su padre, hay padres preciosos, o su hijo, o su esposa, que una de estas personas se muera para que usted siga viviendo? Para que usted siga viviendo. Porque usted estaba a paso de morirse por descuidado, por cometer una tontería de desarreglo, y le dijeron, mire muchacho o mira muchacha, tú te mueres. Y la única forma es que alguien se saque toda la sangre y te la pongan a ti. Y que ya no vuelvas a andar haciendo eso. Vaya, voy a hacer un ejemplo de un drogadicto. Ya no vuelvas a la droga. Y que ya no vuelvas al alcoholismo. Ya no vuelvas a la desviación sexual. Así que si tu mamá te da toda tu sangre, o tu hermano, o tu hijo, entonces tú vas a vivir. Y viene ese ser querido y le entrega a usted toditita la sangre. Y se va a la tumba. Pero usted sigue ¿qué? Viviendo. Usted sigue viviendo. Y si usted es sensato y agradecido, dice, si no hubiera sido la sangre que derramó o que entregó mi hijo o mi madre o mi esposo o mi esposa, el ser querido, yo ya no existiera. Y usted aguarda aquello con gratitud. ¿Y por qué no nos volvemos a poner bolos, ebrios, borrachos? No, no. ¿Por qué nos vamos allá a echar un puro de marihuana? No. ¿Por qué nos vamos a dar allá una vueltecita, ser desajustos? No, porque estuve a punto de morirme. Pero si usted lo hace, quiere decir que la sangre que derramó el ser querido le importa poco, por gusto. Y ya no la volverá a revivir para que le vuelva a dar otra vez la sangre. La ilustración que le hago es esta. Jesús, no hay cómo comparar su sacrificio. Nuestra salvación ha costado la sangre, diga, la sangre de Jesús. Su sangre, su vida, gota a gota, su sangre. Pero hay veces que somos tan desagradecidos que nos volvemos como el perro al vómito o como el chancho al charco, como quien dice, pero si ahí tengo la sangre de Jesús. En otras palabras, Jesús morí otra vez, derramala otra vez por mí. Derramala, que te maten otra vez por mí. Es una ingratitud. El cristiano debe ser agradecido. Cuando Cristo visitó la casa de aquel fariseo, Simón el fariseo, un religioso, y le ofreció un banquete, llegó una mujer cargada de pecados. Una ramera. Y ahí estaban los dos extremos. Ella como ramera, como pecadora, como una cualquiera, y el fariseo, conocedor de la escritura y religioso y que se reunía y todo. Pero el fariseo indiferente, desagradecido. Y la ramera, la mujer, la pecadora, desde que llegó, comenzó y se tira postrada y comienza a besar los pies de Jesús y a enjugarlos con el llanto, con las lágrimas de ella. Oiga, y a secarlos con su cabellera. Estaba tan profundamente agradecida porque Cristo le había perdonado todos sus pecados. Todos sus pecados. Uno debe saber, hermano, lo que costamos. No costamos unos cuantos dólares. Costamos la sangre púrpura, la sangre carmesí, la sangre de Cristo, diga, la sangre de Cristo. Esto nos invita que si realmente hemos entrado por la puerta, ya no nos podemos regresar. Tú ya no te puedes regresar y ya no puedes seguir haciendo todos los desajustes que hacías antes. Tienes que ser agradecido. La sangre de Cristo me limpia de todo pecado. Damos gloria a Jesús. Ya estamos entrando ya casi, ¿verdad? ¿Cuál era el último paño? De lino torcido, color blanco. Me gusta. ¿Sabe de qué habla esto? Allá está en Apocalipsis 19, dice que el lino blanco habla de las acciones justas de los santos. Repítalo. De las acciones justas de los santos. Y ahí, hermanos, es maravilloso. Era la última cortina. Primero había pasado la de color azul. Luego la de color púrpura. Y luego la de color sangre. Ahora la última cortina es la blanca. Y pasó la última. Ya estaba dentro, ¿verdad? ¿Había pasado qué? La puerta. ¡Adentro! Oiga, adentro. ¿Sabe de qué habla esa cortina blanca? de tu testimonio, tus acciones. Cuando la gente comienza a sorprenderse y dicen, pero ese muchacho Oscar, ¿cómo era? Si era terrible, si era la escoria de la colonia, si era lo más vil, si nadie daba cinco por él. Pero ahora Oscar, él no ingiere drogas. Oscar tiene ahora un hogar. Oscar tiene ahora un trabajo. Cortina blanca de lino. Sus acciones ahora son justas, son rectas, son correctas, son íntegras. Y la gente dice, sí, me gusta ese evangelio, porque ese evangelio cambia las acciones justas. Que éramos tan duros, tacaños, mezquinos. Y la gente se sorprende, dice, qué diferente es, hermano. Amoroso, amable, atento, caritativo, ayuda a los pobres. Las acciones justas de los santos, el lino blanco. Ese hombre, cuando lo conocimos, ese hombre, además de alcohólico, borracho, era mujeriego. Ahora dejó su alcoholismo. Ahora él se dedica a su hogar, a sus hijos y a su esposa. Las acciones justas de los santos, el color lino. Ha pasado la puerta de la salvación. Ha entrado. Qué lindo. Esa mujer, ¿cómo era antes de conocer a Cristo? Esa mujer se metía en la vida de toda la gente. Se metía en la vida del vecindario. Lengüetera. Terrible. Ah, que no es la señora fulana. Qué mala vida le daba a ese pobre hombre. Celosa, era terrible. Pero ahora ella ya no es celosa con su marido, ya no es lengüetera con el vecindario. Es una mujer extraordinaria de Dios. Su ejemplo en el vecindario, su testimonio. Ahora ella luce el lino blanco de las acciones justas de los santos. Ha experimentado la salvación en Cristo. Ha entrado por la puerta. Alabe a Dios, hombre. Diga gloria a Cristo en esta hora. Gloria a Jesús. Gloria a Dios. Diga gloria a Dios. Gloria a Jesús. Gloria a Cristo. Diga gloria a Cristo. Entró por la puerta. Y cuando entró por la puerta, está dentro y no está fuera. Cristo dijo allá en San Juan capítulo 10, yo soy la puerta. El que por mí entrare será salvo. Si has entrado, el león rugiente anda afuera, husmeando, buscando a quien matar, devorar. Pero ya no te puede hacer nada porque tú estás dentro. Yo quisiera decirle a las personas que han venido hoy, si usted nunca ha aceptado a Cristo, usted no ha entrado por la puerta. Y usted está expuesto a que el maligno lo mate. Me dolió tanto mi corazón, terriblemente me dolió. Eché una lágrima. No, yo creo que varias. Estuve en una campaña en una de nuestras iglesias. Y qué triste, hermano. Me gusta ser ameno con la gente, los saludo, les doy la mano. Y estaban dos muchachos. Y les digo, muchachos, hoy es día de salvación. Yo no era el predicador de esa campaña. Por eso andaba ahí en medio tomando fotos y todo. Hoy es día de salvación, muchachos. Hoy acéptenlo. Y me dijo uno de ellos, pastor, yo soy caído, me dice. Y le digo, hijo, con cuánta mayor razón. Tú eres un hijo que te has alejado. El Espíritu Santo te ha traído aquí, no es casualidad. Hoy es día que vuelvas al Señor. Y me gustaría, le digo al final, que nos tomemos una fotografía. Mira, hermano, el evangelista predicó un mensaje muy lindo. Y al final comenzó a hacer el llamamiento y pasaron personas. A ese muchacho, y a los dos muchachos, porque eran dos. Fue un ujier, fue otro ujier. Bueno, desfilaron y no pasó. Yo he creído muchas veces que la palabra queda sembrada. Pero el problema son las oportunidades. Al día siguiente, oiga, eso fue hoy, la campaña era un sábado. Al día siguiente, él sale de su casa y a unas cuadras, ya para abordar un bus, le metieron 4 balazos y murió. Y me hablan por teléfono: pastor, pastor, pastor, pastor, ¿se acuerda de que usted estuvo conversando con esto? Sí, me acuerdo. ¿Se acuerda que esto y esto, que quería tomarse? Sí, me acuerdo. Pues hoy lo acaban de matar. Mi corazón, hermano, que se me recogía. Estuvo a un paso. Es lo que quiero que haga conciencia. Usted es hija o hijo, pero anda en desobediencia, hombre. Anda mal. Reconozca que Jesús lo ama, que lo anda buscando. No deje que el maligno lo vaya a destruir antes de tiempo. Yo por eso quisiera que hoy, justamente hoy ya, aquel que de veras sienta que no da la medida, pues en Cristo damos todos la medida. Así es que voy a hacer una oración y todo aquel que venga aquí aceptando, reconciliándose por lo que sea, vamos, hermano, a encomendarlo al Señor. Vamos a hacer un gemido y Cristo es suficiente con su poder, con su palabra, con su espíritu, con su sangre para limpiarlo, para lavarlo, para purificarlo, para hacerlo apto para su gloria. ¡Aleluya! Póngase de pie y todos aquellos valientes que de veras quieran, hermanos, salir de esa situación, vengan al Señor aquí al frente, ¿no? Padre, en esta hora yo he predicado tu palabra. Tú conoces, Señor, la necesidad de tu pueblo, los que están atrapados en una desgracia. Señor, están atrapados en una situación. Están atrapados, Padre mío. Señor, dale las fuerzas para que renuncien a eso y vengan a tu presencia. Señor, ayúdale. Ayúdale. Hermano, hermana, amigo querido, sé valiente. Voy a orar por ti. Ahí donde estás, si quieres y te da pena pasar, pues levanta siquiera tu mano. Pero lo importante sería venir aquí al frente. Vamos a hacer un clamor en esta mañana. Hay alguien en esta mañana. Venga, ven aquí al frente. No tenga pena. Así es, acércate, hermano. Dios te bendiga. La persona más. Es necesario, hermano, hacer un clamor por nuestras vidas. Todos somos necesitados del Señor. Dios no quiere que ninguno perezca. Dios no quiere que nadie se pierda, sino que todos vengamos al arrepentimiento. Hay una persona más, alguien más, no se quede ahí. Cristo te ama. Cristo te ha guardado tu vida hasta hoy. Cristo te ha guardado tu vida hasta este día. Él te la ha conservado. Quiere darte una oportunidad. Hay una persona más. No se queden allí. Hay alguien más. Venga a Cristo. Entregue su vida al Señor. Siéntase seguro de su salvación. Siéntase seguro por completo de su salvación. Así es. Rompa ahora en el nombre de Cristo. Sí. En el nombre de Jesús. Rompa ataduras. Rompa ligaduras en el nombre de Jesús. El Señor le da fuerzas ahora. Hay una persona más. Dios bendiga al joven que ha pasado al frente. Hay alguien más en esta mañana, en esta hora. Hay una persona más. Venga Jesús, venga Cristo. Experimente la verdadera salvación en su vida. Experimente la salvación en su vida. Hay una persona más. Hay alguien más. Hay alguien más. Puede venir a orar por las personas. Hay alguien más. Hay que orar por ellos. Los pastores que están aquí presentes. Así es, inviten a las almas, tráiganlos y oremos por ellos, por los necesitados. Hay una persona más. Vamos a orar por usted.
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como dijo Moisés en Éxodo 33, del verso 2 en adelante. Padre, tú me dices que saque este pueblo, que guíe este pueblo, pero no me has mostrado, no me has declarado a quién enviarás conmigo. También dices que he hallado gracia delante de tus ojos. Ahora bien, si he hallado gracia delante de ti, te pido que me muestres tu camino para yo seguirlo. Sabes bien que Israel es gente dura, gente terca. Mas Dios le dice en el verso 14, Moisés, tranquilo, mi presencia irá contigo y te daré descanso. Moisés en el verso 15 le dice, Padre, si tu presencia no va conmigo, no me saques de aquí. Si tu

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Bueno, bendiciones a todos, bendiciones en esta linda tarde y bienvenidos a Complacencias al Instante. Cuando son las 5 de la tarde, 5 minutos, 5 con 5, damos la bienvenida a este espacio de alabanza donde usted tiene la oportunidad de reportarse y pedir su canto y así de esa manera gozarse con nosotros a través de su alabanza favorita. Así que voy a dejar las líneas disponibles, 2613-4164 y 7106-9417. Son nuestras líneas para que usted se nos reporte y pida su canto.

0: Dios le bendiga. Adelante, le escuchamos. Dígame cuál y con mucho gusto.
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0: ¿Con quién tenemos el gusto, hermanita? Amén, hermana Isabel. Ya suena su alabanza en un momento. Dios le bendiga. Bueno, bendiciones a mi hermana Isabel Velázquez hasta San Lorenzo. Vamos a complacerle con ese canto que nos está solicitando. Cuando allá se pase lista. Vamos a complacerla en este momento. Vamos a buscar a Marino para que él nos cante esa alabanza.

0: Bueno, complaciendo estas bonitas alabanzas en esta linda tarde, quiero hacer unos saluditos a través de sus mensajitos que nos han llegado por acá a través de nuestro chat de WhatsApp. También está la línea disponible, 2613-4164 es nuestra línea. Si usted puede reportarse, hágalo en este momento para complacer de inmediato. O si no, pues yo sigo acá leyendo estos mensajitos que nos han enviado.
1: Buenas tardes, Dios le bendiga, hermanita. Te hablo de aquí de Champanilla pidiéndole una alabanza que me gusta tanto. Se llama Aquel Hombre. Ese hombre. Sí, ese hombre. Por favor, me la puede poner. Quiero escucharla. Dios le bendiga. Dios ponga gracia más en sus labios.
0: Dios le bendiga. Y dígame cuál.
2: Mil razones.
0: Con mucho gusto. Dios me le bendiga, hermana Emerita. Bendiciones. Bueno, consecutivamente suenan estas alabanzas, esas que escuchamos a través del mensaje de hermana Juanita, ese hombre, y luego pues escuchamos mil razones. Así suenan consecutivamente en complacencias al instante.

Bueno, complaciendo esas bonitas alabanzas, si usted desea patrocinar este espacio, pues está disponible también. Si Dios pone en su corazón el deseo de patrocinarlo, está completamente disponible. Línea telefónica disponible 2613-4164. 2613-4164.

0: y 7106-9417 nuestro WhatsApp. Llámenos. Entre tanto eso, pues que pase el tiempo, yo leo los mensajes. Dios le bendiga, complázcanme con la alabanza. Un día le veré del ministerio Alfa y Omega. ¿Con quién? ¿Quién el gusto? ¿Con quién? Hermana, desde Honduras, ¿verdad? Hermana Isidra, bendiciones, hermanita, con gusto le complazco esa alabanza. Y bueno, tengo una nota de voz.
1: Dios le bendiga, hermana Blanquita. Me alegro de estarla oyendo aquí. ¿Me puede poner una alabanza, la que dice, los van a echar de menos? Bendiciones para usted y toda su familia.
0: Nos van a echar de menos.
1: Y ahí siempre, hermana, lléveme oración. Viera que aquí estoy con dolor en las manos, mire, todas las rodillas, viera. Dolor de los huesos.
0: Bueno, gracias, hermana Cándida.
1: Señor, que me quite todo eso.
0: Estaremos orando, hermana Cándida.
1: Y ahí ratito que no aguanto.
0: No está fácil.
1: Cuando me tomo una pastilla, se me calma de allí, me agarra de vuelta, viera.
0: Solo analgésico,
1: ¿verdad?
0: Bendiciones,
1: hermana Blanquita.
0: Bueno, gracias, hermana. Gracias, hermana Cándida. Bendiciones. Siempre estamos orando por su salud, mi hermana. Dios le bendiga acá en Berlín. Vamos a complacerle con ese canto. ¿Nos van a echar de menos? Bueno, primero suena Un día le veré. Y luego nos van a echar de menos. Bendiciones para todos ustedes que se nos reportan.

Bueno, un privilegio complacerle esos cantos solicitados en esta linda tarde. Me parece que alguien nos estaba llamando ahí en la línea, o ahorita que estamos al aire, pues llámenos para complacerle de inmediato su canto. Con mucho gusto, de inmediato suena su alabanza. Si nos llama a la línea telefónica 2613-4164.

Dios bendiga. Amén. ¿Con quién tengo el gusto? Hermana Reina, de bendiciones. Díganos, ¿qué canto desea? No le dejaré. Con mucho gusto, mi hermanita, le complazco. Dios le bendiga. Bueno, bendiciones a nuestra hermana Reina. Dale paz. Vamos a complacerle con ese canto. No le dejaré. Y tengo un mensajito por acá. Dice, Dios le bendiga, mis hermanos de Radio Vida. Soy Carlos Martínez. Bendiciones para todos. En sintonía desde Panamá. Gracias, hermano Carlos Martínez. Gracias por la sintonía. Bendiciones para usted y su familia. Dios le bendiga, me complace con la historia de Jonás del dúo Emmanuel. Con gusto, suenan esas dos alabanzas, no le dejaré, y la historia de Jonás.

Jehová. Y si te fueres a lo profundo del mar, allá está el ojo de Jehová. Escuchemos la historia de Jonás.

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1: Bueno, llegamos a las 5 de la tarde, pasados 46 minutos, 5 con 46, solamente nos separan 14 de las 6, 14 minutos y llegamos a las 6 de la tarde. Saludos, amada audiencia, en todo El Salvador, Honduras, Panamá, Estados Unidos, Canadá, donde quiera que nos sintonice. Bendiciones. Cielo, 2613-4164, llámenos, dice un mensaje, Dios le bendiga, hermana Blanca, quiero me complazca con una alabanza, hay una fuente de los hermanos Martínez, le escucho en casa de Sim, bendiciones, amén, hay una fuente en mí de los Martínez.

Bueno, nos despedimos. Este es el último canto que ha sonado en Complacencias y nos despedimos del espacio, pero sigue acá. Y seguimos acá también en cabina, en controles, para seguir compartiendo con ustedes.

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